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Oiga, señor ejidatario, señores ejidatarios o señoras ejidatarias del ejido Miocchi, acuérdense que este domingo 16 de agosto son las votaciones. ¿Y qué hay que hacer antes de votar? ¿Qué hay que hacer? Pues tantearle el agua a los camotes o a los tamales, a los candidatos, mi gente. Hay que saber quién es quién, ¿eh? Hay que saber quién es quién. ¿Quién le entra duro? ¿Qué currículum tienen? ¿Las propuestas? ¿Qué es lo que
van a proponer la experiencia. ¿Qué onda con el liderazgo? ¿Saben hablar bien? ¿Saben pedir? Todo eso hay que fijarnos. Bueno, de aquí al domingo 16 ya usted tiene una definición por quién va a votar, ¿verdad? Órale, pues, déjeme decirle que todo esto que le estoy diciendo que hay que fijarnos lo tiene Jorge Robles. Es el de la planilla roja. La planilla roja. Jorge Robles, para comisariado ejidal del ejido Meoqui, a votar por la planilla roja este domingo 16 de agosto. ¡Hecho! Acuérdese, Jorge Robles, planilla roja. Órale, pues. Y acuérdese, cantaritos para mañana, viernes, sábado, domingo. Hombre, a pasarnos la gusto, papá. Cero calor, pura diversión. Sí, señor. Cáigale viernes, sábado y domingo a los cantaritos. Ay, Dios mío, Dios mío. Oiga, saludos para la Rula. Están emborrachándose allá en Marfa, qué bárbaros. Al Jaguar, al Vallesano, al Billetero. No, el Billetero se anda emborrachando, pero aquí, en Delicias, en la cuarta y cuarta. Allá va y para aquel. Digo, de tomadera, no, pues ya no creo que. No creo. Cálmate, coronel, cálmate. Oiga, también para toda la cuadrilla de Fabián Serna, a Martín Serna también ahí está, y Guadalupe Serna, órale pues, que Adrián también, Ibarra, a toda la raza en el Yonque Estrella, a toda mi gente también para la Ani, de parte del esposo, dijo, sí, ¿verdad? A la que le manda los dólares al esposo, al Hidalgo, qué bárbaro, le manda para que coma bien el vato. ¡Qué padre, Angie! ¡Qué buena persona es usted! ¡Mándele bastantes dólares! ¡Para el primo Gabriel! ¡Gabriel Coronado, el primo que vive en Guadalajara y apenas, fíjese, va pasando por Delicia rumbo a Juárez! ¡A Yair Cruz también, que ya anda! ¡Ya anda en la rueda de la fortuna! ¡A Yair Cruz! ¡Qué padre! Bueno, pues ellos que pueden y quieren y les gusta. ¡Sale! ¡Órale! Aquí está desde Denver, Colorado. Ellos son...

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2: Estas son las Compa News. ¿Qué sucede en Meoqui?
3: Rendirán homenaje a Elsa Aguirre con función especial de Cine Club en Meoqui. Como un gran homenaje a la reconocida actriz Elsa Aguirre, figura de cine oro mexicano, con raíces familiares en Meoqui, el gobierno municipal, a través de la Dirección de Identidad Regional e Historia, invitan a la ciudadanía a disfrutar de una función especial de Cine Club, donde se proyectará de manera gratuita la película Cuidado con el Amor, protagonizada por Elsa Aguirre y Pedro Infante. El director de Identidad Regional e Historia, Francisco González, informó que la función se llevará a cabo el viernes 17 de julio a las 7:30 de la tarde en los portales de la Presidencia Municipal, como una forma de reconocer el legado artístico de quien puso en alto el nombre de Chihuahua y cuyas raíces familiares se encuentran en la región de Meoqui, seccional de Lázaro Cárdenas. Añadió que el Cine Club es un programa impulsado por la alcaldesa Miriam Soto con un propósito de acercar el séptimo arte a las familias meoquenses, ofreciendo funciones gratuitas cada 15 días en fomentar la cultura y la convivencia. Finalmente, reiteró la invitación a asistir a esta función especial, recordando que también representan un homenaje póstumo a la actriz cuyo fallecimiento fue dado a conocer recientemente, destacando su invaluable legado dentro del cine nacional e internacional. Supervisa Miriam Soto avances de obras en salas de velación, calles y letras de identidad en Nuevo Loreto. La alcaldesa de Meoqui, Miriam Soto, realizó una supervisión de obras que se ejecutarán en la comunidad de Nuevo Loreto, donde destacó la construcción de una nueva sala de velación, la rehabilitación de vialidades y otras acciones que en conjunto han transformado la imagen de esta localidad. Durante el recorrido, la presidenta municipal informó que la nueva sala de velación presentó una inversión superior a 1.5 millones de pesos, con recursos propios del municipio, respondiendo a las principales solicitudes de los habitantes. La alcaldesa resaltó que esta obra se suma a proyectos realizados en los últimos años, como la construcción de plaza principal, lo que ha permitido renovar la imagen de Nuevo Loreto y mejorar la calidad de vida de sus habitantes. Asimismo, supervisó la rehabilitación de las principales calles de la comunidad, donde se realizaron trabajos de terracerías, conformación de base, impregnación, sello, riego negro y pintura en vialidades como Calabazas, 1 de mayo, 16 de septiembre y 5 de mayo, abarcando un alrededor de 11.000 metros cuadrados. Miriam Soto explicó que estas acciones fueron posibles gracias al trabajo en coordinación con el gobierno del estado a través de la Secretaría de Obras Públicas, así como la Junta de Agua Municipal y Saneamiento, que colaboró en instalación de la red hidráulica de estas calles. Finalmente se dio a conocer que también se invirtieron 120 mil pesos en conjunto con el seccional de Guadalupe Victoria para la elaboración e instalación de las letras monumentales de Nuevo Loreto, además de anunciar que próximamente serán entregadas junto con el nuevo sistema de alumbrado público de la plaza principal, fortaleciendo la identidad y desarrollo de esta comunidad rural.
4: ¡Órale! ¡Sigue la mata dando, mi raza! ¡Gusto, papá! Oiga, déjeme comentarle de nuevo, de nuez, dijo aquel. Oiga, mire, déjeme decirle... ¡Ay, Dios, esta no, coronel! 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Oiga, también, señores ejidatarios, señoras ejidatarias, porque también hay mujeres ejidatarias. Y a mucha honra, ¿verdad? Claro que sí. Acuérdese que este domingo 16 de agosto son las votaciones para elegir comisariado ejidal.

0: 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Órale, pues, qué padre. Oiga, y mañana empieza el merequetengue. Mañana empieza el merequetengue por allá, en los Cantaritos, el Vado, en Saucío. Oiga, el viernes mañana, desertores. Oh, estos cuates no lo van a dejar a gusto, chiflando en la loma. No, porque tocan muy bien, va a haber mucho bailongo. El sábado 25, oiga, llegan el plebe guerrero. Plebe guerrero, sí, señor. Y el domingo, pues puras complacencias con el DJ. Ahí pide lo que usted quiera, o sea, la música que usted quiera, y luego le encaliente. Órale, pues, ya sabe, allá en los Cantaritos, el Vado, en Saucillo, viernes, sábado y domingo. ¡Sale!
1: ¡Sale!
0: Bueno. Buena tarde, a la orden.
2: Vaya, un saludito aquí para Once Oriente.
0: ¿A dónde?
2: A la Once Oriente, aquí el taller de Lupito González.
0: Válgame, Once Oriente.
2: Sí, aquí estamos echando unos botecitos, mira, y escuchando la musiquita.
0: Ah, órale, Once Oriente. ¿En dónde dijo? ¿En el taller de Lupito qué?
2: De Lupito González.
0: ¿No es el que entra cuando tú sales?
2: Este mero.
0: ¡Ah, la máquina! ¡Qué bárbaro!
2: ¡Este mero es!
0: Fíjese, para que vea, nomás la cara tengo. ¡Le atino, le atino! ¡Qué bárbaro! Dijo aquel donde...
2: Este es el que entra cuando uno sale.
0: Sí. Dijo aquel, donde pongo el ojo. ¿Dónde? Pues ya usted imagínese lo otro, ¿sí?
2: Ya sé, oiga.
0: ¡Ey!
2: Una cancioncita por ahí.
0: No, por ahí no hay música, hermano. Por ahí no hay. No hay tenderen, tenden. Oiga, ¿cuál?
2: Oiga, ¿sabe que andamos a ver si nos ponen una cancioncita de unos chavos de aquí de Delicias?
0: Ajijo, ¿y quiénes son?
2: Son los Baldi de la última fiesta.
0: ¿Los qué?
2: Los Baldi de aquí de Delicias, Chihuahua.
0: Los Baldi. Baldi, sí. Así. Como balde, pero Baldi.
2: Los Baldi de aquí de Delicias traen un... Acaban de sacar unas canciones, no sé si las tenga ahí. Esta es la que se llama Mi Última Fiesta.
0: No, pues
2: muy
0: si
2: bonita
0: la...
2: bonita canción.
0: Pues si las acaban de sacar, todavía no las suben, yo creo, ¿no?
2: Ya está subida, señor Coronado.
0: A ver, anótelo ahí, ¿no? Vamos a checarla a ver qué onda. Los Baldi. No le ponga balde.
2: Llama la fiesta.
0: Baldi.
2: Mira que se puede, que se llama Mi Última Fiesta.
0: Mi Última Fiesta. No, no, pero vamos a ver si está.
2: Y dije, voy a preguntarle al compa Coronado a ver si la tienen por ahí.
0: No, por ahí no, ya le dije. Por ahí no, la podemos tener en la computer.
2: Estamos abriendo puro aluminio.
0: Válgame, Jesús, con razón. Con razón, qué bárbaro. No, vamos a buscarla. Bueno, Angélica, la va a buscar, déjeme ver.
2: Ándele pues, muchas gracias.
0: Ándele pues, mi compa, gracias.
2: Ahí estamos, un saludito.
0: Órale, sí, gracias. Adiós. Bye. Ay, mire, ¿sabe quién es? Un vendedor. Ya ve que ahorita venden a lo loco, a todo, por todos lados. El gobierno debería de checar eso, porque pues oiga, a las 7 de la mañana le están hablando a uno, no manche. Bueno, órale pues, oiga, a Lupito, allá en la Once Oriente, en su taller, ¡qué rico!

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¡Órale, aquí están los litros! ¡Los Carlos! ¡Carlitros! ¡Pídeme la luna y te la bajo, mamacita! ¡Ma! ¡Hasta allá me voy! ¡Dijo Leo Dan! ¡Dijo Leo Dan! ¡Es una composición de Leo Dan, oiga! En la música, la agrupación de los Carlos, pídeme aquella y te la doy, te la bajo, ¿ok? Y luego, después viene la de Luna, con Ana Graviel, pero no, es con los Carlos también.

Musicalmente hablando, siguen los Carlos, oiga. Luna, tú que la ves, dile cuánto sufro, Luna, sin tenerla, pues claro, tú. Oiga, uno allá y el otro acá, pues solamente que me manden dólares, como el de...

para Pati Serna y Porfirio Cadena. Ah, no, no, Porfirio García, hombre. Allá en Kinmi, Kansas. ¡Qué barrio!

hecho. El saludo hasta Holly, Colorado. Allá anda Miguel Barbosa y Luis Antonio. ¡Qué bárbaros! ¡A gusto! ¡Puro negocio, mi gente! Oiga, la Carmelota, a Carlitos Mercado, a Noé Rivera allá en Odessa, que ya anda en el agua el vato, ya anda echándole. A Yair Cruz también allá en la Unión Americana, otro que también anda en la rueda de la fortuna. A la Rula, el Jaguar, el Que Vallesano, el Billetero, todos andan borrachos ya, pues, oiga, allá.

Montañeses, porque primero fueron los montañeses y luego el Jackie, tu nuevo cariñito allá en Holly, Colorado. A Miguelón, a Luis Huicho Huicho, a Chuy Botas también, oiga, porque...

pasa después de esta canción triste? Se mete uno en ella. Ay, qué tristeza, fíjese. Todo se echó a perder, casa, tierra y lo que le sigue. Bueno, pues así están las cosas de ese tamaño, mi raza. Y aquí está Atardecer con Pasito Duranguenche, Puecho. Ah, no, ya se acabaron los montañeches, Coronado. ¡Órale, la Lupe!

0: ¡Ay, Dios mío, Dios mío! Oiga, hija, ¿quién mató, pues, al vaquero? ¿Un toro o un buey? ¿No supo?
1: ¿De qué habla?
0: Pues de la canción. A su hijo lo mató un toro.
1: Ah, Don fue un Simón toro. Y el caporal.
0: ¡Oh, fue un toro, Dios
1: ¿Tantos
0: mío!
1: ¿Tantos años oyéndola? ¿Cuántos años tiene aquí?
0: 18.
1: Está
0: ah,
1: loco.
0: No, no. ¿Cuántos, oiga, de veras?
1: 6 años.
0: ¿6?
1: No.
0: Hay que hacer.
1: No, se me hace que...
0: Hay que hacer el aniversario del show. No. Vamos a traer un grupo de allá de Chihuahua que me gustó.
1: 2020. 6 años.
0: 6. Inguiazú. ¿Cómo pasa
1: años.
0: El tiempo, mi raza?
1: Fíjese nada más.
0: Hay que hacer un aniversario de pérdida.
1: Pues de hecho fue ahora para junio, ¿no?
0: Sí. Sí.
1: Sí, fue en junio.
0: En julio. En julio.
1: Ay, no, pues no me. A mí no me da para más la ardilla.
0: ¿Sabe a quién me gustaría traer? A los chavos de esos del rock del sapo. ¿Cómo se llaman?
1: A Contacto Norte.
0: Sí.
1: Cálmese su
0: Ese
1: rollo.
0: Estaría todo dar para. Órale, puro sax, sí, señor, y acordeón.
1: Ellos son de Hermosillo, Sonora.
0: Sí, de Hermosillo.
1: Sí.
0: Pues aquí está Hermosillo.
1: No
0: más agarrar la cara.
1: Luego para irnos a bailar.
0: Nueva. Y luego unos pistachos, unas caguamas. ¡No, hombre! ¡A gusto, papá!
1: ¡A gusto!
0: Y suénele al sax y el acordeón, que se oiga bonito. Pelao. Así es. No, pues qué chulada. Órale, pues, gracias, compañera.
1: De nada, ya nos vamos. Que pasen una muy bonita noche. Cuídense mucho, cenen rico y pues se quedan a cargo de muy buena música.
0: Oiga, y mañana antes de a las 5.
1: Ah, mañana vamos a arrancar 5 antes.
0: 5
1: antes.
0: En
1: la tarde.
0: Sí,
1: en la tarde, aclarando, sí. En la tarde.
0: Sí, ahí para que nos sintonice.
1: Porque ya mañana inician los playoffs.
0: Ah, mañana.
1: Sí, hoy
0: el
1: no
0: juego.
1: Hay béisbol, mi gente, por si estaban ahí al pendiente, porque hay muchas personas que nos marcan aquí a cabina. El día de hoy no hay béisbol porque pues ya empiezan los playoffs y hay juego viernes y sábado aquí en el Gran Estadio de Delicias. Vienen los faraones de Nuevo Casas Grandes.
0: No me digas, válgame Jesucristo, ampáranos. A ver quién se la lleva, pues. Oiga, gracias, pues, compañera. No hay pronóstico de lluvia.
1: No, ya olvídese de ellos.
0: Ya me
1: Hasta
0: dijeron
1: próxima
0: que...
1: no, hablada, a ver qué.
0: No, Tlaloc, no
1: ah,
0: nos abandones.
1: Ah, mire, mañana, órale, ya apareció. ¿Qué? Mañana hay poquito pronóstico de lluvia.
0: No, necesitamos mucho, Angélica.
1: Mucho, pues sí, esperemos.
0: Haga trampa y suba el pronóstico y haga trampa.
1: Quisiera poder hacer eso.
0: Sí, qué padre. Bueno, pues ni modo, pero ya siempre nos ha llovido. La presa subió machín. Entonces, no le hace si nos vuelve a llover nosotros encantados, hombre. Felices de la vida. Bueno, gracias, compañera.
1: Vámonos.
0: ¡Órale! ¡Gracias! Esto tan se acabó. No.

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0: vehículo terminó al interior de una sucursal bancaria luego de que su conductora, una adulta mayor, presuntamente confundiera los pedales del acelerador y el freno, provocando que la unidad se impactara contra los cajeros automáticos del banco BBVA, ubicado en la Plaza Oriente de esta ciudad de Delicias.
1: Es una persona de avanzada, nos indica que al momento de hacer el cambio de meter la reversa, le entró el cambio hacia el frente.
0: Hace la invitación para el día de hoy, 23 de julio, el evento cultural Bajo el Cielo de Chihuahua.
2: Es la presentación de un mariachi que nos visita, es el mariachi de la ciudad de Juárez.
0: Concluyeron mujeres taller de elaboración de velas impartido por el Instituto Municipal de las Mujeres de esta ciudad.
3: La verdad de las cosas es que estos talleres para nosotros son muy importantes porque venimos a refrendar, a enseñar, a motivar.
0: Siguen las supervisiones de las obras que se ejecutan en la comunidad de Nuevo Loreto, en Meoqui.
4: Contenta de que la ciudadanía pues se sienta escuchada. Fue una de las principales peticiones que nos hicieron aquí en la comunidad.
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0: Evangelio de hoy, viernes 24 de julio del 2026.
1: Proclamación del Santo Evangelio según San Mateo. En aquel tiempo, Jesús dijo a sus discípulos: Escuchen ustedes lo que significa la parábola del sembrador. A todo hombre que oye la palabra del reino y no la entiende, le llega el diablo y le arrebata lo sembrado en su corazón. Esto es lo que significan los granos que cayeron a lo largo del camino. Lo sembrado sobre terreno pedregoso significa al que oye la palabra y la acepta inmediatamente con alegría. Pero, como es inconstante, no la deja echar raíces. Y apenas le viene una tribulación o una persecución por causa de la palabra, sucumbe. Lo sembrado entre los espinos representa a aquel que oye la palabra. Pero las preocupaciones de la vida y la seducción de las riquezas la sofocan y queda sin fruto. En cambio, lo sembrado en tierra buena representa a quienes oyen la palabra, la entienden y dan fruto. Unos el 100 por 1, otros el 60 y otros el 30. Palabra del Señor, gloria a ti, Señor Jesús.
0: Queridos hermanos y hermanas, para desarrollar esta sencilla reflexión, centremos nuestra atención en cuatro puntos muy concretos. En este primer momento, meditemos la intención de Jesús de explicar la parábola a sus apóstoles. Jesús, conociendo el ritmo y la realidad de sus amigos, se toma el tiempo de apartarlos para enseñarles de manera cercana y comprensible. Algunos de ellos necesitaban claridad para asimilar lo que habían escuchado, y él con paciencia y amor les ofreció esa guía personalizada. De esta actitud del Señor, aprendemos que hay momentos en los que es necesario brindar una enseñanza más detallada, pausada y profundamente reflexiva, especialmente cuando se trata de formar a quienes tienen la noble misión de compartir la fe con nosotros, ya sea a través de la catequesis, la preparación o el anuncio constante de la palabra de Dios. Pidamos al Espíritu Santo que nos conceda la sabiduría para comprender con profundidad lo que nos transmite y la apertura del corazón para acogerlo con amor, de modo que su mensaje no pase de largo, sino que se grabe en nuestra memoria, inspire nuestras decisiones y transforme cada rincón de nuestra vida cotidiana. No basta con oír superficialmente, necesitamos meditar con fe, dejar que esa palabra viva actúe en lo profundo de nuestro ser. Hoy es una hermosa oportunidad para detenernos en medio del ritmo acelerado de la vida y permitir que Jesús nos hable con claridad, con cercanía y con amor. Dejemos que su voz resuene en nuestro interior como un susurro de paz o una llamada urgente a la conversión. En un segundo momento, reflexionemos en la semilla. Podemos comprender con claridad que la semilla representa la palabra de Dios, ese mensaje vivo que el Señor ha elegido desde tiempos antiguos para comunicarse con la humanidad. La palabra de Dios tiene el poder de transformar, de renovar el corazón, de alimentar el alma. No solo impacta al que la escucha, sino también al que la transmite, porque es viva y eficaz. Es como una carta de amor escrita por el Padre a cada uno de nosotros, donde se revela su ternura, su fidelidad y sus planes de salvación. Al adentrarnos en las Escrituras, nuestro corazón se conmueve, porque allí descubrimos la bondad de Dios y su cercanía con cada criatura. Es una historia de amor entre Dios y la humanidad, donde vemos cómo, con paciencia y misericordia, el Señor ha ido preparando a su pueblo para acoger el más grande de todos los enviados, su Hijo, el unigénito, Jesús. En este tercer punto, meditemos en el alcance de la semilla. La misma palabra que puede guiarnos hacia la plenitud y el cielo también puede convertirse en una oportunidad desaprovechada si no la recibimos con humildad. Este llamado del Evangelio no es una amenaza, sino una invitación amorosa a despertar, a valorar el don inmenso que hemos recibido y a permitir que la semilla del Evangelio crezca y dé fruto en nuestra vida. Que el Señor en su infinita bondad nos conceda la fe, el amor y la apertura de corazón necesarias para acoger su palabra, cultivarla con perseverancia y dejar que ella transforme nuestra vida a imagen de su Hijo Jesucristo. En este cuarto punto de la reflexión, meditemos sobre la fertilidad de nuestro corazón. Para que la semilla de la palabra crezca y produzca frutos abundantes, es fundamental que encuentre un corazón dispuesto y abierto como tierra fértil. Si estamos verdaderamente preparados para recibir la palabra, o si en cambio hay en nosotros distracciones, dificultades o preocupaciones que podrían impedir su crecimiento, el fruto que dé la semilla dependerá en gran parte de nuestra disposición interior y de cuánto dejemos actuar a Dios en nuestra vida. También es importante considerar qué tan abiertos estamos a dejar que esa semilla eche raíces profundas en nosotros. Hay quienes reciben la palabra con alegría, pero solo hasta cierto punto. Cuando aparecen retos o exigencias que invitan a cambios más profundos, pueden sentir temor o inseguridad. Otros tal vez escuchan el mensaje de Dios, pero sin involucrarse plenamente, sin profundizar en su fe o vivirla con compromiso. Estas actitudes pueden enfriar la fe y restarle fuerza a nuestra vida espiritual. Por eso, si vamos a permitir que el sembrador, que es Cristo, plante su semilla en nuestro interior, abramos nuestro corazón con confianza, sin reservas. Dejemos que su luz ilumine todos los rincones de nuestra vida. Sigamos adelante con valentía, superando temores, dudas o comodidades que nos impidan caminar con firmeza. Dios desea transformar nuestra vida con su amor y hacernos partícipes de los frutos del reino. Solo basta nuestra apertura y nuestra decisión de seguirle con fidelidad. Ahora, con ayuda de las siguientes preguntas, busquemos en nuestro corazón una respuesta a Dios. ¿Qué tipo de terreno representa hoy mi corazón ante la palabra de Dios? ¿Estoy dejando que las preocupaciones o comodidades ahoguen mi vida espiritual? ¿Cómo cultivo la perseverancia para que la palabra de Dios dé fruto en mí? ¿Escucho la palabra con atención y la pongo en práctica con convicción? Oremos. Altísimo Señor, hoy como comunidad nos acercamos a ti con humildad, pidiéndote que prepares nuestra tierra interior para recibir con alegría y compromiso tu palabra. Renueva nuestro deseo de escucharte con el corazón abierto y danos la gracia de vivir según tus enseñanzas todos los días de nuestra vida. Te lo pedimos a ti, que vives y reinas con el Padre en la unidad del Espíritu Santo y eres Dios, por los siglos de los siglos. Amén. Que el Señor te bendiga abundantemente en este día, en el nombre del Padre, del Hijo y del Espíritu Santo. Amén.
2: Temperatura 23 grados. Temperatura 23 grados.
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2: Temperatura 23 grados. Temperatura 23 grados.

0: temperatura, 23 grados.
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0: Temperatura 23 grados.

¿Qué tal? Muy buenos días. Buenos días. 5:33 a.m. 5:33. Gracias por estar en sintonía. La Lupe 98.9, estación de radio del Grupo Radisa, desde el Corporativo ADC, aquí en Delicias, Chihuahua, México, la capital agrícola del estado. Una dirección y producción del señor Arturo Díaz Cázares, Mario Díaz Cázares, director comercial. Felipe Esquivel, nuestro gerente del Grupo Raíz, a quien les habla su amigo y servidor, Richie Morales, desde aquí, desde la cabina, ándele oro en la Lupe 98.9, la estación grupera número uno en Delicia, Chihuahua, México, la capital agrícola del estado. Hoy es ya viernes de pedir fiado, viernes 24 de julio del 2026. Han transcurrido un total de 204 días, faltan por transcurrir 161 días. Hoy es viernes, día de Santa de Cristina, órale, y también de Teresa. Hoy se celebra Cristina y Teresa. Estamos en el mundo zodiacal de Leo y en el pleno verano. Muy buenos días, La Lupe 98.9, aquí desde la avenida Séptima Oriente y calle Sexta Oriente, aquí en la avenida de las Luces, en Delicias, Chihuahua, México, la capital agrícola del estado. Buenos días, La Lupe presente. Temperatura 23 grados centígrados, la máxima 37 para el día de hoy. No hay pronóstico de lluvia para el día de hoy. Buenos días, mi Chuma Sainz, ¿cómo amaneció? Excelente. Viernes de béisbol, sí señor, claro que sí. Hay un vientecito de 5 kilómetros por hora proveniente del suroeste. Hoy el viento alcanzará de 2 a 21 kilómetros por hora con ráfagas hasta de 32 kilómetros por hora. El amanecer a las 6:19, el atardecer a las 7:56, 64% la humedad, 28 kilómetros la visibilidad. La Lupe ya muy de madrugada. Los saludos matutinos, como es costumbre, para doña Rafita Lara. Buenos días, doña Rafita, ¿cómo amaneció? Para don Chava Valles, allá en Meoqui, Nino Quintana. Para Loncho Campos, Jorge Morales, Sergio Lozano, Pepe Abundi, Víctor Ramos, Ramón González, Félix Medina, Nena Salinas, el cuate pobre, al Gordi Nostrosa, a Manuel González, en Arroyo Bachimba, al profe Servino en Frutería y Sánchez Chanería Cuauhtémoc, mi profe, buenos días. También saludos para el ingeniero Manjarres, buenos días. Cachillo Bellos, avisa tío, mi Toño Inostrosa, el Gordo Inostrosa, buenos días. Burrito Don Morales, Burrito Mon, Burritos Elba, a Hugo López en Taquitos Meni, al señor Saeta, ¿cómo andamos, señor Saeta? ¿Cómo amaneció el señor Saeta? Bien, qué bueno que anda bien el señor Saeta. A Chuma Meni, Carlos Sainz, saludos, buenos días. A Lencho Acosta, Poli Mague, Pati Neto Gallegos, a Polito Holguín, Edgar González, Felipe Campos, señor Barroso, señor Azul y Alfredo Fonseca. A Laurita Horta, su señoría, good morning, buenos días. A Juanito Hernández de la familia Hernández Villagrán, buenos días. Viernes de chicharrones allá en los lotes urbanos. Hay en lotes urbanos Tianguis y ahí están los chicharrones de Juanito Hernández. A Carlos Sánchez, Irene Corrales, Don Machi Hernández, Kiko Gómez, Lupe González, Poncho Gutiérrez, José Luis Chavarría, Alfonso Nájera, Carlos Ávila, Antonio Gutiérrez, Paul Uribe, Pepe Moreno, Arturo Fernández, el 59, Santiago García, Licha Flores, Josefina García, Chole Cano, a Jesús Manuel Díaz Martínez, Ramón Horacio Casas, buenos días, mi profe. Oscar Tavares, señor, buenos días. Rosa María Hernández, Margarita Parra, Baudelia Bonilla, Adriana Marisol Moreno, Demetrio Ochoa en el Cabal 7, a Rocío Miranda y Omar Betado, buenos días. A Omar Gutiérrez, el burro de la Soli, a Berito Noriega, a la señora Reza de Arrieta, Gerardo Con, Raúl García Morales, Felipe Gómez. También saludos para el profesor Javier Carrillo, al profesor Rafael Rivas, que está muy bien ya, mi profe, échale ganas. Saludos también para el profesor Francisco Javier Miranda y para Julio Barra. Good morning, buenos días.

Buenos días, gracias. 5:38, 5:38 aquí en La Lupe, 98.9. 5:38. Válgame Dios, ya tan pronto. André, pues, buen día, excelente que complete usted lo que vaya a hacer en el día de hoy. ¿Qué le parece? Sí, André, nuestro mejor deseo.

Antonio Banderas con Salma Jair, ¿qué tal, Cunino? Buenos días para todos. Échele ganas. Continuamos. 5:41 minutos, 5:41. Oiga, ¿y la camisa negra? Órale, pues. Échele con el tremendo Juanes. Música alegre aquí en la Lupe 98.9.

5:45, 5:45 esta mañana aquí en La Lupe 98.9. Ándele, música movida, alegre, porque es viernes, viernes de béisbol, viernes de pedir fiado, viernes de pasarla bien. Que usted complete con estas 12 horas el día.

0: Dios le pido.
1: Claro que sí, a Dios le pido. 5:48 5:48. Saludos para el cuate pobre. Ánimo, mi cuate, aquí lo esperamos. Échale ganas, mi cuate pobre, desde Las Cruces, Nuevo México, rumbo a la capital agrícola del estado. Buenos días a toda la gente que está pendiente. Saludamos también, ahorita le mando un saludo de una vez, ¿a quién? A Gumer y a Vicky, hoy están cumpliendo 44 años de feliz matrimonio. Ánimo, échenle buenas ganas a Cano Delicias. ¡Buenos días! El sol no regresa a la quinta estación. ¡Buenos días!

0: casa.
1: 5:52, 5:52 aquí en La Lupe 98.9. Gracias, viernes de pedir fiado, viernes 24 de julio del 2026. Ándele, que no se le haga tarde y que usted complete con todo este día para todo lo que tiene planeado. Échele ganas.

0: Esta melodía se llamó Mi Tierra con la señora Gloria Estefan. Buenos días, continuamos así en la vida, ni modo, así es la vida, échale ganas. Y vámonos con todo esta mañana, continuamos 5:56.
1: Hola, ¿qué tal? Mi nombre es Mariana.
0: Ah, ¿cómo se llama usted? Nati, ¿cómo dijo que se llamaba? Nati.
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0: Viernes de pedir fiado.

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2: ¿Cómo están? Soy Claudia Mejía. Un nuevo episodio de Ya Oíste. En esta ocasión vamos a hablar de demencias y viene a mi cabeza cuando mi mamá de repente se le olvida algo de a qué vine. Ya me va a dar el ice. Pero realmente, pues es algo que decimos, ¿no? Comúnmente, y no sabemos si en realidad sea un factor para que nos dé algún tipo de demencia, ¿no? Y nada más lo decimos al aire, pero pues puede ser que sea más complejo que eso, ¿no? Entonces hoy tenemos a la doctora Cecilia Acosta, ella es neuróloga.
7: Hola Claudia, muy bien, muchas gracias por la invitación. Fíjate que es algo muy cotidiano, ¿no? Todos cuando tenemos esta tendencia a olvidar algo, siempre estamos pensando en una enfermedad como el Alzheimer. Uh-huh. Y resulta que nosotros que nos dedicamos a esto, que somos neurólogos y cotidianamente evaluamos pacientes, pues es un tema muy común, pero poco valorado por las personas, porque pensamos que es algo natural y normal olvidar cosas en algún momento determinado.
2: Cuando vamos al refri decimos, ay, ¿ya que vine?
7: Sí, fíjate que también hay un tip. Cuando yo voy al refri y voy a una cosa y no recuerdo, y me regreso y después me acuerdo, ahí diríamos que es algo natural, es algo normal. Cuando no me vuelvo a acordar, ahí tenemos un foco rojo prendido.
2: Una red flag de aguas, ¿no?
7: Hay que evaluar esta parte. Y tal vez la principal sospecha no solo el olvido como tal, sino el impacto que tiene en nuestra vida diaria. ¿Cuántas veces me sucede? ¿Cuántas veces dejé de hacer una cosa porque lo olvidé? Y no es la primera vez, me está sucediendo cotidianamente, recurrentemente.
2: También es algo degenerativo, ¿no? Es como cuando decimos, ya estoy grande, ya se me están olvidando las cosas.
7: Fíjate que tocas un tema muy importante, la edad. Un tiempo, no hace mucho tiempo, todavía se utilizaban términos como la demencia senil. Y entonces se le atribuía al proceso de envejecimiento exclusivamente la pérdida de memoria. Y ahora sabemos que esos términos ya son obsoletos, no se utilizan. Y que puede haber personas que no tan seniles que puedan presentar síntomas relacionados con un deterioro cognitivo. De hecho, el término de demencia sigue siendo un término fuerte. Ha cambiado su nomenclatura en la actualidad. Hablamos de deterioro cognitivo. Y el deterioro cognitivo se puede presentar a cualquier edad. No necesariamente tendríamos que ser seniles, pero no todas las demencias son enfermedad de Alzheimer. Existen algunos tipos particulares, las podríamos dividir en aquellas enfermedades que irremediablemente progresan y que tienen un carácter degenerativo. Y habrá algunos deterioros cognitivos que son secundarios, por ejemplo, un trastorno tiroideo. ¿Qué? Obviamente lo más impactante son aquellas enfermedades en donde irremediablemente el paciente va perdiendo no solo su capacidad de memoria, su capacidad de lenguaje, la capacidad de reconocer personas, la capacidad de autocuidado. Y entonces ese tipo de enfermedades son realmente devastadoras porque van progresando y afectando no solo al que padece el problema, sino al entorno.
2: ¿Cómo llegamos a eso? O sea, ¿en algún momento todos podemos tener cierto tipo de deterioro?
7: Sí.
2: En la adultez, en la vejez.
7: Sí.
2: ¿O cómo llegan las personas? ¿O es genético? ¿Cómo es?
7: Okay. Todos, por tener un cerebro, tenemos susceptibilidad. Tenemos un riesgo al nacer de poder tener cualquier enfermedad del sistema nervioso central, porque tenemos el órgano principal que es el cerebro. Pero si yo tengo un familiar directo con algún padecimiento, como este tipo de enfermedades degenerativas que van progresando con el tiempo, pues mi riesgo se incrementa. Pero si yo, aparte de tener este riesgo genético por tener un familiar directo enfermo, pero aparte yo soy diabético, hipertenso, tengo problemas con mi peso, tengo problemas auditivos y no escucho bien, o tengo malos hábitos, no hago dieta, no hago ejercicio. De hecho, en la actualidad sabemos, y eso ya está más que estudiado, el 56% de los pacientes que tienen alguna demencia degenerativa tipo Alzheimer, por ejemplo, el 56% puede ser prevenible.
2: ¿Cómo es vivir con demencia?
7: Imagina que una persona no sepa dónde vive, quién es, en dónde está, que olvide quién es su esposo, sus hijos, y que aparte no pueda tener una posibilidad de sobrevivir y que dependa de terceros para eso. No son capaces de bañarse porque olvidan cómo bañarse, olvidan cómo ponerse la ropa, se llaman apraxias, olvidan todo este acto motor de ponerte una camiseta, un pantalón, cómo ir al baño. Y todas estas cuestiones van a generar una dependencia de terceros, y que el que cuida pues va a tener que hacer todas esas actividades para poder mejorar la calidad de vida de los pacientes. La invitación es que nos volteemos a ver y identifiquemos, ¿no? Y a veces mucha gente se asusta, porque he tenido pacientes que dicen: doctora, se me olvidan las cosas. Y a veces puede suceder que estén deprimidos, que no duerman bien, que tengan ansiedad, y la ansiedad provoca problemas de concentración. Entonces los tranquilizamos, los evaluamos y concluimos. Pero en algunos casos, pues obviamente no son conscientes de lo que sucede, y en la mayoría nosotros podríamos decir: me está fallando esto, voy a hacerme evaluar, porque aparte pues tengo malos hábitos, y a veces el que nos corrijan esos malos hábitos cuesta mucho trabajo, y a veces haciendo eso es suficiente pues para poder, digamos que retomar nuestra vida normal sin que estemos en peligro de desarrollar algún tipo de demencia.
2: Como profesional de la salud, ¿qué les dirías a las familias que están enfrentando esto?
7: Fíjate que sí es un tema muy difícil. Primero es la cuestión de la aceptación. Generalmente el familiar es el más renuente a pensar que algo está pasando, y hay una especie de negación inicial. ¿Qué se tiene que hacer? Bueno, el cuidador tiene que entender qué es lo principal: dormir bien, comer bien, para que pueda sentirse fuerte para cuidar a una persona que requiere el cuidado como el de un niño. ¿Qué decirle a un cuidador? Primero, que la enfermedad es crónica y progresiva, y que irremediablemente va a tener esta progresión, y conforme pasan las etapas de evolución va a haber un mayor impacto en la dependencia de terceros para sobrevivir, y por lo tanto que el paciente tiene que irse programando y dosificando, y que tiene que generar una red de apoyo. A veces es la misma familia la red de apoyo. Hacer fuerte al cuidador, darle la información para que cuando suceda alguna complicación puedan resolver inmediatamente.
2: Aunque, por ejemplo, la familia lo sepa, siempre hay contextos complicados, ¿no?
7: Sí.
2: Entonces no es como que así ya lo sé, voy a ayudar, voy a ver, nos vamos a organizar. No siempre pasa.
7: Fíjate que yo lo que hago es reunir a la mayoría de las personas que pudieran estar en contacto directo para decirles: ustedes, estamos en un barco y vamos a remar siempre para el mismo lado. Porque no sé si te ha pasado, Claudia, que hay personas que tienen diferentes formas de pensar.
2: Sí.
7: Y entonces dicen: no, es que yo creo que mejor no le des medicamento porque eso creo que no. Y yo, me da miedo que le des esto porque fulanita le dio tal. Entonces hay una serie de opiniones que lo único que pasa es que todo el mundo se confunda. Y por eso nosotros tenemos que estar ahí como llevando la batuta. Esto se hace, cuiden esto, trabajen en eso. Doctor, es que tengo miedo porque este medicamento leí tal cosa. No tengas temor. Vamos a trabajarlo, vamos a hacerlo. Y si todos remamos por el mismo rumbo, entonces no va a haber esta familia fragmentada, fracturada, porque todos tienen opiniones diferentes y el único que pierde es el paciente. En la actualidad los servicios de salud en el ISSSTE se han abierto para que el paciente, independientemente del lugar donde vive, si él tiene una necesidad por un trastorno de memoria, pueda acudir en el servicio de neurología donde esté disponible, independientemente de la zona. Esto del programa de salud mental es maravilloso.
2: El correo es saludmental@iste.gob.mx. Doctora Cecilia, muchísimas gracias. Fue muy tranquilizadora, yo creo que para varias personas que nos están escuchando.
7: Sí, Claudia, yo te agradezco mucho que toques estos temas porque son de tanta relevancia y tanta importancia que yo aprecio mucho.
2: Muchísimas gracias, doctora.
7: Gracias a ti, Claudia. Saludos a tu audiencia.
2: Gracias. Ella es la doctora Cecilia Acosta. Yo soy Claudia Mejía. Nos vemos en un siguiente episodio. Bye.
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11: Temperatura 23 grados. Temperatura 23 grados.
12: Buenos días, 6:12 a.m, 6:12 a.m, viernes ya 24 de julio. Cristian Castro, órale, no podrás.

0: Temperatura 23 grados.
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0: Temperatura 22 grados centígrados.
19: Buenos días, saludos para Marco Eto, mi profe. Buenos días, échale ganas, ya chambeando. Ahora te puedes marchar, mi compadre Luis Miguel. Excelente viernes para todos. Viernes de pedir fiado. Viernes de béisbol, 7:30.

0: Buenos días, 6:25 de la mañana, 6:25. Le mando un saludo a mi compadre Rafael Rivas Lucero, mi profe Rivas. Y ahí la lleva, ahí la lleva, ahí la llevamos poco a poquito. Ánimo ahí en el hospital del Issste, échale ganas, mi profe. Buenos días, 6:26. Ánimo, pechocho.
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1: Temperatura, 22 grados centígrados.
2: Buenos días, el Noa Noa, 6:30 minutos, 6:30. Ánimo, domine esa pereza, buenos días.

buenos días, 6 de la mañana con 33 minutos, 6:33, saludos para el tremendo David Sainz que anda chambeando muy de madrugada en el Uber. Es el que lo lleva y lo trae.

0: Viernes de béisbol, son las 6:34, temperatura aquí en Delicias.
1: Temperatura, 22 grados centígrados.
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1: Temperatura 22 grados centígrados.
0: 6:38 a.m. Saludos para pueblitos allá, rumbo a Camargo, Chihuahua, pidiendo esta melodía. Oiga, hoy es el Día Internacional del Tequila. El tequila, válgame Dios. Bueno, pues, ánimo y échale ganas. Viernes de pedir fiado. Ahí va mi tocayo el solitario con el conjunto Primavera, don Tony Meléndez. Mi compa Tony Meléndez.

0: ¿Qué tal, Cunino? 6:43, 6:43, viernes de pedir fiado.
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9: Temperatura 22 grados centígrados.
0: Buenos días, hasta Pueblitos, esta melodía la están pidiendo, gracias, buenos días, súbale, súbale. 30 años, José María Napoleón y Beto Zapata, bájate, niño del techo.

0: ¿Qué tal, Cunino? 6:50, 6:50, temperatura 22 grados centígrados.
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0: Ándele, don Mario Aguirre, buenos días, 6:54, el milagrito en este viernes. El deseo para todos.

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0: ¿Qué tal? Buenos días. Buenos días. Son las 6 de la mañana con 58 minutos. Hoy es 24 de julio del 2026. Han transcurrido 204 días. Faltan por transcurrir 161 días. Hoy es Día Santo de Cristina. A la maestra Cristina, ahí en Meoqui, saludos. La maestra Cristina, un buen saludo de parte mío y del pariente, del Güero Morales. También para hoy es día de Teresa. Ander, Teresa. Me acuerdo de Teresa, nuestra vecina. Muy bien, prima, por cierto, muy bien. Buenos días, Richie, buenos días. Ah, la basura, hoy se compone el asunto de la basura porque el relleno sanitario estaba, pues no puede entrar los camiones, para que mejor me entienda, ¿eh? Ok, hoy se compone la basura, no tenga usted preocupabilidad. Han estado trabajando bien, pero por motivos climatológicos, el lunes, el martes, batallaron un poquito. Ánimo, buenos días. Son las 6 de la mañana con 59 minutos, 6:59. Échenle ganas, han transcurrido 104 días, faltan por transcurrir 161. Tengo llamada, buenos días.
1: Buenos días, Richie, ¿cómo amaneció?
0: Muy bien, doña Bodelio, ¿usted?
1: Bien, gracias a Dios.
0: Qué bueno, échenle ganas, ¿eh?
1: Claro que sí, Richie, lo bendiga.
0: André, gracias, buenos días, ánimo. Buenos días. Bueno. Gracias, buenos días. Vámonos, vámonos a las noticias porque ya es hora. Ándele, buenos días, pásenla bonito.
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1: Sí, mire, la verdad, estos últimos días, estos dos, tres últimos días, hemos tenido el corte de luz, que se nos va mucho la luz.
2: Habitantes de la colonia Revolución manifestaron su inconformidad por las constantes fallas en el suministro de la energía eléctrica.
1: Que tenemos bebés y que tenemos adultos mayores, el estar batallando con lo que es la electricidad por los aires y...
2: Con el objetivo de fomentar la tenencia responsable de mascotas y contribuir a la prevención de enfermedades transmitidas por vectores, el gobierno municipal de Meoqui puso en marcha una nueva campaña gratuita de esterilización para perros y gatos en los seccionales de Lázaro Cárdenas y Guadalupe Victoria.
3: Tenemos una meta de esterilización de 45 mascotas.
2: Tenemos los servicios más relevantes que brindó el Departamento de Bomberos de Delicias.
4: Se reporta un incendio en el patio del domicilio, el cual acude la unidad número 08, cargo del bombero Marcos Antonio Mondragón.
2: Protección Civil trabaja en coordinación con bomberos para atender fugas de gas, aclarando que si un tanque surtido por camión repartidor presenta fugas, la responsabilidad recae en la empresa gasera.
5: Y tiene fuga en lo que es la parte de abajo, por un lado, que no se activó la válvula de seguridad, ahí ya es responsabilidad de la gasera, porque llevó un tanque defectuoso. Entonces, en consecuencia, vamos y checamos con la gasera el por qué salió de la gasera donde les cargan con fuga.
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2: 7:03 ya, 7:03, marca 23 grados la temperatura por el momento en esta ciudad de Delicias. Esperemos que se encuentre muy bien donde quiera que nos esté escuchando. Ya es viernes, inicio de fin de semana, estamos a 24 de julio de este 2026. Y como siempre, ya listos para llevarle a usted toda la información a través de las estaciones de Grupo Radiza. Yo soy Eduardo Hernández. Esto es Noticieros Radiza Radio. Gracias por la preferencia. Con esto iniciamos. Las quejas que nos hacen llegar, como siempre usted sabe, las atendemos y les damos el seguimiento. En este caso, habitantes de la colonia Revolución manifestaron su inconformidad por las constantes fallas en el suministro de energía eléctrica. Situación que aseguran ha provocado daños en aparatos electrodomésticos, afectaciones al servicio de agua potable e incluso la pérdida de alimentos. Tenemos aquí los testimonios, escuchemos.
6: Estamos hablando aquí con una ciudadana de la colonia Revolución, presentándonos una inconformidad que han tenido en los últimos días por parte de la Comisión Federal de Electricidad. Buenas tardes.
7: Buenas tardes.
6: ¿Me podría comentar cuáles son las molestias que han presentado por parte de comisión?
1: Sí, mire, la verdad, estos últimos días, estos dos, tres últimos días, hemos tenido el corte de luz, que se nos va mucho la luz, y eso pues nos provoca mucho a las familias que tenemos bebés y que tenemos adultos mayores, el estar batallando con lo que es la electricidad por los aires y por pues que se nos eche a perder las comidas por los refrigeradores. Aquí somos varias vecinas que tenemos, que ya pues nos juntamos así a plantar, ¿verdad? De lo que nos pasa en cada hogar, y la verdad, pues a varios les ha fundido que la televisión, que el refrigerador, que pues ya son varias cosas, ya unos ya ni los aires de pedestal les sirven, la verdad. Y hasta algunos focos se nos han fundido, y eso que pues los focos son ahorradores y no jalan tanta energía.
6: Muy bien.
1: Y también pues ya ve que muchas de las veces pues se ocupa el los aires pues por los niños, por los piquetes de moyotes, y pues que no vaya a haber otra enfermedad por eso, por los piquetes de moyotes, ¿verdad?
6: Sí, muchas veces también por la cuestión del tema del calor, ¿no?
1: Sí, claro, por más que nada también.
6: Ok. ¿Aproximadamente cuántas veces está yendo lo que es el servicio de la luz?
1: Mire, se va más o menos como de 5 o 6 horas, como más de 6 horas se va la luz. Dura en unos sectores sí hay, en otros no. Por ejemplo, aquí nosotros que somos de la calle Batalla, de Hidalgo del Parral, aquí sí, nosotros en este sector se nos va mucho la luz, y por eso es nuestra inconformidad, ¿verdad? De que se nos va la luz, dura, pues, los comentarios que hacen por medio de las llamadas de que hacemos el reporte, nos dicen, no, pues dentro de 10 horas se va va a componer. Y pues, o sea, es cosa que tardamos a veces hasta un poquito menos, ¿verdad? Pero sí batallamos mucho por eso de que dice, no, a tal hora más o menos les desconectan y este, y pues tal batalla. Y entonces al no haber luz, pues no trabaja lo que es el pozo, no, y menos tenemos agua. Es otro batallar porque, por ejemplo, las casas que no tenemos Rotoplas o Tinaco, sí se nos dificulta un poco más porque no tenemos a veces ni tinas grandes para juntar agua. Y luego, pues, no nos avisan, es algo bueno. Pues, de hecho, pues, sabemos que en las fallas de los transformadores, pues, no nos pueden avisar que se va a ir la luz, ¿verdad? Pero sí, pues ya es constante, ya hay unos sectores que de plano no, hay unas casas que no tienen luz, que son del mismo sector, pero que no tienen luz, pero ya nosotros pues ya gracias a Dios nos llegó un poco, ¿verdad? Pero hay otros que no, de plano no les llega la luz, no tienen luz y pues menos agua.
6: ¿Hay un horario específico en el que se les está yendo el servicio?
1: Como a eso de las, casi siempre es como a eso de las 6 que se está yendo y ahora.
6: Muy bien, y ya me dice que usted, bueno, que dura aproximadamente 6-8 horas en volver.
1: Sí, exactamente.
6: Muy bien.
1: Más o menos.
6: Uh-huh. Bien. ¿Algún daño que haya presentado usted en alguno de sus aparatos electrodomésticos?
1: Mire, sabe que mi tele, pues ya no quiso prender, se me fundió. Mi refrigerador, ya no, bueno, la parte del congelador ya no congela porque pues ya le fundió ahí o no sé qué pasaría ahí, ¿verdad? Pero pues ya no quiso jalar muy bien. Pues mi lavadora ya no quiere jalar tampoco, la verdad, y el aire de pedestal, le digo yo, pues si batalla uno con el calor, imagínese ahora sin aire.
6: ¿Ya hizo algún llamado usted directo ante comisión?
1: Sí, de hecho estuvimos reportando, la verdad, pero nos dijeron que tenemos que hacer que tenemos que llevar pruebas ahí a comisión, o sea, hacer un reporte, levantar un reporte ahí a comisión directamente.
6: Muy bien, esto derivado a las fallas en sus aparatos electrodomésticos.
1: Sí, todo, de hecho la mayoría de la gente nos tenemos que juntar para ver qué cuál es el fallo de cada uno, para ir la mayoría a ver qué nos pueden solucionar o en qué nos pueden apoyar.
6: ¿Algo que quiera agregar ahí a la entrevista?
1: Pues no, yo creo que no, mire, sabe que pues por eso ahora con eso de las fallas pues estamos batallando también con un poco de los alimentos que se nos echan a perder, pero en sí pues no, es todo lo que queremos dar a conocer, que se nos apoye en ese aspecto, que porque dicen que hay muchos colgados y que eso en los cables de la luz, pero pues eso es parte de comisión que tiene que estar checando. Sí. Y a los que por ejemplo pues andamos pagamos puntual y todo, pues a nosotros somos los perjudicados más que nada.
2: Por supuesto que hay desesperación. ¿Por qué? Porque tardan en resolverles la problemática. Y es que usted seguramente cuando habrá hecho algún tipo de reporte a la Comisión Federal de Electricidad, le dan un lapso de tiempo, sí, en el cual el reporte pues debe de ser atendido, pero es un lapso bastante considerable en cuestión de tiempo. No es algo que se resuelva de manera inmediata y es algo que lleva cierto tiempo. Cuando son fallas constantes en el voltaje, representa algunas problemáticas, como ya lo escuchó usted, en los electrodomésticos. Aparte de las afectaciones, porque usted sabe que un refri, ¿qué le gusta? Aproximadamente 5,000, 7,000, 10,000 pesos, aproximadamente, y eso dependiendo de la capacidad. El microondas, 3,000, 5,000 también. Los aparatos como el mini split también. Estamos hablando de una tonelada, aproximadamente 7,000 pesos. Y así sucesivamente nos podemos ir con los diferentes electrodomésticos. Es un gasto importante, aparte del de la comida que se queda refrigerada, que por los desperfectos en el servicio, pues obviamente también presentan algunas pérdidas importantes con el mandado. El pollo, el pescado, los más rápidos en descomponerse si no se tiene la refrigeración, la carne obviamente también, y algunos otros productos perecederos. Estaremos al pendiente, le repito, de este tema, porque sí es algo que genera pues mucha problemática en diferentes sectores, sobre todo pues ya los habitantes de la colonia Revolución mencionan que esto es constante, es decir, no es un caso aislado, ya se han registrado en varias ocasiones, y la pregunta es, bueno, ¿Y quién nos va a resolver lo de los electrodomésticos? Porque son gastos fuertes. Son gastos fuertes los que se tienen en los hogares. Son ya las 7 de la mañana con 11 minutos. Vamos a un corte comercial.
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0: Son ya las 7 de la mañana con 16, se marca 23 grados el termómetro por el momento en esta ciudad de Delicias. Reportan irregularidad en el servicio de recolección de basura en el fraccionamiento Flores del Tepeyac. Mencionan que justamente ayer estuvo varado un camión en la privada Flores del Tepeyac. Lo arreglaron como a las 6 de la tarde y es cuando comenzaron a llevarse la basura. También comentan que no pasó el martes antepasado y este martes tampoco. Y fue ayer que se llevaron la basura en dicho sector. ¿Sabe de que en cuestión sobre la problemática de la recolección de basura en algunos sectores, habían tenido problemas al momento de ingresar al relleno sanitario? Es por ello que existieron algunos retrasos. Ya lo mencionaba el ingeniero Alejandro Badía, que a partir del día de hoy pues ya se empezaba a regularizar el servicio de recolección de basura. De cualquier manera, nosotros seguimos canalizando, por supuesto, estos reportes. Lo puede hacer llegar a través de los números de atención de Radiza Noticias, 639-474-0993 y también 639-472-0660. El alcalde con licencia de Ciudad Juárez, Cruz Pérez Cuellar, estuvo presente el día de ayer en esta ciudad de Delicias, teniendo este acercamiento con la población. Simpatizantes de Morena se concentraron en el cruce de la avenida Fernando Baeza y Plutarco Elías Calles. Tenemos aquí la parte 1 de esta información, escuchamos.
1: La verdad, un gran recibimiento ya a las últimas ocasiones que utilizamos es que hemos venido. Aquí también tuvimos el festejo del Día de las Madres, la lucha. Nos ha ido muy bien, muy contentos, un gran recibimiento de la gente. Y bueno, vamos a seguir trabajando, seguir recorriendo el estado, recogiendo todas las inquietudes y vamos todos muy contentos, hay una muy buena respuesta. Mira, lo que pasa es que tenemos de todo, ¿no? El acercamiento de los cruceros, pero también algunas regiones, hay mucho sentimiento de abandono. Se siente que falta más presencia del estado. A veces pareciera que los gobernadores ven el estado como si no fueran uno o dos municipios cuando son 67. Entonces, temas de salud, la salud es uno de los reclamos más fuertes que hay, tanto a nivel estatal como a nivel federal, no solamente que luego hay, no, echándose la pelotita no funciona nada. La salud se tiene que atender en lo federal y en lo estatal. Entonces, pues hay muchas inquietudes, pero la gente está muy entusiasmada, quiere cambio, quiere transformación, quiere que la cuarta transformación llegue a todo el estado y estamos muy contentos. Pues mira, yo lo que he dicho en términos generales es que hay dos grandes líneas, ¿no? Administrar bien los recursos del estado y invertirlos en lo que se necesita, y la salud es prioritaria. Y acabar con el divorcio que tiene el gobierno de Chihuahua con el gobierno de Chihuahua. Ese divorcio nos ha hecho mucho daño. Desde que ganó el licenciado López Obrador, el gobierno de Chihuahua ha estado peleado con el gobierno de México. Eso no nos sirve de nada. Es absolutamente inservible para nosotros, para los ciudadanos, independientemente de los partidos. Porque mira, cuando hablas de salud, la enfermedad no distingue si militas en un partido, bueno, pues esa llega y ataca a parejo. Entonces, pues hay que atender una buena administración del estado, una buena relación con el gobierno. No hay ningún golpeteo, lo que pasa es que hay un gobierno de Chihuahua que se la pasa peleando con el gobierno de México. Y en lugar de buscar que lleguen los beneficios, más bien busca cómo obstaculizar que lleguen los beneficios. Esa es la realidad. Obviamente la narrativa del PAN es muy poderosa, en el sentido de decir que el gobierno de México no nos quiere. No, ellos por un lado obstaculizan al gobierno de México y por el otro lado lo atacan. Y eso hay que terminar.
2: ¿Cómo se ve el apoyo en este momento de la gente?
1: Muy contento, la verdad, una extraordinaria respuesta. Ustedes pueden ver del equipo, aquí tenemos a muchos liderazgos, a mucha gente de Delicias, algunos otros municipios, pero la mayoría de Delicias, y un gran recibimiento de la comunidad, bien contento.
3: ¿Primera vez que se realiza este evento aquí en la región, de este tipo de evento?
1: Bueno, yo vengo, sí. La verdad es que el equipo hace mucha actividad, ¿eh? Aquí tiene mucha actividad, tienen asambleas, tienen cruceros. Pero que yo venga a un crucero, que yo recuerde, es la primera vez. Venimos a otras cosas, como ustedes saben, con los medios, el festejo del Día de las Madres, la lucha libre. Pero un evento de crucero me parece que sí es la primera vez.
3: Respuesta muy favorable por parte de la gente.
1: Muy favorable, muy contento también. Y ya con eso terminamos el día de hoy. Mañana tenemos pues visita con los medios de comunicación. Cruz Pérez Cuellar no es la primera vez que viene a Delicias. Yo tengo muchos años viniendo a Delicias. De hecho, recuerdo que la primera oficina de enlace que un senador de la República abrió en Delicias fue la mía, en el 19, ahí con Luis Villalobos. No ando conociendo el estado ahora. Yo tengo toda mi vida recorriéndolo, ya he venido muchas veces a Delicias. Conozco el estado, sé que esta es la tierra de los vencedores del desierto y que hay mucho que hacer y que tenemos un gran potencial. ¿Qué te puedo decir? Estamos en una contienda interna. Ahorita está abierta la convocatoria para la coordinación de la defensa de la cuarta transformación, y así como yo tengo todo el derecho de hacer un crucero, de convocar a la gente, pues mi compañera, mis compañeros tienen todo el derecho de hacerlo. Estamos en ese momento de la contienda interna, y lo único que puedo decir es que respeto su actividad, y si yo descalificar lo que ellos están haciendo para tratar de convencer a las y a los delincenses, me estaría autodescalificando, porque yo estoy haciendo lo mismo. Entonces, todo el respeto y el compañerismo para ellos.
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6: Parte del crucero donde estuvo el alcalde con licencia, Cruz Pérez Cuellar, también se realizó un encuentro con simpatizantes, destacando que existe una creciente en cuestión de interés de la ciudadanía en impulsar un cambio en el estado de Chihuahua. Señaló que ha percibido una respuesta positiva en los distintos municipios que ha estado visitando. Tenemos aquí parte de los audios.
7: Muy buenas tardes a todas, a todos. Gracias por acompañarnos. Algunos también estuvieron en el crucero. Como ustedes saben, yo me registré para ser coordinador de la defensa de la cuarta transformación y de la soberanía en el estado de Chihuahua. Fácil, también muchas gracias. Y estamos recorriendo el estado. Y para mi sorpresa, la verdad es que nos está yendo muy bien. Hay un deseo de cambio, de transformación en Chihuahua. Y no es fácil, no es difícil, perdón, de explicar ese deseo de cambio. Ese deseo de cambio tiene que ver con que quienes han gobernado el estado de Chihuahua, los gobiernos del PRI, han tenido un profundo abandono por todo el estado. Vivimos en el estado más grande de la República, tenemos el territorio de Inglaterra. Sin embargo, quienes llegan a la gubernatura parece que creen que nomás hay uno o dos municipios. Se les olvida el resto del estado. Por eso la gente ya está cansada, porque no hay una visión de desarrollo regional para ir viendo las potencialidades que tiene Chihuahua en todas las regiones. Vaya, aquí en la tierra de los vencedores del desierto hay un enorme potencial que se puede hacer con políticas que sean correctas para lograr la transformación de nuestro estado. Por eso la gente nos está recibiendo muy bien. Es sorprendente la respuesta que estamos teniendo. En estos, la verdad ya no sé en qué día vivo porque estamos recorriendo cuánto nos está. Pero acabamos de estar en Jiménez, en Camargo, en Saltillo. Ahorita nada más, hace un ratito estuvimos en Loki, ahora en Delicias. El sábado vamos a Chihuahua, el domingo vamos a Guatulco. Y créanme que hay un deseo de cambio de trabajo. Porque, pues hay un abandono. Teníamos un gobernador que se la pasaba jugando gol, ¿te acuerdas? Que ahora hay una. Ya, porque él dice que no fue por él, pero se la pasaba jugando gol. Y ahora tenemos una gobernadora que anda en Londres, las Bahamas, en Miami, y sepa Dios en dónde más, pero eso no lo dice la duda, pero no está en el estado de Chihuahua, no está en Palacio de Gobierno, no está en Delicias, no está en Europa, no está en ningún lado. Por eso la gente está cansada. Y otra razón por la que la gente está cansada es porque el gobierno de Chihuahua se la ha pasado divorciado del gobierno de México. Díganme ustedes, ¿de qué nos sirve a los chihuahuenses tener una gobernadora que se la pase peleando con la presidenta de la República? ¿Ustedes creen que eso nos sirve de algo? No nos sirve de nada, y no porque estemos con Morena, ¿eh? O sea, nosotros estamos con Morena, pero yo lo digo como chihuahuense. Cualquier chihuahuense les puedo asegurar que si pone a reflexionar un poco, no te sirve de nada. El trabajo de un gobernador no es pelearse con la presidenta, es llevar proyectos. Por eso, por ejemplo, en el país se están construyendo miles de viviendas para el bienestar, y en Chihuahua está estancado el programa.
6: Asimismo, señaló que uno de los principales motivos del descontento ciudadano es el abandono, que a su juicio han sufrido diversas regiones del estado por parte de gobiernos anteriores, así como la falta de una estrategia de desarrollo regional que aproveche el potencial de cada zona. Tenemos aquí la segunda parte de lo que se vivió el día de ayer en esta ciudad de Delicias.
7: Por eso Morena hace este proceso interno de elegir coordinadores de la defensa de la cuarta transformación, porque tenemos que ir al territorio a defender a la presidenta y los avances del gobierno de la cuarta transformación. Porque sí, se la pasan criticando al gobierno de México, pero por ejemplo, no dice que ellos destinan el 1% de su presupuesto para cuidar al campo de Chihuahua. Imagínense ustedes. Chihuahua es un estado productor. Hemos pasado ahora con el chipotle, el chile, la nuez, el ganado, la manzana, la región de Cortés. Y el gobierno del estado de Chihuahua maneja un presupuesto de 117 mil millones de pesos. Imagínense ese dinero. Ese es el que maneja el gobierno de Chihuahua y no rinde cuentas. Prefiere esta política de estar atacando al gobierno federal, al gobierno de México, de echarle la culpa de lo que no esté pasando bien, pero no dice qué hace con los 117 mil millones de pesos. Por eso nos tenemos que organizar y empezar a exigir que rindan cuentas, que nos digan por qué no apoyan al campo, por qué dicen que quieren tanto al campo de Chihuahua y le destinan uno de cada 100 pesos que administran. Entonces hay que ver toda una fuerza de trabajo que tenemos que realizar. Yo quiero agradecerles que nos acompañen, quiero invitarlos a que nos unamos. Esto solamente lo vamos a construir en unidad. Necesitamos que la cuarta transformación llegue a Delicias, llegue a todo Chihuahua, para tener, en lugar de un divorcio con el gobierno de México, tener una relación fuerte, estrecha con la presidenta de México, para llevarle proyectos que traigan beneficio a Chihuahua. Les voy a explicar rápido una anécdota, no me quiero extender mucho, pero me platicaba en Uruguay, me decía un amigo, ¿tú sabes por qué la carretera Gran Visión allá en la sierra se llama así? No. Me dice, el gobernador Oscar Flores allá en los 70 le dijo al presidente Luis Echeverría, presidente, sería bueno comunicar la Sierra Tarahumara, tiene potencial turístico, y le dio una serie de argumentos. Y el presidente Echeverría le contestó, te voy a apoyar porque tienes una gran visión. Por eso se llama la carretera Gran Visión. Pero el tema que yo les quiero transmitir, el tema de fondo, es que ese es el trabajo de un gobernador. Es llegar a decirle, presidenta Claudia Sheinbaum, en Chihuahua producimos chile, cebolla, manzana, somos los reyes del ganado, traemos estos proyectos, apóyenos. Estoy seguro que vamos a lograr el apoyo. Pero esa política trianista de pleito y descalificación no nos sirve de nada. Por eso hay que organizar, hay que trabajar muy duro. Estamos prácticamente a 10 meses de ir a tomar esta decisión tan importante para todo el estado, pero también para la iglesia. Y yo, créanme lo que les voy a decir, lo que estoy viendo es que Delicias también lo vamos a ganar. No tengan duda de que vamos a ganar el estado. No tengan duda de que vamos a ganar el estado. Pero tampoco tengan duda de que vamos a ganar Delicias. Este trabuco, Este trabuco que se está armando no lo van a parar. Van a hacer todo lo posible. Nos van a poner 1000 obstáculos. Nos van a hacer la guerra social más grande que se pueda imaginar. Ya ahorita me escribió un amigo de Suárez. Ya anda circulando una nota, no me acuerdo qué medio aquí. Lo dice, te delicia. Porque hablamos de delicia. Le acaban de quitar la lista con usted. Así es esta vez. Ya me la han quitado como 20 veces. Y sigo yendo afortunadamente para allá. Ahorita no voy tanto porque tenemos mucho trabajo. Pero nos van a descalificar. Van a hacer mucha guerra sucia. Pero hay que mantenernos unidos, fuertes, porque necesitamos que la cuarta transformación llegue a todo Chihuahua y a ellos. ¿Cómo es? ¿Le vamos a entrar, sí o no?
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12: 7:39, 23 grados marca la temperatura en esta ciudad. En más información, nos entrevistamos con el jefe del Departamento de Bomberos aquí en Delicias. Brindó la información sobre las atenciones que se han estado registrando dentro de los últimos días. También resalta y exhorta a la población a darles mantenimiento, por supuesto, a los cilindros. Mantenerlos a la sombra, no cargarlos más del 85% de su capacidad y también reparar las válvulas antes de que se realicen algunas recargas. Tenemos aquí las indicaciones. Escuchamos.
13: Bien, muy buenas tardes. Nos encontramos en este momento en el Departamento de Bomberos, acá en el Complejo de Seguridad Pública Municipal. ¿Nos regala su nombre y su cargo?
14: Alejandro Chavarría, jefe del Departamento de Bomberos de Delicias.
13: Y coméntenos por ahí si atendieron algunos llamados durante el turno anterior.
14: Así es, mira, el turno que terminó a las 7 de la mañana tuvo en su totalidad 3 llamados en diferentes puntos de la ciudad. Uno de ellos fue en la que sigue siendo en la avenida Fernando Baeza, del sector sur, en una tienda denominada Pinturas Americanas, donde reportaban a las 18 horas un reporte de un roedor en el lugar. Allí acudiendo a la unidad número 08, cargo del bombero Marcos Mondragón, el cual al llegar pues se percata que se encontraba por ahí un animalito dentro de este lugar, el cual pues tuvo que ser inmediatamente detenido o localizado para poder extraerlo de este lugar, ya que estaba un poco agresiva. Se trataba de una ardilla que se metió al local y por ahí se asustaron los propietarios. Por ahí tuvo que ser, como te digo, liberada en lo que es el despoblado por seguridad de este animalito. El regreso fue a las 18:47, también de lo que viene siendo la calle 34 Sur de la Comunidad de Libertad. A las 22:30 se reporta un incendio en patio del domicilio, el cual acude la unidad número 08, cargo del bombero Marco Antonio Mondragón, quien al llegar al lugar se percata de que es por ahí poca basura y entonces si dices que tenían ahí en desuso, por lo que se sofocó inmediatamente este incendio para que no pasara a mayores. El regreso fue a las 22:01 y también en lo que viene siendo la calle 14 Oriente.

0: Normalmente propietaria para hacer el cambio de esta válvula, y aquí está que se encontraba todavía en buen estado, simplemente era el cambio de válvula. Y esto, pues desafortunadamente, hay muchos desperfectos en los tanques que se encuentran dentro de la ciudad de Delicias y la región, tanques que ya son muy viejos, que los cuales nunca han tenido un mantenimiento. La gente se preguntará que si un tanque tiene un mantenimiento, claro que sí, lo que es pintura, lo que es la revisión de las válvulas. Se puede cambiar el vástago en las gaseras, donde ustedes surten, pueden cambiar ese vástago por uno nuevo, y esto, pues, es más vida para el tanque y un poquito más de resistencia para el tanque. Sabemos que el gas por dentro hace corrosión, se empieza a dañar el tanque por dentro, hacerlo poroso, pero también se puede hacer, como digo, este tipo de mantenimientos en los tanques y evitar este tipo de incidentes que pasarán a mayores. El término de este llamado fue las 22:03 y cierran en totalidad los llamados que tuvieron el turno que terminó a 7 de la mañana de hoy.
1: Muy bien, pues hacer la recomendación precisamente con los tanques de gas, hay que tener mucho cuidado al momento de, pues igual hasta ir a cargarlos, ¿no? Por ahí se mencionaba un porcentaje que se debe de manejar.
0: Así es, mira, tenemos que tener mucho cuidado con nuestros tanques de gas. Muchas veces el golpearnos con la parte de abajo también tenemos que tener mucho cuidado. Los tanques no sabemos en qué estado están. Un golpe pues puede hacer una ruptura o los mismos poros se pueden abrir más, que significa que no haya fuga de gas en la parte de abajo por la corrosión que hay. De igual manera se puede hacer mantenimiento, pintarlo. La pintura refleja lo que son los rayos solares para evitar que el tanque empiece a hacer presión interna y activar la válvula de seguridad. De igual manera, las conexiones cuando van a cargarlos, que no se vienen al 100%, 85%, para evitar que este sobrecargue y los rayos solares empiece a activarse. Entonces, que esté en la sombra, cuando sean los rayos solares bastante fuertes, se puede mojar el tanque para bajar la temperatura interna de este tanque. Y como te digo, todo esto pues para evitar un susto o una situación de flamazo para la gente que no sabe, y como te digo, por seguridad de ellos mismos y la familia que vive en este lugar, pues hacer todas estas técnicas se ahorran bastante problemas con este tipo de tanques.
1: Inclusive por ahí con el mismo contenido, ¿no? Muchas veces va uno y lo llena, lo trae a la casa, y ahí en la casa sucede el hecho y pues tienen que tirar el gas que ya le puso.
0: Así es, ¿no? De igual manera, una recomendación muy importante que le hacemos a la ciudadanía, si cuando van a llenar el tanque, que vean que hay una fuga, no lo llenen para nada. Es mejor primero repararlo y posteriormente, porque no le van a responder por él, porque le viene siendo el contenido. Y desafortunadamente se tiene que tirar por seguridad de tanto la persona y la gente que viene en este lugar, como te digo, por medidas de seguridad. Desafortunadamente, como te digo, hay muchos tanques que están circulando en la ciudad y en la región de Delicias con algún desperfecto que puedan tener. Y esto, pues, como te digo, por ser parte de seguridad para ellos mismos.
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7: 7:49 ya. La delicada salud de un bebé de 4 meses que lucha por su visión apela al humanismo y la empatía de la población en esta ciudad. Fue diagnosticado con diferentes posibles tumores oculares y falta de desarrollo en la retina. Es por ello que están haciendo la invitación a un baile con causa. Es para el domingo 26, este domingo 26 de julio, en la plaza de la Colonia Campesina. Tenemos aquí la invitación.
8: Hola, mi nombre es Karen Mesa.
9: Coméntenos por ahí, ¿tienen un evento? ¿Qué día es? ¿Cómo es la dinámica?
8: Ok, es ese domingo 26 de julio. Es para recaudar fondos para nuestro bebé, ¿verdad? Ya que le detectaron unos tumorcitos en los ojos, entonces nos mandaron hasta la Ciudad de México para poderlo atender. Entonces, pues van a hacer varias idas y vueltas, o sea, vueltas, ¿verdad? Entonces es por eso que estamos realizando este baile. Es este domingo, empezará a las 6 de la tarde y estarán los grupos del grupo Promesa, la Legalidad Norteña y los de la F.
9: Coméntanos un poco de la enfermedad del bebé, cuándo le detectan, igual pues la edad que tiene ahorita el bebé.
8: Ajá, mi bebé tiene 4 meses, se lo detectaron alrededor de hace como un mes más o menos, nuestro bebé fue prematuro, entonces... Los doctores nos dicen que tal vez pueda ser que como él fue prematuro, no se le haya desarrollado bien la retina, o bien que sí sean los tumorcitos en los ojos, es por eso que le van a hacer una resonancia magnética.
9: Muy bien, precisamente pues el evento es en la Colonia Campesina, hay por ahí un costo, ¿en dónde va a ser exactamente ahí en la Campesina? ¿Dónde se tienen que acercar para obtener los boletos y todo eso?
8: Ok, sí va a ser en la Colonia Campesina, en la plaza. El boleto es de $200 por pareja y los vamos a estar ahí vendiendo pues ese mismo el día del evento.
9: Hay por ahí precisamente pues esta necesidad. ¿Cuánto tienen ya batallando? ¿Qué más?
8: En cuanto le detectaron, bueno, fue un miércoles cuando le detectaron eso a nuestro bebé.

0: Para el día lunes ya teníamos que estar en la Ciudad de México, pues conseguimos dinero, ¿verdad? Y ya a partir de ahí empezamos, gente nos regalaba que un perfume, que una bolsa, que hacer, o sea, empezamos a hacer actividades para recabar dinero. El día domingo 12 de este mismo mes, realizamos también una tardeada. Ahí también hicimos rifas y gracias a Dios hubo respuesta. Entonces, pues nosotros aún no sabemos cuánto tiempo es el que vamos a estar así. Y pues también todos los estudios que va a necesitar nuestro bebé. Es por eso que también estamos haciendo otro baile.
1: Muy bien. ¿Nos regalas tu nombre?
2: Hola, ¿qué tal? Mi nombre es Paul Escajeda.
1: El papá del bebé.
2: El papá del bebé.
1: ¿Cómo enfrenta el papá del bebé pues esta situación?
2: No, pues está canijo. Imagínate que te digan así de repente, vas a una consulta nomás y que te digan así de golpe, pues es algo muy feo, ¿verdad?
1: Pero ustedes pues lo enfrentan de buena manera, comienzan a buscar por ahí y ya sí. Encuentran, como lo dicen por allá en la Ciudad de México, pues alguien que lo va a atender.
2: Sí, pues de hecho es la doctora, ¿cómo se llama la doctora?
3: Vanessa Bosch.
2: Vanessa Bosch, ya la investigamos, es muy, muy, muy buena doctora. Y pues lo dejamos todo en manos de Dios y primeramente Dios que todo salga bien y pues enfrentarlo a, como dice ahí el dicho, al toro por los cuernos y pues no hay de otra que sacar. No, pues de que esperamos todo su apoyo y pues es por distintivo. Ahí vamos a estar haciendo que antojitos de venta y pues nomás ahí que asistan a las 6, de 6 a 11 sería el evento.
1: El domingo que entra.
2: El domingo que entra.
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9: Ya la Fiscalía está pidiendo la colaboración de la población para dar con el paradero de Isidro Muni Gutiérrez, de 52 años. Fue visto por última vez el pasado 26 de junio, desde entonces desconocen de su paradero. El hombre es originario de Guadalupe y Calvo y desapareció en esta ciudad de Delicias, situación que ha generado preocupación entre sus familiares, quienes están pidiendo el apoyo de la población. Es de 1.50 de estatura, pesa aproximadamente 54 kilogramos, complexión delgada, tez oscura, cabello negro ondulado y ojos en color café de forma alargada. Si usted tiene alguna información, puede proporcionarla al 911 o al 089. La imagen aparece a través de ADC Noticias Digital de Radisa.
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0: Ya estamos en la recta final, marca 26 grados la temperatura en Delicias. Máxima para el día de hoy pudiéramos alcanzar hasta los 37 centígrados. Yo soy Eduardo Hernández, que tenga usted un excelente inicio de fin de semana.
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2: Hola, ¿qué tal? Buenos días, buenos días. 8 de la mañana con 14 minutos, 8 con 14 minutos aquí en La Lupe 98.9, estación de radio del Grupo Radice, aquí en el Corporativo ADC. Muchas gracias, buenos días. Qué bueno que estamos ya en contacto. José Javier Carrillo Neri, ¿cómo andamos? Jorge Morales, ya se reporta la gente para estar listos en la propuesta musical. Pero antes, vámonos. Vámonos con las mañanitas, ¿qué le parece? Órale, pues, échale ganas, vámonos. Ándele, el día de hoy es Día Santo de Cristina, la maestra Cristina de la Secundaria Estatal 3014. Saludos. Échale ganas, buenos días. También saludos para las Teresitas. Hoy es Día Santo de las Teresas. Ándele pues. 24 de julio del 2026. Han transcurrido 204 días. Faltan por transcurrir 161 días de este año. Semana número 30. Hoy es viernes de pedir fiado, viernes de pasarla bien y viernes de béisbol. Felicidades para Roberto Méndez. Órale, ahí en Comisión Federal de Electricidad, Roberto Méndez. Hoy está cumpliendo años, apenas 58 años. Está chavalón el hombre. Mil felicidades. También felicidades para, oiga, para los diferentes grupos de jazz de aquí de la región. Qué bien, qué bien, me gusta. Un saludo para la gente de Azul Jazz. Década, MDS y GK representaron con orgullo a los municipios de Delicias y la región en Dindale Roster por un programa internacional de Dance Wise. Y bueno, pues convirtieron el escenario con México, Estados Unidos y Colombia. Muy bien, felicidades, mis tremendos instructores y a los padres de familia y a los jovencitas, jovencitos, mil felicidades por este asunto. Llámenos 472-0660.

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1: Felicidades para Alfredo Villa hasta Dinamarca. Órale, el yerno de Jorge Morales Núñez. Muy bien, saludos, mi tremendo Alfredo, échale ganas hasta Dinamarca.

Oiga, temperatura máxima para hoy, 37 grados centígrados, la mínima 22, ya fueron hoy por las 5:30 de la mañana. Buenos días, vámonos. Ándele pues para Mario Moreno, doña Yolanda, su esposa y toda la familia que van a los filtros. Esta la pidió Mario. Es lo que le digo. Van a los filtros y piden la del mar. Bueno, pues vámonos. Ray Conniff esta mañana. Mire, ¿cuál música? ¿Quién me desconectó el tincuintín aquí la espiroqueta? Válgame Dios, es lo que les digo, Tobago, y su costa azul. No, que empiece la música.

La propuesta musical aquí en Palco Deportivo, 8 de la mañana con 21 minutos, 8 con 21 minutos, y vámonos, música bonita para que la paz esté suave. Rico en este viernes de pedir fiado, viernes de pedir fiado, pero viernes de béisbol también. Hoy el equipo algodonero recibe a los Farolos de Nuevo Casas Grandes, es el campeonato estatal, los playoffs. Ánimo, postemporada. Anda confundida la gente, anda confundida. ¿Por qué no hubo juego ayer? Pues ya van a empezar los playoffs. Son dos juegos aquí, dos en Nuevo Casas Grandes y otro más aquí. ¡Ánimo! Échele ganas. ¡Buenos días! Válgame Dios, que... ¿Quién sigue? Doña Daniela Romo, Doña Daniela Romo. ¡Quiero amanecer con alguien! Dijo el velador. ¡Buenos días!

Buenos días, 8 de la mañana con 25 minutos, 8 con 25. Vámonos para mi compa Refri, que se está reportando muy de madrugada. Échele ganas, mi Refri. ¿Dónde va a ir a desayunar hoy? Porque se mantiene del tingo al tango. Música, maestro, aquí en La Lupe. Continuamos con esta melodía que nos pidieron. Ándale, pues.

¿Qué tal la propuesta musical? 8 de la mañana con 30 minutos, 8 de la mañana con 30 minutitos. Gracias por estar en sintonía. Bueno, échale ganas. Con esa lloro, ¿quién dijo aquí? A ver, ahí mandó un mensajito aquí. Con esa de Maná lloro. Válgame Dios, ¿cómo andará el asunto? ¿Cómo andará la vida? Échale ganas. No llore, nomás acuérdese. ¿Tú de qué vas? Ánimo, buenos días. Franco de Vita, buenos días.

8:34, 8:34. Bueno, pues si se fue para buscar cigarros y no volvió hace 34 años, pues a lo mejor no los encuentra, ya no hay faros. Ya no hay faros, no se puede, échale ganas, ánimo. Conozco dos casos así, ándele, pero no pasa nada. Ánimo, la vida tiene que continuar y vámonos con esta melodía que usted está pidiendo con mucho gusto. Pero nunca, nunca te olvidaré.

8 de la mañana con 39 minutos. Ahora puras peticiones. Gracias a la gente que se reporta. Gracias que se reportan. Y bueno, continuamos. Saludos para Jorge Morales y Ricardo Ocampo. Esta melodía yo sé que les va a llegar.

0: en Carnita Rick de El Mercado Morelos, esta melodía que le gusta mucho al tremendo Rico. Vámonos. ¿Y sabe qué? Aún hay tiempo, claro que sí.
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¿Qué tal con Nino? 8:47 PM. Saludos para Lulú Cadena. ¿Cómo está, Lulú? Buenos días. Para Jorge Morales. Saludos también para quién. ¿Para quién más? ¿Para quién le mandamos saludos? Beto Lerma anda en Linares, Nuevo León. Saludos, mi tremendo Beto Lerma. Gracias que se reporta. Y me dice una señora aquí, una persona, no sé si es mujer o hombre, dice, ponga la de Olga Tañón de Morales. Válgame Dios, es lo que le digo. Olga Tañón de Morales. Música, maestro. Aunque se enoje el señor Tavares. Buenos días, buenos días. Mi eterno amor secreto. Buenos días.

¿Qué tal? 8 de la mañana con 51 minutos, 8:51. ¿Y sabe qué? Este viernes arranca la postemporada en el Campeonato Estatal de Béisbol de Primera Fuerza Mayores. Hoy el cielo de Chihuahua será testigo.

¿Qué tal, Cunino? Buenos días. Y el día de hoy, oiga, es Día Internacional de la Tequila. Válgame Dios. Ya me dio sed, ni nomás. Ya me dio sed. ¡Vámonos! Hoy arranca la postemporada en el béisbol estatal. El equipo tercera zona de Licias contra los Faraones de Nuevo Casas Grandes.

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Escúchalo a través de la Lupe 98.9. Vamos por lo que es nuestro, el campeonato.

7:30, la hora mágica del béisbol. Algodonero recibe a los Farmers de Nuevo Casas Grandes en el Estadio Delicias. Vamos a apoyar al equipo algodoneros. Béisbol del campeonato estatal. El equipo Farmers de Nuevo Casas Grandes visita al equipo de la tercera zona Delicias hoy 7:30. Sería ganar 3 de 5 los dos primeros aquí en Delicias este viernes y este sábado en el Estadio de los Algodoneros. ¡Vamos! 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Escúchalo, 7:30 y a través del YouTube de Richie Morales.

Béisbol del Campeonato Estatal, no se le olvide, no se le pase y no se pierda usted la postemporada. Vamos al estadio, vamos a apoyar al equipo algodoneros. El día de hoy, por cierto, un reconocimiento a César Javier Pocha Ríos, lanzamiento de la primera bola de la postemporada. Y el día de mañana, el licenciado Héctor Manuel Holguín será el encargado de lanzar la primera pelota del juego número 2 de esta postemporada. Vamos al estadio de Delicias, entrada general 70 pesitos. Y bueno, usted si ya quiere un palco numerado, hay precio de 160, 180, pero vamos a apoyar al equipo de todos, al equipo de la región, los algodoneros de la tercera zona de Delicias. 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

0: toda mi raza que ya está prendida. Estamos arrancando el turno musical, el primero de este día. Bueno, el primero lo tiene Ricardo. Muy temprano, muy tempranito. Así es que a toda la raza que está desde temprano, échele ganas, síganos, no le cambie. Usted sabe que aquí está a gusto, cómodo y lo que le sigue. ¡Hecho! ¡Órale pues! ¿Qué onda, Adrián? ¿Cómo anda el hombre?
1: ¿Qué onda, compa? Buenos días, ¿no? Pues aquí andamos al 100.
0: ¿Al 100 y subiendo o nomás sí. al 100?
1: No, no, al 100 y subiendo. Al 100 y subiendo.
0: Sí, eso es bueno, eso es bueno.
1: Oiga, mande. Qué rica amaneció el agua hoy, ¿eh?
0: No lo dudo, Adrián, que anduviera de cochino.
1: ¿Y para qué le digo que no?
0: Válgame Jesucristo, mire este hombre, no vaya a estar igual que dicen que el Charlie todavía ya la agarró duro, ya lo pescó el aluminio.
1: ¿Cómo así?
0: Ya es, casi va a ser como el billetero. Dicen que es como Ramón el Patrón, que todos los días le entra duro. Y no nomás Ramón, a mucha raza le entra duro y tupido todos los santos días.
1: Hijo de su.
0: Sin agraviar.
1: No, yo nomás el jueves, viernes, sábado, domingo, luna,
0: lunes, no cierto. Lunes y martes. No, está bien. No, qué padre usted. No se crea. Mientras sepan controlarla, todo está bien.
1: Ah, no sé.
0: Sí. Ya cuando empieza uno a faltar al trabajo, pegarle a la señora, a los niños sin tarea. No, pues ya anda mal. Ya anda muy mal. Sí, acuérdese que todo eso es bote. Bote directote, mi raza, ¿ok? Oh, pues entonces todo bien, don Adrián.
1: Excelente, pues aquí ya listos, preparados. Ahí se me escucha la vocecita un poco
0: aguardientosa. De hombre.
1: Un poco, bastante.
0: Qué bárbaro. Está bien, hombre, usted échele mientras no me vea mi vieja, dice la rola.
1: Es que, ¿sabe cuál fue el plan del por qué traigo la voz así?
0: ¿Por qué?
1: La cantada, es que era un karaoke.
0: ¿Ah, cantó?
1: Ah, claro.
0: Valga, oiga, no, pues entonces te aprovecha todo.
1: Ah, sí.
0: Karaoke, cantada, y bailó también.
1: Ah, también.
0: Ah, no, pues entonces completo.
1: Hey.
0: Es un borracho completo.
1: De pies a cabeza.
0: Porque unos nomás toman y no cantan, ni chiflan, menos van a chiflar. Y otros, pues bailan y se les baja. Y muchos no quieren bailar porque se les baja la borracha. Tanto que gastan en las caguamas, en el aluminio. Y luego bailando, pues no.
1: No, pues no.
0: No, dice, yo no bailo ni canto, nomás tomo. Fíjese, pero usted sí de todo, ¿verdad?
1: Sí.
0: O sea, de todo me refiero a bailar y cantar y componer. ¿No compone?
1: Tenemos llamada.
0: Espéreme. Bueno. Buenos días, ¿quién habla?
2: Ya sabes, es que ayer tuve la jaula lista para agarrar las arañas y nunca llegaron.
0: Ayer, caray. Ah, no, pues entonces hay que regañar a la Kiux.
2: No, ya ve que estaban bajando bares y tarántulas
0: de todo,
2: y
0: sí.
2: Y nunca llegaron.
0: Y nunca, se fueron para otro lado, yo creo. No, pero ahorita.
2: Toda la tarde listo para agarrarlas y ya tenía la jaula lista y nunca cayeron.
0: Oye, ya veo, don Adrián.
2: Nunca se descuidó.
0: Sí, no, anótelas, luego ahorita se la ponemos a don Guadalupe. ¿Quiere los ubares o quiere el azúcar?
2: ¿Eh? Las arañas,
0: la
2: azúcar.
0: Ah, entonces el azúcar. Sí, vamos a ponérselo luego a don Guadalupe porque ayer le quedamos mal.
1: Pues mejor las arañas, es fin de semana.
0: No, pero él está falto de azúcar. Le faltan cubitos de azúcar. Aquí, hijo, espéreme, retírese del radio. Nos va a tronar los tímpanos. ¡Qué bárbaro! Pobre camello, ya lo va a tener sin tímpanos y sin nada.
2: Falta de comida también.
0: Válgame Jesucristo. No, está bien, don Guadalupe. Le ponemos la azúcar.
2: Ah, bueno, órale,
0: pues suba. No se va a dormir,
2: Pasen buenos días.
0: No se vaya a dormir.
2: No, estoy cuidando. A ver si.
0: Ah, sí, porque si se duele, si está igual que aquel, empieza a roncar, pues ya ni la azúcar, ni araña, nada.
2: Despierto.
0: Ah, bueno, está despierto, sí es cierto. Bueno, ahí se la mandamos hasta lo más grande.
2: Ándele, está bueno.
0: Órale, gracias.
2: Seguro.
0: Sale, vámonos. ¿A qué onda?
1: Tenemos llamada.
0: A ver, bueno.
3: Buenos días.
0: Buenos días, ¿quién habla?
3: Casi nadie, una queja colgada.
0: Ah, ¿otra vez?
3: Pues sí, ya se iba a ir y me deja colgada siempre.
0: No, pues es que anda uno queriendo y no le dan.
3: Se me hace que don Adrián se las tomó y usted hizo efecto.
0: De veras, sí, cierto, don Adrián, no ande tomando porque mire la sed que traigo.
1: ¿Le hace daño a usted, ah?
0: Sí, a mí hijo, me no. Sale la cruda, por eso no tomo. Para que no haya cruda, ni malestar, ni nada. Y la Buluberta, sí, ¿sigue tomando, Buluberta?
3: Pues de vez en cuando me tomo unas 4 o 5 cervezas. Porque no ya me tomo las 5 y ya me ando medio
0: oiga,
3: cayendo.
0: No es cierto, nomás se toma una y ya no puede parar. Digo, ya no puede tomar, parar de tomar, ¿verdad?
3: No, ya no casi, nomás me tomo 5.
0: Ya no se pica.
3: No.
0: Ah, bueno.
3: Ya siento el cerebelo que me anda dando vueltas y que ando para ir para acá. Digo, no, ya no.
0: Ya después que golpeó a 2-3, ya dice, no, ya muere. ¡Qué Buluberta! Oiga, ¿dónde andan?
3: Aquí abajito de la Merced.
0: Ay, qué padre. ¿Hay sombra ahí? ¿Hay árboles?
3: Sí, unos nogales.
0: Ah, qué padre, no, qué chulada, Buluberta, ¿no? ¿Y qué? ¿Ya almorzaron o qué hizo de almuerzo?
3: Hice huevito con chile verde y frijolito.
0: ¡Ay, lochi! Y tortillas de harina con callos, ¿no?
3: No, tortillas las compré.
0: Ay, está bien. Le dio flojera. ¡Qué bárbara!
3: Sí, sí.
0: Ah, oh, está bien, Buluberta. Usted aliméntese, hombre, aliméntese. ¡Qué padre!
3: Y okay, nos mande saludos a la cuadrilla del bombón.
0: Oiga, ¿y qué rola quiere usted, Buluberta?
3: Póngamela de 9 caballos.
0: Cuadrilla del bombón. ¿Y quién es el bombón?
3: Pues el patrón.
0: Ah, yo pensé que era patrona, bombón.
3: Que le hicimos el bombón porque está gordito.
0: Oh, está gordito, está bien dado, pues.
3: Sí.
0: Ah, qué
3: sí,
0: padre.
3: Para que ahí le mande saludos al Fogatas, al Alicí.
0: Ahí anda también el gallo.
3: El gallo Claudio ahorita anda haciéndose el, no sé qué, nada. Quitándose el aparato. Quitándose el aparato, dice el Fogatas.
0: Ah, que se lo cheque bien, va a salir embarazado. Y en la torre, está bueno, pues. Ándele, pues, ahí estamos,
3: No, ándele, pues, mándale saludos al carro.
0: Claro, tontuela, claro.
3: Al pato, que aquí lo traemos, al pato de Santa Fe.
0: ¿Al pato?
3: Sí.
0: Pero si no hay agua.
3: Pues no, pues ahí anda nadando entre los turcos. No está mojado a los turcos.
4: Nadando con el soquete.
0: El soquete, válgame, pobre pato. Bueno, está bien, pues, ahí estamos, sí.
3: Ándale, pues, y pasen bonitos días, en Adrián.
0: Ok,
3: y dígale
0: gracias.
3: Que no tome tanto, y si toma, pues que me invite, ya vi los videos, que... andaba con Paquiao.
0: Pues yo creo, o con Paquiada. No, a Adrián le gusta traer de a 2, no de a 1. Por si se me enoja alguna. Está como el venadito, ¿no, Adrián? No quiere de una, se enoja y la otra se queda. Está bueno, pues.
3: Mándele, pues, gracias, bye.
0: Sale, bueno.
5: Buenos días, ¿cómo
0: le buenos días, muy bien. ¿A poco es la tóxica?
5: Confirma, acá del pueblito.
0: Fíjese, del pueblito allá, llegando casi a Ojinaga. Antes de la caseta, ¿verdad?
5: Así es.
0: Qué padre. ¿Y qué onda, oiga? ¿Qué anda haciendo a esta hora de la madrugada?
5: Pues aquí andamos bien activos ya en la trabajación.
0: Ah, qué padre. Ahí anda Elier.
5: Sí, aquí anda ya. Trabaje. Nos dijo, mándame un saludo ahí con el compa Coronado. Dijo, acá para el tóxico, que todos sepan que soy un tóxico.
0: Valga.
5: Es el viernes de cuerpo, lo sabe.
0: Fíjese, no, es viernes. Elier, ¿todavía se apellida Samaniego?
5: Todavía, ya casi de Méndez, pero todavía no me he comprometido.
0: Ya casi de Méndez. Fíjese, ya casi de Méndez. Bueno, está un paso. ¿Y usted cómo se llama?
5: ¿Mande?
0: ¿Cómo se llama?
5: Rosy Méndez.
0: Ah, Rosy. ¿Rosy todavía?
5: Todavía, Todavía.
0: Rosy.
5: La misma que viste el caso.
0: Rosy Méndez. Valga, ya sé, es que se me olvidó su nombre. El apellido no, pero su nombre sí. Qué bárbara, es que ya tanto hacía que no hablaban, hombre. Qué bárbaras. Por o.
5: ¿Cómo dice? Está empezando a trabajar muy temprano y parando de trabajar muy tarde.
0: Órale.
5: No hay chance de agarrar el teléfono.
0: Fíjese, no, pues está bien, pero sí oyen, sí están en sintonía, ¿verdad?
5: Aquí lo escuchamos todos los días en la mañana y en la tarde.
0: ¡Válgame Jesucristo! ¡Qué padre, Rosy! No, pues una chulada. Oiga, ¿y qué rola quiere, Rosy?
5: ¿Por qué te quieres marchar de Polo Urías?
0: ¡Hijo de su! Cámbiemela por Los Rieleros.
5: ¿Con Los Rieleros?
0: Una de Los Rieleros. ¿Cuál sería?
5: A ver, de Los Rieleros.
0: Pues acuérdese de este señor que la compuso. Ah, nomás el Pilar, ¿no?
5: Sí, pues póngamela nomás el Pilar.
4: De Los Rebeldes no tiene.
5: De Los Rebeldes no
0: sí, tiene. Sí, sí. ¿Cuál quiere?
4: Me olvidé.
5: Ya te olvidé, ¿usted cree?
0: Ya te olvidé.
5: Pobrecito.
0: Pues ya cómo. Olvidaron. ¿Cómo andará este pobre tóxico?
5: Anda como que quiere pistear hoy porque el tema del cuerpo lo sabe.
0: No, no, pues es viernes, está bien, Rosy. Usted acóplesele. Cuando no se puede con el enemigo, pues hay que acoplarnos, ¿verdad? Acoplarse con el enemigo. No, está bueno. Órale, pues, ahí le mando saludos hasta el pueblito allá por Ojinaga, ¿eh?
4: Canción también es del primo Samaniego, del nomás el Pilar quedó.
0: Ah, ¿a poco? Sí. Ya la anotó, sí. Don Adrián. A ver, ¿cómo se llama, compa?
4: Ya te olvidé.
0: Con Los Rebeldes del Bravo. Ah, ok. Ándele pues, Elier. Échele ganas y no tomen mucho, nomás lo necesario.
4: Todo con medida.
0: Claro, claro. Gracias, mi compa.
4: Pasen buen día.
0: Igualmente. Oiga, desde casi Ojinaga, Chihuahua, Los Tóxicos, Rosy Meléndez y Elier Samaniego. Qué padre, qué chulada por allá en el pueblito, don Adrián. ¡Vámonos!

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16: ¡Órale! ¡A gusto, papá! ¡Gusto!, te dijo aquel. 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
17: 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Le digo dónde, enseguida de dónde, donde estaba el Carta Blanca. ¡Ay, hijo, la cantina! Y es que si les doy la dirección no van a saber, pero si les digo la cantina, enseguida de la cantina. ¡Ah, ya sé! Sí, de volada dan. Y donde estaba el Carta Blanca, que nomás quedó el puro ahí. Se cayó el techo y ese lugar está peligrosón. Pero bueno, ahí está enseguida donde estaba el Carta. Ahí está la licenciada Nubia, alerta, atenta a todo lo que se mueva. El trato y la atención, el ojo de ella, oiga, cuidando el negocio, el trato. Sí, que lo traten bien, pues cómo. Oiga, sí, déjeme decirle que el domingo 16 de agosto, señora ejidatario del ejido Meoqui, hay que ir a votar, hay que ir. A votar, no falten, pero antes de votar, analice a su candidato o a los candidatos. Hay que analizarlos, sí, decir, bueno, se me hace que trae bordón y está cojeando de las dos patrullas y trae las uñas largas y lo que les diga. Y bueno, oiga, hay que analizar bien. Mire, por ejemplo, Jorge Robles, él puede bajar recursos del gobierno federal, del gobierno del estado, del municipal. Es más, hasta del seccional, si es preciso. Sí, en apoyo a los ejidatarios del ejido Meoqui. Este hombre se mete a donde sea sin tocar. O sea, tiene las puertas abiertas, quiero decir, allá con políticos federales, con políticos del estado. ¿Y para qué le cuento? Eso quiere decir que pues hay oportunidad de bajar lana, dinero, apoyo, maquinaria, semilla, fertilizante, muchas cosas, ¿ok? Tiene el apoyo de diputados, bueno, la gobernadora ya ha estado con él, Y puede el vato, las puede, claro que sí, hombre. Y luego tiene buenas propuestas, no nomás eso, ahí para los ejidatarios, léanlas para que sepan cómo es Jorge Robles. Hay que votar este domingo 16 de agosto por Jorge Robles, que encabeza la planilla roja. La roja, ahí le cruza en la roja. La roja quiere decir para comisariado ejidal del ejido Mioqui, Jorge Robles. Eso quiere decir esta planilla roja, ¿ok? Órale pues, ya están informados. Oiga, también informado todo mundo porque desde hoy empieza el fandango. 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
17: Cubreboca y luego el que trae Batman aquí, Robin.
18: Antifaz.
17: Antifaz y lo que el sí, pues son desertores del ejército. Tienen que ir de incógnitas. 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Apunte el guarache pa' qué lado. Oiga, el saludo para Elier Samaniego, Rosy Méndez, Tóxicos. Por allá, digo, ya saben que hoy es viernes, ya se dieron cuenta. Ya andan, pero ya quieren que avance el día, que acabe la mañana para empezar. Luego con el aluminio. Bueno, por allá, en el pueblito, allá por Ojinaga, está Elier y Rosy. Son esposos, oiga, fíjese, y los dos se ponen a pistear, ¿eh? Los dos empiezan con aluminio. ¿Cuántos llevas tú? Le dice Rosy. No, pues tres. Ah, pues espérate. Y se avienta tres. Y ahí se la llevan parejitos a ver quién cae primero. Allá en el pueblito, allá por Ojinaga. Ahí están los tóxicos. Ay, al igual a toda la raza que habita el pueblito. Allá por Ojinaga, saludos, mi raza. El saludo también para Guadalupe Lucero y Gavina Barrera. Sí, señor. Están almorzando. Bueno, Chavira, pero se oye mejor Barrera. Oiga, están almorzando allá en Parritas, invitado todo el que quiera ir. Ah, no se crea. No vamos a estar como Nena Hidalgo. Hace 2 kilos de tortilla, uno para ella y otro para la mamá. Y luego enfrasca chile, 2-3 frascos de chile y en la primer sentada se los avientan. ¿Qué va? Les encanta, oiga. 1 kilo de tortillas, Dios mío. ¡Vámonos! ¿Qué onda, Adrián?
18: Oiga, tengo saluditos de este lado. Dice, buen día, saludos para la Ardilla Lara, para Piñón, para Marro Montelongo, a la Camelia Montelongo también de parte del Camarón Serino, que ya van a empezar a vaciar.

0: vámonos con música.
1: ¿Y el diademas qué?
0: Ah, el diademas.
1: ¿Faltó o qué?
0: No, pero el diademas lo saludó a la Bulu.
1: Pues por eso la Bulu, ahí dijo, él le mandó saludos a Buluberta.
0: Pero el cachetes.
1: Ah, el cachete. Sí. Ah, bueno, el cachete. Ah,
0: oiga, hay una pregunta que me hicieron ahorita.
1: Sí.
0: ¿Que quién le puso a la Bulu así, ese nombre?
1: Pues la mamá, o en el seguro, o en el 99, alguien ahí, alguna partera le ha puesto Bulu. Nació tal día Buluberta.
0: Buluberta Pérez Pérez.
1: Pérez de la O. ¡Órale, a gusto! Y hace, un saludo para mi compa, el muñeco allá de Denver, Colorado. Es uno de los vatos que me alivianó cuando llegué a Colorado. Pues llegué con una mano atrás y otra adelante.
0: Ajá.
1: Y el muñeco, allá está, allá arriba, allá el vato se murió, pero pues ahí le va, muñeca.

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1: ¡Órale, agustote, papá! Oiga, el saludo para el jarro que ya tiene más de un mes que no baila.
2: ¿Cómo así?
1: Ese jarro baila ya de cada venida de obispo.
2: ¡Híjole!
1: El Jarrowski, que hace un mes que no baila. El jarro hace un mes. Oiga, Alonso también ya está al pie del cañón allá. En chicharrones, carnitas, colitas de pavo. Ah, no, de esas no hay. Nomás de las otras. No, de pavo no hay. Bueno, sí, la del puerco. Colitas también ricas, llenas de carne, bien sabrosas. Oiga, bueno, a todos los tóxicos allá por el pueblito, sí, señor. A Rosy Méndez y Elier, que ya saben, ya andan queriendo que se acabe la mañana para empezar a darle duro. Todos contra el aluminio, a puro vaciar aluminio. Bueno, para el Chapetes allá de la Villescas de Mioqui, Chihuahua. Dice que el Charlie ya está igual que el patrón Ramón. Ya agarran el aluminio todos los días. Fíjense que va, ¿no? Ya se prendieron estos del aluminio.
2: Ya se contagió.
1: Ya lo agarran como con tetera. ¡Qué bárbaros! Bueno, andan allá arreglando una escuela. Una escuela. Órale, pues, también a la cuadrilla de Ramón, el del bombón. Allá de la Buluberta, un saludo para el Diademas, que todos le dan crán. ¿Sí sabe lo que es crán, compa?
2: Sí, cómo no.
1: Ya hay que metían el fierro a la troca, ahí por el radiador, ¿verdad? Sí. Metían el fierro y ándele, y le daban, pum, pum, pum, hasta que... ¡Rum, rum! ¡Ay, güero! ¡Cálmate, Lionel! Y bien padre, qué suave, qué bonito lo de antes, que no había enfermedades. Menos íbamos a tener problemas de agua y todo. Fíjese, me platicaba mi mamá que mi papá le mandaba, allá en Valle Zaragoza, una sequía, y por ahí le mandaba barquitos con una carta, ¿verdad?
2: ¡Órale!
1: Y ahí, oye, mija, ¿qué? Te veo más tarde, no le digas a nadie, quema la carta. Oh, porque se daban cuenta y los contramataban, oiga, bien salvaje. Es que la raza antes no estaba preparada. Por eso el Charro Avitia, fíjese, se fue de Valle Zaragoza porque lo mandaron a cuidar al hermano. Al hermano, creo, se le salió el agua del... Salió el agua, andaba regando. No, pues fue el papá. Le puso una con alambre de púas. El hombre lo golpeó. Dicen. Yo no vi.
2: Pero está la leyenda.
1: Yo todavía no nacía. Entonces, al Charro Avitia, creo, se le... Lo traían cuidando vacas y se le fue un becerro. No, digo, voy más allá que él por el agua. Lo contramataron. No, dijo, mejor se fue para México. Ya no volvió.
2: Dijo, banditos, ¿para qué las quiero?
1: Con animales o sin animales, ya no volvió. Y allá, mire, se hizo artista. Por eso el señor se veía medio carajo. Yo creo así de haber sido el padre. Lo bueno es que ya está mucha raza civilizada. Pero antes, oiga, los golpeaban bien feo.
2: La gente de antaño tenía muy...
1: Los contramataban, es la palabra correcta. Bueno... Buenos días, ajijo. ¿Quién habla? El bailarín. Oiga, yo creo que también anda crudo. Mire, no se le conoce la voz. Anda como don Adrián Crudelio, ¿verdad? Hace un mes que no baila el jarro. Hace un mes. ¿Qué onda, Jarrowski? ¿Guerrero? Hey. ¿Guerrero qué?
3: No, quién sabe, no me acuerdo el apellido, pero...
1: Ah, pues guerreros hay muchos.
3: Un saludo, ¿y que cuándo viene para hacerle ceviche?
1: Oiga, no, ¿sabe qué quiero, jarro? Hey. Descremado como el del otro día se me antojó. A ver, espéreme, guerrero, ¿verdad?
3: Yo nomás sé que es guerrero, pero ahí póngale el pescador de la cuadra.
1: Guerrero, no sabes si con armadura o flechas. Ah, no, las flechas son de los compadres indígenas.
3: De los indios.
1: Sí, esas son las flechas. Y aquí había una flecha muy locona, ¿no? Oiga, el sanforizado, la flecha, qué padre. Oiga, no, pues está bien. ¿Y dónde está usted, Jarro?
3: No, yo todavía aquí estoy acostadito todavía.
1: Ay, no te acabes, vida. No, pues así, ¿quién va a querer morirse? Mire, a gusto.
3: Dijo la lavadora, ¿cómo la ve?
1: Y dijo la lavadora, ¿cómo la ve? El que lavó fue Adrián. No, el que necesita lavar es Adrián, pero el intestino. Porque lo trae, lleno de lo trae lleno de aluminio.
3: ¿A usted le gusta el aluminio, Adrián, o qué?
1: No, oh, le encanta, le fascina.
3: Hay que juntarlo con Buluberta. Mándale un saludo a Buluberta.
1: Ah, un saludo. No, ya habló la Bulu, ya habló tempranito. Sí, sí. Ella anda con el asadón y hablando. Está como la señora de aquí del aseo. Anda con la escoba y así, mire, torcida. Hable y hable. No, si no me va.
3: Baile, baile como Shalía.
1: Me va a oír y me va a decir, ay, usted, oiga, no, nada de usted. Sí, hombre. No, está bien, pues, Jarro, échele ganas. Allá Ándale. Está. Allá está aquel en el negocio, ¿verdad?
3: Ahí está. Oiga, el songo ya se peló.
1: ¿A poco? ¿A dónde? ¿A Sonora?
3: ¿Dónde va
1: tú? Mire, a ese le va la onda. Qué
3: a Querétaro, me olvidó, va a Querétaro, ya va llegando, mijo.
1: Valga, no, salió bueno el vato, ¿verdad? Para el base.
3: Vale, sí, vale, bueno, vale, perrón. Pues mire, ya andan a grandes ligas.
1: Fíjese, no, hombre, que ya ni uno, chinitas, pero bueno, uno no llegó ni a las ligas bajas. Ah, no, eso es otra cosa.
3: Nosotros no.
1: A las grandes ligas, dice el Jarro. Ay, Jarro, ¿por qué dice habla de ligas usted, Jarro, hombre? Oiga, no, qué padre. Ahí estuve platicando con Alonso de la muertera. ¡Muertera! Sí, esa muertera. Le digo, oiga, ¿cómo hay familiares? Fíjese, por ejemplo, los Coronado. Bueno, somos mi hermana, mis hermanas honradísimas. Yo le mandaba ya a mi hermana dinero y no, y como eran dólares, pues no podía meterlos al banco. Y ella me los cuidó, fíjese. Honrada, y no me faltó ni uno. Honrada. Y así somos. Oiga. Así somos todos, no, pero salieron dos, tres ratones de la familia. Pero allá no familia directa, allá fue otra, allá.
3: Eran otros.
1: Sí, ratones, le digo, como en las familias hay de todo.
3: De todo sale. Oiga, señor Coronado, ¿en esa opción no tiene usted familia?
1: Sí, creo que sí, mi jefe tiene allá familiares.
3: Anoche estuve platicando con un Coronado.
1: Válgame.
3: Dijo que era familiar suyo, ¿quién sabe?
1: Sí, yo creo que sí, sí. Así es, usted, Jarro. Bueno, ahorita agarramos el chisme más tarde. Ah, mañana voy a ir, ¿eh?
3: Mañana. Adiós, porque usted está trabajando y yo no.
1: Órale, mañana voy a ir.
3: Un saludo a toda la raza.
1: Oiga, mañana voy, patas.
3: No hacemos eso, primero Dios, mañana.
1: Órale, sale.
3: Sale, adiós.
1: Bye. ¿Qué onda, Adrián?
2: Vámonos con música.
1: ¿Quiere música?
2: Sí.
1: Hombre, espéreme, ¿no? Espéreme tantito. ¿Cuál sigue? A ver, dígame, para que la raza se emocione.
2: Lo que le hace falta es su café.
1: Ah, no, pues... ¡Azúcar! ¡Qué padre! Ahí le va para que se aliste allá Don Guadalupe Amparán todavía. 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Está bien bonito, hay buena vibra. Está la hermana de Buluberta, que quiere, ya me pidieron el número. A ver si me lo da ahorita para dárselo al Kikai. Oiga, le gustan los vatos al Kikai, qué curioso, ¿verdad? Mire, qué bárbaro, Kikai. Desde el clan de aquella, sí es cierto. ¡Órale, a gusto! ¡Ah! Ahí le va Don Guadalupe para usted y el camello y a toda la familia. Que esté falta de azúcar. A gusto, aquí está el Grupo Impacto de Montemorelos.

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2: Sí, mire, la verdad, estos últimos días, estos dos, tres últimos días, hemos tenido el corte de luz, que se nos va mucho la luz.
3: Habitantes de la colonia Revolución manifestaron su inconformidad por las constantes fallas en el suministro de la energía eléctrica.
2: Que tenemos bebés y que tenemos adultos mayores, el estar batallando con lo que es la electricidad por los aires y...
3: Con el objetivo de fomentar la tenencia responsable de mascotas y contribuir a la prevención de enfermedades transmitidas por vectores, el gobierno municipal de Meoqui puso en marcha una nueva campaña gratuita de esterilización para perros y gatos en los seccionales de Lázaro Cárdenas y Guadalupe Victoria.
4: Tenemos una meta de esterilización de 45 mascotas.
3: Tenemos los servicios más relevantes que brindó el Departamento de Bomberos de Delicias.
5: Se reporta un incendio en el patio del domicilio, el cual acude la unidad número 08, cargo del bombero Marcos Antonio Mondragón.
3: Protección Civil trabaja en coordinación con bomberos para atender fugas de gas, aclarando que si un tanque surtido por camión repartidor presenta fugas, la responsabilidad recae en la empresa gasera.
6: Y tiene fuga en lo que es la parte de abajo, por un lado, que no se activó la válvula de seguridad, ahí ya es responsabilidad de la gasera, porque llevó un tanque defectuoso, entonces en consecuencia vamos y checamos con la gasera el porqué salió de la gasera donde los cargan con fuga.
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0: ¡Órale! ¡Agustote, papá! Oiga, qué barbaridad. Mire, ya son las 10 de la mañana, 15 minutos. 10 de la mañana, 15 minutos. Bueno. Buenos días. ¿Quién habla?
4: Acá la Niurka, con el Catrín.
0: ¡Oh, las Niurkas! ¡Oh, las Niurkas! ¡Ah, las que están en el sol!
4: ¿Cómo cree que
0: me
4: va a tener el patrón?
0: Sí, dicen que a ustedes las tiene allá en el solo, no, no, ni a los gallos los tiene con mini split y todo, ¿eh?
4: Sí, no, acá no tiene la sombrita. ¿Cómo cree?
0: Ah, bueno, sí, entonces está mal la información que me dieron.
4: No, está muy mal, está muy equivocado.
0: Ah, la gente, todo lo que ve, dice. Ah, no se crea. Oiga, ¿y qué onda?
4: Acá andamos trabajando desde el arbolito, Coronado.
0: Ah, qué padre. Oiga, ya tienen rato que empezaron.
4: Hemos toda la semana.
0: Ah, oh, sí, porque yo dije, ¿quién sabe? El niurquerío no se han reportado.
4: No, si aquí lo escuchamos todos los días.
0: Ah, qué bueno. Oiga, ¿y quién está ahí o qué? ¿O nomás así?
4: No, está las patronas, la esposa y la hija. Y luego está la mamá. Y la Marta, la Niurka, que no falta.
0: Órale, oiga, qué padre, pues toda la familia, ¿no?
4: Sí, Coronado.
0: Está bien, eso es bueno que ponga a trabajar a la familia.
4: Ay, también, ya nos trajimos al Can.
0: ¿A quién?
4: Al Canas.
0: ¿A poco? ¡Válgame!
4: Al esposo de la Niurka.
0: Al esposo de Niurka.
4: Ay, para que nos salude todos los días, sé que todos los días lo escuchamos.
0: Ah, muy bien, claro que sí, allá en Nuevo Loreto, ¿verdad?
4: Así es.
0: Ah, bueno. Ándele, pues, ya dijo, ¿eh?
4: Ándele, gracias, ahí nos pone una canción.
0: Puras bonitas les vamos a poner, ¿eh?
4: Ándele, pues, ahí se la encargo.
0: Órale, gracias.
4: Gracias.
0: Sale. Oiga, todo el niurquerío y el Canas también allá anda repartiendo chile para todas, hijo. Yo creo que es el que les echa los costales de chile ahí, ¿no? Órale, ahí está, vámonos. Órale, pues, oiga, también a la cuadrilla de Chuy Contreras. Están en la limpia de chile allá por Orinda. Dice en especial para mi suegro Juanito. ¡Ay, es barberón! Oiga, toda la raza por allá en el pueblito. Y en especial para los tóxicos, Elier Samaniego y Rosy Méndez. Ya los vatos están dándole duro a la chamba porque ya saben que es fin de semana y no se les pasa ni un fin de semana sin festejar. Carnita asada y aluminio. ¡Órale, pues! ¡A gusto! ¡Sale! Y de nomás corrieron 9 cuacos, oiga. Esta es composición de mi compa Oscar Solís allá de Denver, Colorado. Radica en Magistrales, allá en Durango. 9 Serapio.

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1: 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Órale pues. 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Oiga, señor ejidatario del ejido Mioqui, déjeme contarle que no cualquier opción es buena. Le quiero decir que no hay que votar nomás a lo loco, sin pensar, sin saber qué onda con el candidato. Sí, hay que saber. Ya ve que hay candidatos. Hay muchos candidatos, dijo aquel. Oiga, mire, ya sabe. Por ahí Jaime, por ahí no. Jaime Robles de la Planilla Roja, él la representa. Mire, él tiene su currículum, propuestas, tiene experiencia, tiene liderazgo, tiene todo para dirigir el ejido Mioqui, sí señor. Han dado buscándole y rascándole para el bienestar de los ejidatarios del campo, del ejido. Así es que usted sabe, mi gente, se ha codeado allá con figuras grandes, políticos y lo que le sigue. Así es que ya sabe, para este domingo 16 de agosto, su voto para comisariado ejidal del ejido Mioqui, Jorge Robles, que dirige la Planilla Roja. ¡Sale! ¡Órale! ¡Vámonos a gusto! Los que caminan antes, oiga, caminantes, María Elena. Ya almorzó María Elena. Mucho chile, curtido, güerieta, irala, no, hombre, a gusto.

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8: ¡Órale pues, mi raza! ¡Gusto, papá! Faltan 7 minutos ya para las 11 de la mañana. Es joven, bueno, ni tan joven la mañana, pero como es viernes, así es que queremos que pase rápido para darle al merjunje musical. Ya por la noche, allá en Los Cantaritos, se va a estar bueno todo el fin de semana, mi raza. Viernes, hoy, sábado, mañana y domingo, va a estar bueno, cáigale. Oiga, el saludo pues para el Chapetes, allá por la Villescas en Meoqui. Dice que ya perdimos a Charlie, ya lo pescó el alcohol, el aluminio, y se anda junto con Ramón, el jefe, el patrón. Fíjense, no, pues ya se juntaron. Dijo, Dios los hace y solo se juntan. A la cuadrilla del bombón. Ah, el saludo para Elier y Rosy. allá en el pueblito. Ahí les va su rola para que vean. A Guadalupe Lucero Gavina, su esposa. Por allá en Parrita, Chihuahua. Para el Jarro, que hace un mes, no, que un mes, hace muchos años que no baila. El Jarro hace un mes. Y Alonso, al Zongo, que salió bueno para el béisbol, el Zongo. Allá anda, quién sabe dónde, qué bárbaro. Zongo, para la cuadrilla de Chuy Contreras. Andan en la limpia de Chile allá por Orinda, oiga. Dicen especial a mi suegro, Juanito. Órale, pues, ya dijo. ¿Qué, don Adrián? ¿No tiene usted nada o qué?
7: ¿Hambre?
8: ¿Cómo? ¿Sí?
7: Ya sé, hambre. Oiga, mire, nos marcan para solicitar, quieren encontrar a la persona, se llama Guerrero Zamora. Él estuvo casado con la señora Albina de la O. Quieren dar con él para la persona que lo busca. Dice que es hijo de él, pero pues que no lo conoce y que quiere llegar a contactarlo para conocerlo. Deja su número de teléfono, que es el 639-155-0237. La persona a la que busca se llama Guerrero Zamora, le digo, persona que estuvo casado con Albina de la O. Y pues ahí nos deja su número de contacto por si llegan a alguien lo conoce o algo, pues ahí quiere reunirse y saber de él.
8: O sea, él es el papá.
7: El que busca
8: es el papá.
7: No, el que busca es el hijo. El papá es Guerrero Zamora.
8: Ah, oh.
7: Sí.
8: Ay, no lo conoce.
7: No lo conoce.
8: Órale, oiga, está interesante esto, ¿eh?
7: Sí, y le digo, y él quiere conocerlo y por eso deja su número de teléfono ahí para. Y los datos que tiene referente nada más de él.
8: Válgame Jesucristo.
7: ¿Cómo la ve?
8: No, también ahí me pasó algo así. Allá me localizaron en Estados Unidos.
7: ¿A poco?
8: Varios hijos.
7: ¡Ay, qué caray!
8: ¡Qué padre! ¡Qué chulada, hombre!
7: Sí, la persona de aquí de Delicias, por eso quiere, pues, tener el contacto con él.
8: Órale, conocer al jefe, ¿no?
7: Sí.
8: Pues está bien.
7: Así
8: es. Aquí llegó un artista, oiga.
7: A andar malita, mire los.
8: No es su
7: lente oscuro.
8: No es Schwarzenegger. Ah, no, es la Pacquiao. ¡Qué barbaridad! Mire, parece actriz, artista de telenovela americana. ¡Qué bárbara, la Pacquiao!
7: Pero mire nomás la carita que trae, ¿dónde andaría?
8: Sí, trae cara de.
9: ¿Contigo? Andaba con él, fíjese.
8: Fíjese, no, se pusieron arañas los dos, qué bárbaro. Está bien, hay que disfrutar de la vida, hombre. Y pues, ¿para qué anda uno amargándose ahí como el tigre? ¿Verdad?
7: ¿Verdad?
8: Qué padre, no, está bueno, sí, trae cara de apachurrada. Mire, Pacquiao, los ojos, los trae de semáforo. En alto, o sea, en rojo. Bueno, vámonos pues, don Adriano, ¿qué?
7: Fuga, ya es hora.
8: Ya.
7: Ya se nos dio la hora de retirarnos.
8: Aquí, hijo de veras, vámonos, mi raza, nos vemos 5. Bueno, nos escuchamos 5 antes de las 5, ¿ok? Órale para...

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Oigan, mi gente, es hoy. Hoy viernes 24 de julio del 2026, porque la espera terminó. Esta noche, Liberación llega a la Feria Expo Delicias 2026. ¿Y hace cuánto que no baila el muñeco, Cheyenne? 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Esa canción que usted ha dedicado, esa canción que, pues bueno, dedicó para conquistar a esa persona, o quizás mente también cuando andaba sufriendo de amores, escuchaba una y otra vez. Entonces, hoy llega Liberación con todos esos éxitos y, por supuesto, también las canciones que nos ponen a bailar, porque tienen canciones para bailar, como esta que tenemos de fondo, que hace un mes que no baila el muñeco. Entonces, si usted ya también tiene un mes que no baila, hoy es el día, hoy es la fecha perfecta para desempolvarnos, mi gente. Desempolvar todo, pues los 80, los 90, esa mezclilla que usted usaba en aquellos tiempos cuando escuchaba Liberación, cuando estaba más pequeño, cuando era joven. 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

0: What's up, Doc?
1: Y pues bueno, mi gente, hoy es el gran día. Después de tanta espera, por fin llegó el momento de vivir una noche llena de música, recuerdos y emociones en la Feria Expo Delicias 2026. Esta noche, mi gente, Liberación se apodera del escenario para hacernos cantar, recordar y disfrutar de esos grandes temas que, pues bueno, se han convertido en verdaderos clásicos de la música grupera. Prepárense para una velada llena de romance, de nostalgia y también de canciones que, pues, han acompañado historias de amor durante muchísimas generaciones. Será una noche para cantar a todo pulmón, para abrazar los recuerdos y disfrutar junto a su familia, a sus amigos, a su pareja, pues de uno de los conciertos más esperados de esta gran feria, la mejor feria de la región, Expoferia Delicias 2026. Vivan la magia de éxitos como Ese loco soy yo, Enamorado de un fantasma, Cómo me duele, La tablita, Nubes de algodón y No hay mañana y muchos más en una presentación, mi gente, que promete quedarse grabada en la memoria de todos. 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Así que nos vemos hoy en la noche en la Feria Delicias con Liberación. Aquí, mi gente.

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5: Oigan, mi gente, pues bueno, recuerden que esta noche llega Liberación aquí a nuestra ciudad de Delicias, a la Expoferia, para que usted no se lo pierda. Y nos vamos con esta canción que nos solicitan. Usted también puede solicitar su canción favorita de Liberación para complacerles. Esto se llama Con Mariachi, una petición del auditorio de Feria Manía en la Lupe 98.9.

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Oigan, mi gente, pues bueno, sí, recuerden que hoy el muñeco sí baila, porque se llegó el día de cantar, de recordar y disfrutar con Liberación. Así que nos vemos, mi gente, esta noche, así es. 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Oigan, el día de ayer, pues bueno, se llevó a cabo la final del certamen para la nueva reina Delicias 2026, ¿verdad? Y Delicias, pues ya tiene reina. Con gran emoción, mi gente, anunciamos que Estefanía Román ha sido coronada como la nueva reina de Delicias 2026. Después de una noche llena de elegancia, talento y emoción, Estefanía Román conquistó al jurado y al público, convirtiéndose en la digna representante de nuestra ciudad para este nuevo ciclo. Y luego, pues bueno, mandamos la felicitación, ¿verdad? A todas las personas, a todas las participantes, eran 14 quienes demostraron lo mejor de sí, ¿verdad? Y pues bueno, en esta ocasión, y enviamos nuestra felicitación a todas, muy en especial, muchísimas felicidades, Estefanía, que este reinado pues esté lleno de grandes experiencias y momentos inolvidables, y estamos seguros que, pues bueno, portará la corona con orgullo, con carisma y compromiso. Así que felicidades, Estefanía Román, nueva reina Delicias 2026. Oigan, y luego, pues bueno, mi gente, recuerden que es viernes, ya fin de semana, es el último fin de semana de feria. Entonces, recuerden que ofrecemos gran ambiente familiar en la Expoferia Delicias 2026. Gran ambiente familiar el día de hoy, mi gente. Pues bueno, llega Liberación, por fin llegó la noche de Liberación. La Feria Expo Delicias 2026 se prepara para recibir pues una de las representaciones, una de las presentaciones más esperadas de la cartelera, ¿verdad? De este año, de esta edición de feria. Y luego, pues bueno, esta noche, mi gente, Liberación llega al escenario para hacer un recorrido por esos grandes éxitos que pues nos han hecho cantar, enamorarnos y recordar momentos que forman parte de nuestra historia. Así que será una noche, mi gente, llena de emociones, donde la música grupera será la protagonista y donde miles de voces, pues bueno, se unirán para cantar esas canciones que nunca pasan de moda, mi gente. Así que inviten a su familia, reúnan a los amigos, a su pareja y prepárense para disfrutar de una presentación que estará llena de nostalgia, alegría y mucho sentimiento, porque hoy sí baila el muñeco, hoy sí baila. Hace un mes que no baila el muñeco, hoy sí baila, mi gente. Hay canciones que no solamente se escuchan, sino que se viven, se recuerdan y se cantan con el corazón. 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Vayamos todos a disfrutar, cantar y ser parte pues de un concierto que quedará como uno de los grandes momentos de la edición de la Expoferia 2026. Así que los esperamos. Y luego mañana sabadito.
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Así es, mi gente. Pues bueno, el día de hoy llega Liberación. Liberación a la Expoferia Delicias 2026. Por fin se llegó el día, mi gente. Por fin se llegó el momento. Atención, familias de Delicias y toda la región. La espera terminó, mi gente. Hoy es el día de vivir una noche espectacular en la Feria Expo Delicias 2026. Esta noche llega al escenario una agrupación que pues ha puesto a cantar y también a suspirar a generaciones completas. Liberación estará presente con todos esos éxitos que pues se han convertido en himnos de la música grupera. Prepárense pues para que sea una noche llena de recuerdos, de romance, de alegría y muchísima música. Una noche donde cada canción nos llevará a revivir historias, momentos especiales y recuerdos que pues siguen presente en nuestro corazón, ¿verdad? Así que los invitamos para que vayan en familia, con los amigos, con esa persona especial y disfrutar de una presentación que va a hacer vibrar a todos los asistentes. Hoy viernes, mi gente, Liberación en la Feria Expo Delicias 2026, una noche que no se pueden perder. 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Sale, la feria sigue viviendo grandes momentos y esta noche toca cantar, recordar y disfrutar, sobre todo con Grupo Liberación. Así que hoy en la noche nos vemos en la Expoferia Delicias 2026. Hoy en la noche, mi gente, es la noche ochentera, noventera, para revivir esos recuerdos con esos éxitos y todas esas canciones que nos han acompañado, ¿verdad? Así que, pues bueno, mi gente, hoy nos vemos con Liberación. 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Oigan, queremos mandar un saludito para nuestra gente que nos acompaña, quienes se reportan, quienes están al pendiente de esto que es Feriamanía, por la Lupe 98.9 hasta Kansas City. Muchísimas gracias a la gente que nos escucha aquí a través de la señal directa en Delicias y la región, a los buenos paisanos allá en la Unión Americana, pero muy en especial en esta ocasión a nuestra buena amiga Liz Juárez, que escucha el 98.9 por la vía internet y que el día de hoy, pues bueno, está cumpliendo años. Así que, amiga, feliz cumpleaños, que este nuevo año de vida pues llegue lleno de momentos increíbles, muchísimas alegrías, de salud, amor y grandes éxitos para usted, ¿verdad? De parte de su hija Oriana, que le está felicitando, le manda a saludar a través del 98.9, le manda un fuerte abrazote y le manda a decir que disfrute muchísimo su día, ¿verdad? Que la consientan, que reciba muchísimos abrazos y que todos sus deseos se hagan realidad. Así que, pues bueno, la felicitación hasta Kansas, que la pase de lo mejor, que celebre mucho y que siga brillando como siempre nuestra buena amiga Liz Juárez, que hoy está cumpliendo años. Muchísimas gracias por acompañarnos y por seguirnos ahora acá en el 98.9, ¿verdad? Así que muchísimas, muchísimas felicidades a nuestra buena amiga Liz Juárez en Kansas, que ella, pues bueno, ella nos escuchaba a través del 102.9 y ahora anda acá en el 98.9. Y que le vamos a complacer una canción que nos solicita. También es fan de Liberación y nos está solicitando esto que se llama Enamorado de un Fantasma. Ahí para nuestra buena amiga Liz Juárez, hoy en su día, en su cumpleaños, la felicitación, un fuerte abrazote, amiga. También de parte de nuestra buena amiga Mari Enríquez, saluditos y feliz cumpleaños para Liz, que Dios le siga bendiciendo hoy y siempre. Saluditos a mi amiga María Enríquez en la 2000, ahí en Saucillo, que también escucha Feriamanía por el 98.9.

Oigan, mi gente, esta noche la Feria Expo Delicias 2026 se llenará de romance y grandes recuerdos porque, pues bueno, la música que ha acompañado historias de amor, momentos inolvidables y generaciones completas llega esta noche al escenario con Liberación, mi gente. Así que hoy es la noche para vivir una presentación llena de sentimiento donde cada canción nos hará viajar por esos recuerdos que siguen vivos en el corazón. Será una noche para cantar, para disfrutar y para dejarse llevar por los grandes éxitos de una agrupación que ha ganado o se ha ganado un lugar especial en la música grupera, ¿verdad? Y no solo en la generación de los 80s, 90s, sino nuevas generaciones que también siguen escuchando su música o que siguen tocando la música de Liberación actualmente. Desde las primeras notas hasta el último momento del espectáculo, mi gente, Liberación nos regalará una velada llena de emoción, de nostalgia y esas canciones que todos hemos cantado alguna vez. Así que vayamos en familia, con los amigos, con la pareja, con quien usted quiera, ¿verdad? A disfrutar de una noche espectacular dentro de este gran cierre de fin de semana y de lo que es la Feria Expo Delicias 2026. Ya se va a terminar, son los últimos días, mi gente. Es el último fin de semana. Mañana llega su majestad la brisa, mañana sábado y el domingo el gran cierre con Elías Medina, mi gente. Son los últimos días de feria, así que aprovechen estas grandes presentaciones que va a ser un gran cierre, será un gran cierre espectacular con hoy Liberación, mañana La Brisa y el domingo Elías Medina. 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Oigan, se comunica con nosotros el buen Pilo Méndez para felicitar a sus cuates, a sus hijos que están cumpliendo años. Muchísimas felicidades hoy para Julio Méndez y para Alejandra Méndez que están cumpliendo 13 años, aquí en Delicias, nos acompañan. Muchísimas felicidades a los cumpleaños en este 24 de julio, que se la pasen de lo mejor, que se la pasen muy bonito y sobre todo que reciban todo el cariño, todo el amor de sus seres queridos y personas que los estimen, ¿vale? Ahí para Julio Méndez y para Alejandra Méndez, son cuates, 13 años se están cumpliendo el día de hoy. Felicidades de parte de su papá Pilo Méndez, que anda poniendo cerámica, anda trabajando, echándole catorrazos y que les está dedicando

cantando una canción de liberación. Se llama La Tablita, a través de Feria Manía. Hoy liberación en Delicias, mi gente. Hoy llega liberación al Teatro del Pueblo. El acceso es de 150 pesos. Así que ahí los esperamos en la Expoferia Delicias 2026.

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Oigan, mi gente, pues bueno, es Liberación, Liberación que se presenta esta noche en la Expoferia Delicias 2026, mi gente, los esperamos. 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La espera terminó esta noche. Liberación llega a la Expoferia Delicias para regalarnos una velada llena de recuerdos, de romance y sobre todo los grandes éxitos de la música grupera que han marcado generaciones. Así que hoy nos vemos en la Expoferia Delicias para vivir, pues bueno, la experiencia con Liberación que será inolvidable. Y luego mañana, mi gente, mañana sábado también no se pueden perder lo que es la presentación de Su Majestad La Brisa. Así es, mañana, mi gente, mañana estará Su Majestad La Brisa para que, pues bueno, ustedes también disfruten de esta presentación el día de mañana. Es el último fin de semana, mi gente, recuerden, es el último fin de semana de feria, así que no podemos desaprovechar ninguna oportunidad para poder disfrutar de los juegos mecánicos del área de gastronomía, que no, hombre, es una comida riquísima, toda la comida está riquísima y gran variedad para que usted, pues bueno, elija lo que más se le antoje, lo que más le guste. 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Así que pues bueno, mañana Su Majestad La Brisa y luego el domingo el gran cierre, mi gente, el domingo, la noche que estamos esperando, pues bueno, el domingo se vive el gran cierre de la Feria Expo Delicias con Elías Medina, uno de los compositores e intérpretes más queridos de la música regional mexicana y quien llegará, pues bueno, con todos sus éxitos y su espectacular show Peda de Vatos, mi gente, sale. El acceso para lo que es el área de concierto el domingo será de 250 pesos, hoy con liberaciones de 150, mañana con Su Majestad La Brisa también será de 150 pesos, mi gente, sale. Ahí está la información y pues bueno, nosotros nos despedimos. Esto fue Feriamanía por La Lupe 98.9. Nos vamos con esto de Liberación, aniversario de un adiós. Hoy Liberación en Delicias. Y recuerden que tenemos segunda edición en punto de las 4 de la tarde, mi gente, por La Lupe 98.9. Nos escuchamos en la tarde.

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0: 12 del mediodía con 12 minutos, 12 del mediodía con 12 minutos. Oigan, buenas tardes tengan todos ustedes. Feliz viernes, oigan, qué chido, ya viernes 24 de julio de este año 2026. Esperando que la estén pasando muy bien, que les esté yendo muy bonito en este fin de semana, inicio de fin de semana, qué chido. Bueno, ya ve viernes. Oigan, Angélica con ustedes aquí acompañándolos de aquí hasta la 1 de la tarde, un ratito nada más. Vamos a continuar con la buena programación aquí en el 98.9 de su radio. Oigan, qué calorón. Pensé que había más temperatura, pero no. Hay una temperatura de 34 grados aquí en Ciudad Delicia, Chihuahua, pero el día de hoy le vamos a pegar a los 37 grados centígrados. Nos marca un poquito de probabilidad de lluvia de un 15% nada más. Es lo único que nos marca. Ya los demás días ya no hay nada de probabilidad de lluvia para este fin de semana. Así que si ustedes tienen alguna pachanga, tienen alguna reunión, pues no hay probabilidades de lluvia para este fin de semana. Oigan, pues qué bueno que nos están acompañando. Feliz viernes, ya les había dicho, ¿verdad? Feliz viernes tengan todos ustedes. Oigan, antes de iniciar con la buena programación, déjenme les platico un poquito. 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Oigan, bueno, pues vamos a arrancar con la buena música. Bueno.
1: Bueno, buenos días, Angélica.
0: Hola, buen día, buenas tardes ya.
1: Sí, es cierto.
0: ¿Qué dice?
1: ¿Sí sabes quién soy?
0: Taluma.
1: Órale, sí.
0: Sí, pues qué qué milagroso, Taluma.
1: Pues aquí andamos en la chamba, pero ando todo sorteado.
0: ¡Ah, qué caray, Taluma! Pero ya es viernes, ya es viernes.
1: ¡Ah, ya, gracias a Dios!
0: ¡Gracias!
1: Y lo mañana tenemos pachanga.
0: ¡Uy, a gusto! ¡Qué chido!
1: Vamos a festejar a mi madrina, la que fue la madrina de anillos.
0: ¡Ah, qué padre! No, pues sí, qué chido, cumpleaños.
1: Cumpleaños, ayer los cumplió, pero la van a festejar mañana.
0: ¿Cómo se llama para mandarle saludos?
1: Nena Sánchez.
0: Nena
1: Comachica
0: Sánchez. ¿Ayer cumplió años?
1: Sí, no, pues ya que sí, pero es de acá el Porvenir, acá donde trabajamos, acá vive.
0: Ok, muy bien, aquí la felicitamos,
1: Sí, de parte de sus hijas y hermanas y todo.
0: De toda la familia, muy
1: toda
0: bien.
1: Toda la familia.
0: Órale, pues, muy bien, Taluma, ¿qué onda?
1: Y me le pone una canción, por favor.
0: Sí, ¿cuál quieren?
1: La de primavera, esa de así como de mañanita.
0: Hoy en tu cumpleaños, ok.
1: Ándele.
0: Muy bien.
1: ¿Y para mi futura esposa?
0: Claro que sí. ¿Saben, no se casan?
1: Ya.
0: ¿Ya? Ah, pues le entendí futura. Yo dije, caray, me sacó de onda.
1: Ya.
0: Ya, dije, sí, me acuerdo que me había dicho de que ya se habían casado.
1: Oiga, ya brinqué la tablita, ya voy casi para tres meses.
0: Ahí viene lo mero bueno, Taluma.
1: O sea, ¿qué es lo mero bueno?
0: Pues cuando ya está casado y pues ya ahí vas a ver el jalón de orejas de todo, gastos y no, casas bueno. Y demás.
1: Oiga, lo bueno es que la vacancia ya estuvo, ya la dejé a un lado, ya me dedico más a ella.
0: Ah, pues qué bueno, entonces quiere decir que se casó bien.
1: Sí, bien enamorado.
0: Bien enamorado, no, qué bueno, Taluma, así debe de ser, así debe de ser el matrimonio.
1: Ándele, pues, Angélica, muchas gracias.
0: Ándele, da usted, Taluma, y saludos para todos.
1: Sí.
0: Ándele, gracias, bye bye.
1: Bye.
0: Bye bye. Oigan, pues ahí están los teléfonos en cabina 639-472-0660. Y recuerden que también me pueden mandar un WhatsAppito. Aquí estamos disponibles. Aquí leemos al aire sus saludos, sus peticiones. Y también si gustan mandarnos un audio, pues aquí lo reproducimos al aire. Oigan, 639-135-5193. Anótelo para que nos mande un WhatsApp. 639-135-5193. Oigan, pues vamos a arrancar con algo bastante bueno. Ahí vienen los calorones otra vez, agárrese. Tropicalísimo Apache, oigan, 40 grados, 12 del mediodía con 18 minutos. Angélica acompañándolos de aquí hasta la 1 de la tarde. Súbale a la Lupe, feliz viernes, ánimo, ánimo, échele ganas. Feliz de viernes.

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1: Oigan, para todos los cumpleañeros, hoy en su día, diría Tony Meléndez, oigan, con esta bonita canción, felicidades ahí para Nena Sánchez, que el día de ayer estuvo cumpliendo años. Oigan, también para Ana Jiménez, la señora Ana Jiménez, que el día de mañana también va a estar de pachanga, muchas felicidades. Oigan, de parte de toda su familia, también para Julio y Alejandra, que están cumpliendo 13 años, de parte de su papá Pilo Méndez, felicidades.

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17: Oigan, exactamente 20 minutitos, sé lo que nos están separando ya de la una de la tarde. Oigan, 20 minutos y nos llega ya la una de la tarde. Déjenme por acá, mando algunos saludos que nos están llegando acá por medio del WhatsApp. Dice, hola, buenas tardes, ¿me podrías enviar un saludo para todas y todos los excompañeros del Grupo B de la ETA 126 Generación 7477? Que hoy tendrán reunión de reencuentro a partir de las 5 de la tarde. ¡Ah, qué chido! Dice, a partir de Chuy Guerrero, el Cuervo, gracias y excelente viernes para usted. Igualmente, oigan, qué padre, que la pasen muy bonito, tan bonitos esos reencuentros con tus excompañeros de algunas escuelas que estuvimos pasando por la vida. Que la pasen muy bonito, la verdad es muy padre el pues volver a ver, ¿no? Esas personas que... pues pasamos bastante tiempo con ellos y los veíamos todos los días y ver cómo evolucionaron, ¿no? Pues qué chido, que la pasen muy bien. Dice, saludos, Angélica, escuchando su excelente programa desde el trabajo y con un calorón. Dice, va a subir a 44 grados y la sensación térmica es de 46 desde Arizona. Roberto Fuentes y familia. No, hombre, Roberto, échese ahí un chapuzón que tiene. Saludos ahí a Roberto Fuentes y para toda su bella familia. Allá está Arizona, sí me imagino los calorones allá. Bueno.
18: Sí, Angélica.
17: A sus órdenes.
18: Soy Alfredo.
17: ¿Qué dice?
18: ¿Cómo está?
17: Bien, ¿y usted?
18: Pues bien, aquí escuchándola bonito.
17: Ándele, qué bueno, qué bueno. ¿Qué onda?
18: No, pues quiero una canción.
17: ¿Cuál gusta, cuál gusta?
18: La de Vuelve con los cadetes de Linares.
17: Vuelve con los cadetes, muy bien. Aquí se la complazco, ¿eh?
18: ¿No ha visto a Blanca?
17: ¿Cómo?
18: ¿No ha hablado con Blanca?
17: ¡No! ¡No le he mandado mensajito! ¿Cómo han estado todos?
18: Pues más o menos, a mi esposa lo esperaron.
17: Sí, sí estaba viendo, hombre. Y todo salió bien, ¿verdad?
18: Sí, gracias.
17: Gracias a Dios, qué bueno, me da mucho gusto. Sí, ahí me saluda a todos y ahí le mando un mensajito a Blanca.
18: Ándale, está bueno.
17: Ándale, pues, gusto en saludarlo.
18: Gracias, igual.
17: Gracias, bye bye.
18: Bye.
17: Bye. Saludos, saludos a don Alfredo, allá está el poniente. Oigan, y saludos también para Blanca, para mi amiga Blanca, quién sabe si nos está escuchando. De todos modos, ahorita le mandamos un mensajito. Oigan, bueno, saludos también por acá para el Botas, para José, para Pilo. Allá andan trabajando por San Patricio, Saludos, échale ganas. Oiga, también saludos para Nene Hidalgo y para toda su familia, para su mami, que ahí anda en la envasada de chiles. Oigan, ahora que es temporada de chiles, qué padre, muy bien, qué rico. Ahí dice que nos va a mandar unas salsitas, qué rico. Oiga, saludos también acá para Ana Jiménez, que el día de mañana va a estar cumpliendo años para la señora Ana Jiménez. Pues qué chido, mire, le va a caer en sábado, pachangón, pachangón. Oiga, saludos también para Julio y Alejandra, que el día de hoy están cumpliendo 13 añitos, de parte de su papá Pilo Méndez, Bueno, muchas felicidades. Que la pasen muy bien y también para Nena Sánchez, que el día de ayer estuvo cumpliendo años. Muy bien, que la pasen bastante, bastante bien para todos los que el día de hoy están de manteles largos. Oigan, pues vámonos con más música, vámonos con más peticiones que nos están llegando a hacer aquí a la cabina. Así que nos vamos con esto. Oigan, llegan los perdidos de Sinaloa y obviamente acompañados con los meros menos, Miguel y Miguel. Oigan, las medias negras. 12 del mediodía con 43 minutos. Oigan, nos vamos con más de la buena música aquí en el 98.9 de su radio.

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8: Oigan, exactamente ya un minuto lo que nos separa de la 1 de la tarde. Oigan, nos vamos rápido, pero antes de despedirnos, oigan, recuerden que ahí en el Pollo Bonachón todos los días es de pollito asado, por 209 pesos, dos pollos asados por 209 pesos. 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Oigan, gracias, gracias por habernos acompañado en mi turno. Nos escuchamos más tardecito. Sí, más tardecito nos escuchamos. vamos. Oigan, pasen un excelente viernes. Cuídense mucho, se quedan a cargo de Noticieros Radiza Radio. Pásenla muy bonito, ¿eh? Cuídense mucho. Feliz viernes.

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3: Un fuerte accidente entre un automóvil deportivo y una camioneta se registró en el cruce conocido como El Salado, movilizando cuerpos de emergencia y corporaciones de seguridad pública tanto de Delicias como de Meoqui. Los vehículos involucrados, un Ford Mustang en color rojo con negro de modelo atrasado y una camioneta Toyota en color blanca. Siguen las supervisiones de las obras que se ejecutan en la comunidad de Nuevo Loreto.
4: Contenta de que la ciudadanía pues se sienta escuchada. Fue una de las principales peticiones que nos hicieron aquí en la comunidad.
3: Ya las autoridades se encuentran investigando un robo ocurrido en un negocio de venta de comida ubicado en el sector oriente de Ciudad Delicias, donde se llevaron diferentes artículos y también la cantidad de 6,000 pesos en efectivo. El gobierno municipal de Rosales concluyó con la entrega de apoyos correspondientes al programa estatal Cuenta Conmigo en el Campo.
5: Azúcar, lo que es sorgo, avena para pradera. Y créanme que estos apoyos, ayer tuvimos una reunión ahí con nuestro secretario, con Mauro, y estábamos viendo las cifras de lo que ha apoyado al municipio de Rosales.
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3: Ya es la 1:02 p.m, marca 35 grados la temperatura en Ciudad Delicias. Estamos en vivo para Flamingo 93.7, La Lupe 98.9. Mi nombre es Eduardo Hernández, esto es Noticieros Radisa Radio. Muy buenas tardes. Se encuentra ya aquí con nosotros el alcalde con licencia de Ciudad Juárez, el licenciado Cruz Pérez Cuellar. Licenciado, qué gusto tenerlo por acá, bienvenido de nueva cuenta. ¿Cómo se encuentra?
6: Gracias, Lalo, aquí de nuevo visitándote, dándote lata, saludando a la gente de Camargo, de Delicias, de toda la región. Y pues muy contento de estar una vez más aquí en Delicias.
3: ¿Qué lo trae aquí en Delicias? Supimos que tuvo diferentes actividades, entre ellas uno de los cruceros y también una asamblea.
6: Sí, ayer tuvimos un crucero, la verdad es que nos fue muy bien, más de 300 personas, mucho entusiasmo. Y bueno, agradecerle por supuesto al equipo, ¿verdad? El entusiasmo a las 300 personas que nos acompañaron, pero también a los ciudadanos que nos recibieron en sus vehículos, que nos recibieron nuestro mensaje, nuestro saludo. Muy buena recepción de la gente de Delicias, yo les agradezco mucho de todo corazón. Luego una asamblea informativa de las que la convocatoria de Morena nos mandata hacer para hablar un poco de este proceso de la defensa de la Cuarta Transformación y de la soberanía. Hoy, pues los medios, agradecerte mucho esta oportunidad porque pues es invaluable poder llegar a tanta gente a través de la radio, ahora pues que estamos en este proceso interno. Y luego tenemos una comida con agricultores ahorita a las 2:30, un evento con mi amigo Luis Villalobos a las 6:30 ahí en el Infonavit... ya se me olvidó el nombre, Los Nogales, creo.
3: Muy bien.
6: Hay una plaza, y una pequeña reunión con empresarios, y luego ya nos vamos a Chihuahua.
3: Cada vez lo vemos más por estos lados. ¿Cómo lo han tratado la gente de Delicias, la gente de la región?
6: Muy bien, fíjate, yo estoy gratamente sorprendido porque nos ha ido muy bien, porque la recepción ha sido extraordinaria, y porque la gente, yo veo que se respira un ambiente de cambio, de transformación, de esperanza, y creo que la gente nos está viendo bien, al menos así lo siento. Está viendo bien el trabajo que estamos realizando, el acercamiento que estamos teniendo. Y no, muy bien, muy, muy contento, Lalo, muy agradecido. Y bueno, pues vamos a seguir recorriendo el estado. Y claro que regresaremos, aunque bueno, tenemos que visitar todo el estado. Mañana estamos en Chihuahua, el domingo en Huachochi, y luego algunos días de la semana en Juárez, pues es mi tierra. Y además es pues una zona muy importante, ¿no? También para el estado. Y luego la siguiente, el otro fin de semana, o sea, el próximo, con el favor de Dios, a la Sierra Tarahumara. Entonces ahí andamos por todos lados.
3: ¿Qué es lo que le mencionan? Sabemos que cada municipio es diferente, cada quien tiene su punto de vista, sus diferentes propuestas. En sí, en específico, para la región centro-sur del estado, ¿hay alguna petición, algún sentido en torno a lo que le hace falta a los municipios?
6: Pues mira, digamos que en primer lugar hay una sensación de abandono. Es decir, no se percibe que el estado, y menos la gobernadora, esté cerca de las y de los chihuahuenses. Luego, son muchos temas, pero yo diría que en esta región el apoyo al campo es un tema que es fundamental, y la salud. Si un tema en esta región centro-sur me ha tocado de manera recurrente, o sea, no importa si estamos en Delicias, en Jiménez, en Camargo, en Saucillo, en Meoqui, en todos estos municipios que he visitado, no ha habido una persona que no me mencione el tema de la salud. Tanto desde la responsabilidad del Estado, que Medichihuahua está de adorno, no nos sirve de nada, como de la Federación, que también hay quejas con el Seguro Social, y hay que decirlo, hay que atenderlas. Entonces, diría yo que es el apoyo al campo como una... fíjate, me voy a atrever a decir esto, creo que he escuchado más temas de salud que del campo en esta gira.
3: En cuestión de las encuestas, ¿cómo vamos, licenciado? Sabemos obviamente que se iban a... Bueno, se tenían programadas algunas ya después del Mundial y todo esto. ¿Cómo van estos números internos en cuestión de las diferentes visitas que se han hecho? ¿Qué es lo que se alcanza a percibir hasta el momento?
6: Pues mira, yo estoy muy optimista, nos está yendo muy bien. Las mediciones que tenemos nos ponen arriba. Hay muchas mediciones, y tú sabes que diferentes, digamos que de cada 10 encuestas, en 8 yo salgo arriba, en 2 no, y eso nos obliga a seguir trabajando, a seguir recorriendo el estado, a seguir pidiéndole a las y a los chihuahuenses que consideren el nombre de Cruz Pérez Cuellar en la encuesta, porque bueno, yo he recorrido el estado toda mi vida, no ando conociendo el estado ahora que traigo esta aspiración, pero estamos muy optimistas, vemos una muy buena respuesta, sentimos que todo va caminando bien. Y bueno, ya sobre la encuesta de Morena, que por cierto va a ser en domicilio, no, porque hay amigos que me hablan, oye, ya te apoyé, ya me hablaron por teléfono, y sí, dije que Cruz. No, realmente la encuesta válida va a ser en domicilio. Muy bien. Y obviamente, también hay que decirlo, Blas y los chihuahuenses estaremos recibiendo muchas encuestas en los próximos meses, y no todas son de Morena, seguramente son de diferentes, pero la de Morena, la oficial, va a ser en domicilio. Muy bien, muy optimista. Pero tú puedes ver que estamos trabajando como si estuviéramos muy abajo. Es decir, no, a mí no me gusta confiarme ni decir, bueno, esto ya está hecho, ¿no? Al contrario, seguimos trabajando y no vamos a descansar hasta que Morena nos convoque y nos diga, a ver, ya tengo el resultado, aquí está. Mientras eso sucede, nosotros vamos a estar trabajando.
3: ¿Hay alguna fecha ya en específico para esta encuesta?
6: Pues hay una... para la encuesta no sé. Eso lo va a determinar la Comisión Nacional de Elecciones. Y quizá nos digan, quizá no lo sabemos. Nosotros ya nos sometimos a este procedimiento. Y para la decisión, digamos, el anuncio, Citlali Hernández, la presidenta de la Comisión Nacional de Elecciones, dijo que iba a ser en septiembre. Muy bien. Ya indagando un poco más, nos dicen que en la primera quincena de septiembre tendremos resultados. Y bueno, ya realmente no falta tanto para eso.
3: Alianzas siempre son importantes, licenciado. El Partido Verde tiene su postura, el Partido del Trabajo también. ¿Qué nos puede mencionar sobre este apoyo, sobre todo que le da el Partido Verde a Cruz Pérez Cuellar?
6: Pues mira, primero agradecer el apoyo de la dirigencia nacional del Verde, la dirigencia estatal del Verde, todas las dirigencias municipales del Verde nos han dado su apoyo. En la dirigencia del PT, pues hubo una especie de división. Una diputada federal apoyó a mi compañera. La diputada local América Aguilar me está apoyando a mí. Pues yo respeto obviamente todas las expresiones. Le agradezco mucho al Partido Verde su apoyo, digamos, porque lo están haciendo de manera integral, institucional. Y al Partido del Trabajo, bueno, pues yo respeto las expresiones que no, y agradezco. América Aguilar, la diputada, nos está apoyando. Y los dirigentes del Partido del Trabajo en Camargo estuvieron conmigo.
3: Así es.
6: Y abiertamente lo publican en redes sociales que están conmigo. Pero a ver, pues también debo respetar las opiniones diferentes, ¿no? Y yo bien agradecido. Y luego la otra es que vamos por Morena, porque luego también con lo del Verde se quiso hacer un poco de guerra sucia. Decir, no, es que Cruz ya va por el Verde, entonces ya está vacante, ¿no, Morena? No, la base, el proceso en el que lo registramos es el que encabeza Morena y es en el que estamos participando.
3: En días pasados también tuvo reunión para fortalecer ahí planes y estrategias en Texas, Nuevo México y Chihuahua. ¿Qué temas se vieron en esta reunión?
6: Pues mira, el tema del gusano barrenador. Y ahí el comisionado de Agricultura de Texas nos presentó una solución que ellos están utilizando para ponerla en diferentes lugares y que las moscas que provocan o que trasladan este tema del gusano,
3: sí,
6: puedan comérselo y ya no poder, o sea, morirse, no infectar. ¿Qué pasó con la reunión? Lo que pasa es que siendo alcalde en funciones, yo estuve gestionando esa reunión con la gente de Texas, con la gente de Nuevo México. Gerardo Fierro, un buen amigo, que es el... tiene un puesto en Nuevo México, como le llaman ellos, la Border Authority. Tiene sus oficinas en Santa Teresa. Él y el alcalde, ya Héctor Ortiz, me invitaron. ¿Por qué? Pues porque yo gestioné la reunión. ¿Qué pasó? Pues que cuando ya la reunión se iba a llevar a cabo, que fue el 16 de julio,
3: ya estaba de licencia.
6: Pero la verdad, bien agradecido, porque me invitaron. Fue en el cruce de Santa Teresa, del lado norteamericano. Ahí estuvimos. Y obviamente fue una reunión muy importante, porque hay inclusive había algunas ofertas ahí de financiamiento. La verdad, una reunión muy suave, pero también tengo que decirlo, ya el seguimiento lo dará Héctor Ortiz, el alcalde de Ciudad Juárez.
3: Muy bien, también tuvo una asamblea en Chihuahua Capital. ¿Cómo le fue ahí con las reuniones?
6: No, bien, la verdad es que, fíjate, ahorita me hiciste asamblea y me quedé así como que patinando. No, pero bueno, porque tenemos actividad todos los días. Mañana tenemos un evento en Chihuahua muy padre, donde va a haber muchos fundadores de Morena y de la izquierda. Porque Morena es muy joven, Morena nace en 2015, 2014, pero tenemos referentes y personas que han militado en la izquierda durante muchísimos años. Y ellos están endosándome, están dándome su apoyo, mañana lo van a hacer público. Bueno, algunos ya lo han hecho, pero bueno, mañana se van a reunir todos. El domingo vamos a Huachochi, pero créeme que nos está yendo bien en todos lados.
3: Ya han existido algunos señalamientos, licenciado, en torno a la visa. ¿Qué decir sobre esto? ¿Ya empezaron ahí con esta guerra sucia o cómo lo cataloga usted?
6: Pues mira, esta es una historia muy suave, porque tengo un año, ¿qué será? Como un año, tres meses, un año, cuatro meses que me siguen quitando la visa en las redes. Afortunadamente las autoridades norteamericanas no. Te platico, la primera vez que salió una nota fue, puedo equivocarme un poco, ¿no?
3: Sí.
6: Pero estamos en el 2026, julio. Ha de haber sido en marzo del 25. Sale una nota, dice, no, pues Cruz ya no tiene visa. Para mi buena suerte, el viernes yo tenía la graduación de mi sobrino en Los Ángeles, que se graduó de la USC. Entonces, pues ya, fui y publiqué las fotografías. Y luego ya siempre alguien salió, no es cierto, esa graduación fue antes. Y bueno, ya, está bien. Luego mi hija Victoria, una de mis hijas, se graduó de maestría en Madrid, España. Me salía mejor volar por el lado americano. Esto ya fue hace un año, en julio. En julio me escribe un amigo periodista de Chihuahua. Y estaba, curiosamente, acababa de aterrizar. Yo tomé Madrid, Dallas El Paso. Acababa de aterrizar en Dallas. Y me escribe un amigo y me dice, oye, que te quitaron la visa. Aquí ya la presidencia municipal de Chihuahua está circulando esto. Le dije, pues mira, no me lo vas a creer, pero te voy a mandar mi ubicación en tiempo real. Y mi ubicación en tiempo real era el aeropuerto de Dallas. Y así, cada rato. Y bueno, pues antes de pedir licencia, yo creo que por ahí del 10 de junio tuvimos un cabildo binacional en El Paso. Estuvo el alcalde o el mayor del Paso, Renard Jones. Estuvo hasta el director del Banco de Desarrollo de América del Norte. Hasta los invitó a una reunión en agosto allá. Otra vez le voy a pedir permiso a Héctor porque me invitaron como alcalde en funciones, pero sí quiero acudir porque es una invitación importante que inclusive puede ser útil en el futuro. Y bueno, la última, ya para no abundar tanto, fue hace una semana en Nuevo México. Bueno, es en el cruce de Santa Teresa, San Jerónimo. Entonces, pues no, es guerra sucia. Y yo siento pues que es la gente del PAN. O sea, están viendo que la gira va muy intensa, que la no sé si se llama campaña, como se llama este proceso interno, va muy bien, que estamos recorriendo el estado, y pues es una manera de distraer la atención y hay gente que se la cree, porque sí me ha pasado que no digo de esta última publicación de ayer, pero en otras ocasiones hay gente que me ha dicho, es más, amigos míos o gente que anda en las brigadas, oiga, tocamos una casa y pues nos dijeron que usted ya no tenía visa, y ya digo, bueno, pues enséñele las redes, pues que sí voy para allá, pero bueno, es guerra sucia.
3: Hablando precisamente de este tema, también hubo algunos señalamientos en torno al incendio del relleno sanitario.
6: Sí, pero ese es un tema mucho más grave, mucho más delicado. Fíjate que yo voy a cumplir, bueno, hubiera cumplido 5 años como alcalde. Juárez, tenemos un grave problema con las llantas. Hemos hecho un trabajo muy grande de separación de las llantas para evitar una tragedia mayor. Se hizo un convenio con una empresa china que nos dicen que ya pronto van a instalar una trituradora ahí en el relleno, pero todos los elementos que tenemos es que fue intencional, que inclusive al grado de que antes de que iniciara el incendio, fíjate nada más, antes de que iniciara el incendio ya estaba una diputada del PAN convocando a rueda de prensa ahí, afuerita de donde fue el incendio. Es decir, fue intencional, están desesperados. En Juárez nos atacan mucho, pero tienen un problema grave, el PAN en Juárez. Ellos nos atacan y no dudo que con sus ataques puedan mermar un poco la confianza, que si lo medimos es 1.2. Pero ¿cuál es el tema? Que la gente de todas maneras no aumentan ellos. Es decir, tratan y tratan y tratan y nos atacan y nomás no aumenta el PAN. O sea, están en la lona, pero en la lona. La última elección yo saqué 354,000 votos y el PAN 100,000, con todo y el PRI. Imagínate, o sea, una diferencia de más de 250,000 votos. En esa desesperación creo que están cometiendo errores muy graves, por eso salimos a denunciarlos. Y bueno, yo agradezco mucho al presidente municipal. Yo dije que iba a presentar una denuncia, pero el presidente se me adelantó y dijo, no, el ayuntamiento la va a presentar como institución. Y cosa que agradezco y respeto, y pues yo ya no presenté mi denuncia, pero sí me parece que es de lo más deleznable, de lo más cobarde que se actúe de esa manera, porque ahí ya no estás afectando a Morena o a la figura de Cruz Pérez. Ahí estás afectando el medio ambiente de miles o millones de personas, un millón de personas que vivimos en esa ciudad, y que si un niño respira aire contaminado, pues es absolutamente irrelevante si sus papás son de Morena o del PAN o del PRI. Es criminal eso lo que se hizo. Y bueno, ya después de eso ya le bajaron. Dijeron que no, que se iban a defender y muy vivos, pero sí le bajaron, porque lo que hicieron no se vale. Ese fue un acto de cobardía enorme. Lo de la visa también es un acto de cobardía, pero pues no pasa nada, hombre. Ahí en las redes al rato voy y me como una hamburguesa al paso y ya. Pero esto es un ecocidio, esto ya es otra cosa.
3: En cuestión de Camargo, licenciado, subimos, que estuvo ahí presente, ¿le ve mucho potencial a Camargo, a los accesos Valle también con Estados Unidos, en cuestión de las carreteras? ¿Qué hace falta en esto para poderlo detonar, digamos, que un poco más?
6: Mira, nosotros tenemos el privilegio geográfico, ¿no?, de tener 4 fronteras con Estados Unidos.
3: Sí.
6: De las 4 realmente usamos una, y bien usada, por cierto, ¿no?, con un potencial económico muy grande. Yo de veras lo digo y lo he dicho siempre, tenemos una mina de oro en la frontera de Ojinaga-Presidio que puede detonar el desarrollo de toda la región. Por supuesto que incluye Delicias, no se diga Camargo y no se diga Jiménez y Ojinaga. Tú puedes desarrollar agroindustria. Debemos empezar en el estado a construir rastros TIF. Tenemos mucho ganado. No hay que pensar ya nomás en exportar el ganado en pie, pero hay que apoyar a los ganaderos. Hay que construir rastros TIF para darle la posibilidad de exportar la carne en corte, que además les va a ir mucho mejor que en pie. Que en pie les va bien, por cierto, pero ahorita está cerrada la frontera. Hay que detonar y desarrollar la agroindustria, y una prioridad así fundamental, que no es nomás para Camargo y para Ojinaga, yo insisto, es esa carretera. Cuando estuve en Ojinaga, hace más o menos poco tiempo, me dijeron la gente, el equipo de Ojinaga me dijo, oiga, por cierto, yo les dije que me iba a regresar, es que quería regresar mejor, es mejor por el lado americano. Yo les dije que me iba a regresar. Fue el día del Super Bowl. Entonces me dijeron, oye, el juez del condado de Presidio y el mayor quieren hablar con usted. Y ya, pues me recibieron ahí en una oficina del mayor. Y me dijeron, oiga, ya traemos del Departamento de Infraestructura de Texas varios proyectos para conectar mejor Presidio a las ciudades importantes de Texas. Y así a la brava me dijeron, pues creemos que usted puede que llegue a ser gobernador. Y en una labor de cabildeo que es muy común en Estados Unidos. O sea, pero si ustedes no hacen nada de Camargo Ojinaga, así invirtamos lo que invirtamos. Fíjate el sentido que tiene lo que dicen. O sea, así hagamos las carreteras más modernas del mundo, del lado de americano, si ustedes no arreglan esa carretera, no va a servir de nada. Entonces, pues es una gran prioridad. Va a haber inversión de aquel lado, generar inversión. Luego hay gente que sabe más, que yo ahorita la verdad no me acuerdo, que me dice, no, es que a ver, no nomás es Camargo Ojinaga. Esto puede comunicar desde del mar. Y bueno, ya me sacan otras cosas que yo no conozco todavía y que tendré que estudiar en su momento. Pero para la región sería tenemos que, así como Juárez tiene mucho empleo, ¿por qué no pensar que Camargo, Delicias, Ojinaga, Jiménez pueden tener mucho empleo? Sí se puede. Las carreteras, eso traen recursos, traen gente. Entonces, yo aquí, es uno de los lugares, hay que hacerlo en todo el estado, pero donde veo más fuerte la posibilidad de construir un plan de desarrollo regional.
3: Parral, el licenciado ha tenido la oportunidad de visitarlo, ¿no le han tocado el tema del gusano barrenador?
6: Lo vimos en Nuevo México, bueno, es Nuevo México pegado a Juárez, ¿verdad? En Nuevo México, en esta reunión que te platico, un amigo mío, Eloy Soto, me mandó fotografías de que ya se detectó en Parral. Es un tema que hay que atender. Una de las cosas que comentó ahí Héctor Ortiz, el alcalde de Juárez, es que puede llegar también a la ciudad, tenemos que tener cuidado con, por ejemplo, los perros callejeros. Sí. ¿Qué dicen la gente que sabe de esto? Que si tú lo detectas en una mascota que tienes, es muy fácil de curar, no pasa nada, es decir, es como otra enfermedad, en este caso de animales, que tiene remedio, ¿no? Como nosotros, como seres humanos, detectamos algo a tiempo, lo atendemos y ya. ¿Cuál es la preocupación en las ciudades más grandes? En todas hay perros callejeros, entonces que pueda llegar y entonces sí se pueda generar algún problema de salud con los perros callejeros. Entonces se está revisando las propuestas que nos hicieron ahí la gente de Texas, están haciendo una sustancia que puede ser muy útil, porque las plantas de moscas, que por ejemplo la presidenta Sheinbaum inauguró una en Chiapas y estuvieron autoridades norteamericanas con ella, no son suficientes. Se tienen que hacer, pero además aquí tenemos un problema. Y lo dijo esta persona de Texas, tenemos un problema. No tenemos el tiempo para construir una planta, aunque tuviéramos los recursos. Entonces, sí, pues lamentamos mucho. Yo sé que las autoridades, de veras aquí, sin meternos en partidos, van a atender el tema. Es un tema que tiene que atenderse de inmediato y estoy seguro que las autoridades federales y estatales van a atender el tema y pues toda mi solidaridad con quienes están sufriendo este asunto.
3: ¿Qué viene en la agenda para la semana que viene, licenciado?
6: Mira, bueno, domingo Huachochi, los lunes normalmente estoy en Juárez, tranquilo, obviamente con la familia, planeando lo que viene, y luego tengo martes, miércoles y jueves Ciudad Juárez, viernes Cuauhtémoc, sábado creo que es Batopilas, Urique, son tres municipios de la sierra, y luego el domingo, 2 de agosto, fíjate, ya el domingo vamos... no me acuerdo, creo que a Basaseachi. Entre sábado y domingo vamos a visitar como 6 o 7 municipios del estado, de la Sierra Tarahumara, y luego regresamos ese mismo domingo 2 de agosto a Cuauhtémoc, a Cusiguiriachi, y luego 3 y 4 ya a la otra, a Chihuahua, y luego ya me regreso a Juárez. A ver si me deja entrar mi señora a la casa.
3: Ese es el primer crucero, perdón, que hace aquí en Delicias, ya ha hecho algunos... Pues, ¿cómo ha sido el contacto en este caso de manera, pues, digamos, con la gente ahí, con el sol y demás? Sabemos que, pues, las temperaturas han estado también altas, ¿no? Para la programación que se ha tenido.
6: Pero este proceso interno nos lo puso Morena cuando, en la canícula, les digo, los 40 días más calientes. No, muy suave, muy, muy suave, muy buena respuesta. Pues, hay gente que ya nos ubica. Ah, oiga, ya, qué bueno que lo conozco en persona. Gente que simpatiza con nosotros, gente que no también, pero respetamos a todos. Y bien, nos fue muy bien y pues queremos pronto regresar y hacer otro.
3: Bueno, perfecto. Bueno, yo le agradezco mucho al licenciado Cruz Pérez Cuellar por esta entrevista. ¿Algo para finalizar el mensaje para la gente que nos escucha en la región Centro-Sur?
6: Pues mira, primero agradecerte a esta oportunidad, agradecerle a la empresa que me den la oportunidad de estar aquí y a la gente decirle que, bueno, pedirles que me consideren. He sido una persona que ha venido a Delicias muchas veces. Un dato, la primera oficina de enlace de un senador en Delicias fue la mía, fíjate, y no soy de aquí, en el 2019. La abrimos ahí con Luis Villalobos, que conozco Delicias y bueno, pedirle su apoyo, que si a su casa llega la encuesta, Cruz Pérez Cuellar es la respuesta. Muchas gracias, Lalo.
3: Gracias, buenas tardes.
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0: 35 grados marca la temperatura en esta ciudad de Delicias, ya a la 1:27 p.m. En el tema de los accidentes, un fuerte choque se registró entre un automóvil deportivo y una camioneta en el cruce conocido como El Salado, movilizando los cuerpos de emergencia y corporaciones de seguridad tanto de Delicias como de Meoqui. De acuerdo con los primeros reportes, el percance ocurre cuando un Ford Mustang en color rojo con negro y de modelo atrasado circulaba con sentido de norte a sur con dirección de Meoqui hacia esta ciudad de Delicias. Al llegar a la intersección fue impactado por un Toyota, una blanca, una Hilux, que transitaba de oriente a poniente procedente de la colonia de Terrazas con rumbo al Salado. Tras esta colisión, ambas unidades sufrieron daños materiales de consideración. La camioneta presentó afectaciones en la parte frontal, mientras que el Mustang resultó con severos daños en el frente y en el costado izquierdo. Uno de los cruces conflictivos, nos estaban mencionando que es este, cuando van saliendo de la terraza o cuando van ingresando, sí, resulta hasta cierto punto complicado el transitar por esa área, la cual pues ya se coloca como uno de los puntos preventivos en color amarillo-rojo, ¿no?, por parte de las estadísticas con relación a los accidentes. La camioneta era conducida por un hombre de aproximadamente 55 años de edad, donde en el lugar al menos 3 personas recibieron la atención prehospitalaria por parte de paramédicos. Posteriormente fueron trasladadas a la clínica número 11 para una valoración médica. Al sitio acudieron los elementos de la Policía Vial, Protección Civil, Bomberos y Cruz Roja Mexicana de Delicias y también de Meoqui, además de otras unidades de apoyo, donde finalmente las autoridades realizaron el peritaje correspondiente para establecer la mecánica del accidente y de esa manera poder fincar responsabilidades. Las imágenes a través de ADC Noticias Digital de Radisa.
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0: Una de la tarde con 31 minutos. Buen provecho para usted que ya está con los alimentos, que coma muy, muy rico. Sigue marcando 34 grados la temperatura en esta ciudad de delicias. En más información, la alcaldesa de Meoqui, Miriam Soto, realizó una supervisión de las obras que se ejecutan en la comunidad de Nuevo Loreto. Tenemos aquí los detalles.
1: Tenemos la sala de velación, que se hizo con recursos propios, una inversión de más de 1.5 millones de pesos. La verdad, pues era una petición de la comunidad. Ahorita llegamos a la supervisión, quedó muy padre, quedó muy bonita, y bueno, pues contenta de que la ciudadanía pues se sienta escuchada. Fue una de las principales peticiones que nos hicieron aquí en la comunidad. Se hizo trabajo en conjunto porque nosotros hicimos todo lo que fue la obra pública, pero por ejemplo, para el tema de mobiliario, nos apoyó el seccional de Guadalupe Victoria. Entonces, bueno, pues ya vamos a entregar una sala de velación equipada y funcionando. Bueno, la verdad es que se ve una comunidad nueva porque va desde la sala de velación. Hace menos de 3 años pues se había entregado ya la plaza de la comunidad. Ahora se rehabilitaron las principales calles de la comunidad. Se hizo desde corte, el trabajo de terracerías, todo lo que fue la base para posterior agregar la aplicación de impregnación, sello y riego negro. Entonces, así como la aplicación de la pintura en lo que son la calle Calabazas, la calle Primero de Mayo, la 16 de septiembre, 5 de mayo. Y pues son alrededor de 11.000 metros cuadrados que se realizó todo este mejoramiento de calles. Y bueno, pues esto cambia completamente la imagen de la comunidad. Cabe mencionar que esto fue en apoyo de Gobierno del Estado, de la Secretaría de Obras Públicas de Gobierno del Estado, de nuestra gobernadora, en conjunto con la Junta Municipal de Agua y Saneamiento, quienes colaboraron para la instalación de red hidráulica de estas calles que acabo de mencionar. Y bueno, pues también mencionar que por parte del seccional y del municipio se hizo una inversión de 120.000 pesos para lo que son la elaboración y la colocación de las letras aquí de la comunidad, así como su base, y que próximamente también estaremos entregando, así como lo que fue el alumbrado público de la plaza principal de la comunidad. Así es, son las primeras calles pavimentadas de la comunidad. Cabe resaltar también que, como lo hemos mencionado en otras ocasiones, le damos prioridad donde tenemos instituciones educativas y, bueno, pues las calles colindan con una primaria y con un kinder. Pues la verdad es que hicimos un compromiso con la comunidad. Hicimos varios compromisos con la comunidad donde participamos varias instancias desde el seccional, el gobierno municipal, Junta de Aguas, gobierno del estado. Entonces, pues el estar ahorita supervisando ya prácticamente los detalles de estas obras, que son de una inversión muy considerable en una comunidad pues siendo de las más alejadas del municipio, pues estamos cumpliendo y estamos una vez más refrendando que llegamos a cada rincón del municipio.
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6: Una de la tarde con 38 minutos. La Fiscalía está pidiendo la colaboración de la población para dar con el paradero de Isidro Muni Gutiérrez. Él tiene 52 años. Fue visto por última vez el pasado 26 de junio y desde entonces desconocen de su paradero. Esta persona es originaria de Guadalupe y Calvo y desapareció en esta ciudad de Delicias, situación que ha generado preocupación entre sus familiares, quienes solicitan el apoyo para encontrarlo. Entre sus características destacan de 1.50 de estatura, peso aproximado 54 kilogramos, complexión delgada, cabello negro ondulado, ojos en café oscuro de forma alargada. Como señas particulares, presenta una cicatriz en la nuca, detrás de la oreja, así como otra en el tórax, derivada de una cirugía pulmonar. Al momento de su desaparición, vestía una camisa en color azul claro, de manga corta y un pantalón de mezclilla en color negro. Si usted tiene alguna información, puede comunicarla a través del número de emergencia 911 o a través de la denuncia anónima 089. Como siempre, gracias a la gente que sigue compartiendo las pesquisas a través de redes sociales de Grupo Radisa. La Unidad de Investigación de la Fiscalía de Distrito Zona Centro en Meoqui obtuvo la vinculación a proceso de la imputada de nombre Andrea R., eso por el delito de robo a local comercial. Los datos de prueba expuestos por el agente del Ministerio Público de la Unidad Especializada fueron suficientes para acreditar la probable responsabilidad de la imputada ante el juez de control del Distrito Judicial Abraham González, conocedor de la causa penal. La investigación ministerial se estableció que el día 28 de marzo del año en curso, Andrea se apoderó de 113 artículos entre alimentos y de higiene personal de una sucursal de la Bodega Aurrerá ubicada en la calle Juan Aldama, en la colonia Centro, en Meoqui. En la continuación de la audiencia inicial, el juez de control resolvió la situación jurídica de la imputada, otorgándole el beneficio de la suspensión condicional del proceso bajo la condición de no acercarse a la moral víctima. La representación social refrenda su compromiso con la aplicación de la justicia para resarcir el daño patrimonial a las víctimas y aplicar el castigo a los corresponsales de los delitos que afectan el sector comercial, con quienes existe plena coordinación para combatir los robos. Es importante mencionar que, de acuerdo con las leyes y normas vigentes, los imputados se presumen inocentes mientras no se declare su responsabilidad mediante una sentencia emitida por la autoridad judicial. Esto viene plasmado en el artículo 13 del Código Nacional de Procedimientos Penales. Y en otro tema aquí en Delicias, la Dirección de Obras Públicas Municipales avanza a la instalación de pasto sintético en la cancha de fútbol rápido. Tenemos la información.
7: Es de los primeros proyectos que salen en ejecución 2026. Los vecinos de esa zona tuvieron a ver ingresar un proyecto de instalación de pasto sintético en la cancha existente de fútbol rápido. Ahí ya, digo, por la parte de la Dirección de Obras Públicas tocó la ejecución. Ahorita está en proceso de instalación. Ya se aplicó completa totalmente el pasto. Están en el proceso de poner las líneas que delimitan todo lo que es la cancha, el área de las porterías, la parte del área penal y todo lo que conlleva ahí el según la normativa del fútbol rápido. Nosotros estimamos, digo, si las lluvias nos dejan, aproximadamente unos 10 días estar ya terminándola y estársela entregando a la ciudadanía ya para obviamente ya la escuelita o comité o quien le toque resguardarla, pues la cuide, ¿verdad? Hacerle hincapié mucho a la ciudadanía, que son instalaciones nuevas que hay que estar cuidando. Sí, totalmente. Años anteriores, Servicios Públicos ya había aplicado un tema de remozar la parte de las paredes, parte de mallas ciclónicas, Servicios está trabajando con la parte de alumbrado, y acá Obras Públicas entró con la instalación. Ya es rápido relativamente porque ya existía un firme, ya nomás era instalar la parte del pasto sintético. Inversión aproximadamente de 700 mil pesos aproximadamente en el tema ahí de la instalación. El primer proyecto de participativo que sale ya para la ciudadanía. Efectivamente, es de los primeros proyectos que salen en ejecución 2026.
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7: Ya estamos de regreso en más información. Un vehículo Nissan Sentra modelo 2006. Cayó en una alcantarilla defectuosa propiedad de Teléfonos de México. Esto ocurre en la avenida Río Conchos y avenida Primera Norte. Tenemos aquí el reporte.
8: Creo que sí, Martín González, guardia en turno. Sí, mire, el día de ayer, 23 de julio, a las 16:55 de la tarde, en la avenida Río Conchos y avenida Primera Norte, se presenta un...

0: De teléfonos, pues ya que deben de tener en buenas condiciones pues todo su sistema y alcantarillado y todo.
1: El gobierno municipal de Rosales concluyó la entrega de apoyos correspondientes al programa estatal Cuenta Conmigo en el Campo. Tenemos aquí los detalles con el alcalde José Andujo.
2: Hoy vamos a entregar lo que es azúcar, lo que es sorgo, avena para pradera. Y créanme que estos apoyos, ayer tuvimos una reunión ahí con nuestro secretario, con Mauro, y estábamos viendo las cifras de lo que ha apoyado al municipio de Rosales. Y créanme que desde el 2022, lo que es la administración de la secretaría, hasta ahorita 2025, son más de 30 millones de pesos para el municipio nada más de Rosales. Así que muchas gracias a la secretaría y a nuestra gobernadora, sobre todo, por llegar a tiempo este tipo de apoyo. Sabemos que de Rosales nos pasó una sequía muy fuerte, ¿eh? Ya nos estábamos acostumbrando a la sequía, afortunadamente, ojalá venga la lluvia. Pero gracias a la secretaría, a nuestra gobernadora, por llegar a tiempo este tipo de apoyos, tanto de maíz rolado, como cuando tuvimos la entrega de pacas, y ahora la entrega de fertilizantes, de semilla. Creo que es muy importante, sobre todo, que lleguen a ustedes y que llegue a tiempo. Agradecerle mucho, nuevamente. Y pues son más de 30 millones de pesos nada más para el municipio de Rosales. Pues que créanme que no es cualquier cantidad. Agradecerle mucho por este tipo de apoyo. Y decirles que ahí la secretaría está apoyando. Ahí el ingeniero Mauro Parada, ahí en la reunión. Ellos tienen puesta la playera a nuestra gobernadora para que lleguen este tipo de apoyos. Y sobre todo que los aprovechen ustedes, que les llegue a tiempo. Porque comentaban ahí anteriormente las pacas llegaban ya cuando pasó la sequía, pues, ¿no? ¿Ya para qué? Entonces si llegan a tiempo para los productores, para que aprovecharlos. Agradecerle mucho a nuestra gobernadora que se ha chambeado mucho. Y sobre todo a ustedes por darse el tiempo. Muchas gracias a todos, que tengan muy bonito día, que Dios los bendiga y pues que aprovechen este tipo de apoyo. Muchas gracias.
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4: Ocho minutos ya antes de las 2:00 p.m, ocho antes de las 2:00. Están realizando una actividad para recaudar fondos, ya que un bebé de 4 meses fue diagnosticado con posibles tumores oculares o la falta de desarrollo en la retina derivados de su nacimiento prematuro. Los padres de familia se acercaron aquí con Noticiero Radiza para hacer esta invitación, este baile con causa. Es para este domingo 26 de julio en la Plaza de la Colonia Campesina. Tenemos aquí los detalles.
5: Hola, mi nombre es Karen Mesa.
6: Coméntenos por ahí, ¿tienen un evento? ¿Qué día es? ¿Cómo es la dinámica?
5: Ok, es este domingo 26 de julio. Es para recaudar fondos para nuestro bebé, ¿verdad? Ya que le detectaron unos tumorcitos en los ojos, entonces nos mandaron hasta la Ciudad de México para poderlo atender. Entonces, pues van a hacer varias idas y vueltas, o sea, vueltas, ¿verdad? Entonces, es por eso que estamos realizando este baile. Es este domingo, empezará a las 6:00 p.m. y estarán los grupos del Grupo Promesa, la Legalidad Norteña y los de la F.
6: Coméntanos un poco de la enfermedad del bebé, cuándo le detectan, igual pues la edad que tiene ahorita el bebé.
5: Ajá, mi bebé tiene 4 meses, se lo detectaron alrededor de hace como un mes más o menos, nuestro bebé fue prematuro, entonces... Los doctores nos dicen que tal vez pueda ser que como él fue prematuro, no se le haya desarrollado bien la retina, o bien que sí sean los tumorcitos en los ojos, es por eso que le van a hacer una resonancia magnética.
6: Muy bien, precisamente pues el evento es en la Colonia Campesina, hay por ahí un costo, ¿en dónde va a ser exactamente ahí en la Campesina? ¿Dónde se tienen que acercar para obtener los boletos y todo eso?
5: Ok, sí va a ser en la Colonia Campesina, en la plaza, el boleto es de $200 por pareja y los vamos a estar ahí vendiendo pues ese mismo el día del evento.
6: Hay por ahí precisamente pues esta necesidad, ¿cuánto tienen ya batallando? ¿Qué más?
5: En cuanto le detectaron, bueno, fue un miércoles cuando le detectaron eso a nuestro bebé. Para el día lunes ya teníamos que estar en la Ciudad de México, pues conseguimos dinero, ¿verdad? Y ya a partir de ahí gente nos regalaba que un perfume, que una bolsa, empezamos a hacer actividades para recabar dinero. El día domingo 12 de este mismo mes, realizamos también una tardeada. Ahí también hicimos rifas y gracias a Dios hubo respuesta. Entonces, pues nosotros aún no sabemos cuánto tiempo es el que vamos a estar así. Y pues también todos los estudios que va a necesitar nuestro bebé. Es por eso que también estamos haciendo otro baile.
6: Muy bien. ¿Nos regalas tu nombre?
7: Hola, ¿qué tal? Mi nombre es Paul Escajeda.
6: El papá del bebé.
7: El papá del bebé.
6: ¿Cómo enfrenta el papá del bebé pues esta situación?
7: No, pues está canijo, imagínate que te digan así, de repente vas a una consulta nomás y que te digan así de golpe, pues es algo muy feo, ¿verdad?
6: Pero ustedes pues lo enfrentan de buena manera, comienzan a buscar por ahí y ya sí. Encuentran, como lo dicen por allá en la Ciudad de México, pues alguien que lo va a atender.
7: Sí, pues de hecho es la doctora, ¿cómo se llama la doctora?
8: Vanessa Bosch.
7: Vanessa Bosch, ya la investigamos, es muy, muy, muy buena doctora. Y pues lo dejamos todo en manos de Dios y primeramente Dios que que todo salga bien y pues enfrentarlo a, como dice ahí el dicho, al toro por los cuernos, y pues no hay de otra que sacar. No, pues de que esperamos todo su apoyo y pues por, es por distintivo. Ahí vamos a estar haciendo que antojitos de venta y pues nomás ahí que asistan a las 6, de 6 a 11 sería el evento.
6: El domingo que entra.
7: El domingo que entra.
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0: Ya son las 2 de la tarde en punto. 35 grados marca el termómetro en esta ciudad de delicias. Ya concluyeron alrededor de 17 mujeres un taller de elaboración de velas impartido por el Instituto Municipal de las Mujeres en coordinación con el Instituto de Capacitación para el Trabajo del Estado de Chihuahua, es decir, el ICATECH, donde las participantes recibieron una certificación que las avala con estos conocimientos y, por supuesto, todo esto adquirido durante su formación. Tenemos aquí los audios.
1: Un taller más que se cierra dentro del Instituto de la Mujer, aquí en conjunto, ahora en este caso con ICATECH, certificadas totalmente todas estas mujeres que acaban de graduarse de este taller de velas. La verdad que muy contentas porque, como siempre lo menciono y siempre se lo repito, yo soy muy enfática en eso, la verdad de las cosas es que estos talleres para nosotros son muy importantes porque venimos a refrendar, a enseñar, a motivar, a darles oportunidades a más y más mujeres de aprendizaje, de conocimientos, de autoayuda, de emocional, hasta de salud mental. A veces no nos hemos dado cuenta y nos hemos dado cuenta en base a estudios que hemos hecho con nosotros, con nuestras mismas mujeres de los cursos, es que ellas a veces lo único que quieren es un refugio de un aprendizaje para poder salir de su casa. Otras vienen por el tema económico, pero la verdad de las cosas es que todos estos talleres son tan satisfactorios porque vemos a muchas mujeres ya emprendiendo, ya vendiendo, ya haciendo sus propios productos para ellas mismas, para sus familias, etcétera. Y pues bueno, lo importante es seguir generando estas alianzas, así como también tenemos con Secati, que pronto también estaremos ya aperturando estos talleres por medio de estas certificaciones. Pero bueno, la verdad las cosas es que no nos detenemos. Cada semana que se cierra uno, se abre uno o dos en otro centro comunitario, en otra colonia, en otro lugar, pero la verdad las cosas es que pues estamos trabajando por estar capacitando a más y más mujeres y pues sobre todo motivándolas a que tengan su propio negocio.
2: ¿Cuántas mujeres terminan hoy este taller?
1: Alrededor de 17. Fue un taller de mujeres de un curso grande y la verdad las cosas es que por lo general son entre 10 a 15, pero siempre en el camino y en el andar, por una u otra causa, alguna mujer deserta. Y en este tipo de certificaciones sí tienen que ser muy constantes con sus asistencias, porque pues precisamente eso es el tema de certificarlas, ¿no? O sea, de tener la responsabilidad también de ellas mismas de asistir y del aprendizaje, de cumplir con su hora de curso. Y pues bueno, lamentablemente a veces sí por temas personales de ciertas mujeres desertan, pero ahora fue un grupo muy grande, entonces la verdad de las cosas es que eso es lo que queremos, que no sean grupos pequeños, sino que esto se siga expandiendo y que cada vez más y más mujeres y chicas, porque también hay adolescentes también que vienen ahorita y aprovechan, pues que vengan y se acerquen con nosotros.
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0: Hay un tema muy polémico a nivel nacional. No se trata de hombres contra mujeres, sino se trata de la presunción de inocencia. La muerte de Alberto Israel Jasso Cruz, profesor del Instituto de Educación Media Superior de la Ciudad de México, ha provocado conmoción y una amplia discusión a través de Internet luego de que se difundiera un video en el cual explica las razones, desde su perspectiva, que lo llevaron a tomar esta decisión de quitarse la vida. El docente, quien aseguró haber trabajado 25 años y casi una década en preparatorios del Estado de México, afirmó que enfrentaba una denuncia por presunto abuso sexual presentada por una estudiante, acusación que rechazó de manera categórica. En el video, grabado antes de su fallecimiento, Jasso Cruz sostuvo que la denuncia fue presentada el pasado 14 de julio ante la Dirección Jurídica del IEMS y posteriormente ante el Ministerio Público. Según su relato, la estudiante lo acusó de haber realizado supuestos tocamientos indebidos en varias ocasiones durante una jornada escolar. Situación que, de acuerdo con la denuncia, le provocó una crisis de ansiedad a la estudiante. El profesor insistió en que los señalamientos eran falsos, asegurando que nunca ocurrió en esta conducta de la cual se le fue acusado. Durante su mensaje, Alberto Israel Jasso expresó que jamás había enfrentado una situación similar a todo lo largo de su carrera como docente. Niego rotundamente las acusaciones. Donde también explicó en la grabación que decidió no enfrentar el proceso judicial porque, según dijo, consideraba que no tendría garantías en un juicio justo. Es decir, que desde el momento en el cual se le señaló, pues ya estaba perdiendo muchas cosas. En su mensaje sostuvo que en casos de esta naturaleza la presunción de inocencia resulta insuficiente y que los señalados enfrentan consecuencias sociales, laborales y económicas incluso antes de que exista una sentencia. Asimismo, manifestó su inconformidad con el funcionamiento del sistema de justicia mexicano, que estamos de acuerdo que le hacen falta muchas modificaciones, muchas. Al que calificó como corrupto y aseguró que los procesos penales representan un desgaste emocional y financiero para las personas denunciadas. Dentro de este video, el cual aparece a través de ADC Noticias Digital de Radisa, esa persona explica del por qué a detalle no quiere realizar el proceso, porque a pesar de que lleve todo o hubiera llevado todo su proceso, si lo hubieran declarado inocente de cualquier manera, ya había perdido su trabajo. Ya había afectado a su familia, a su círculo cercano, incluso con sus mismos compañeros de trabajo. Y brindó un mensaje muy fuerte que deja un eco, sobre todo a los profesores, al sector educativo, en donde él en este video dice que no se involucren con los alumnos, que no les tomen cariño y que lo tomen únicamente como trabajo. Porque al momento que se involucran de más, pues obviamente pueden surgir ciertos malos entendidos y darse también a pues que la gente pueda decir cosas del por qué un profesor o una maestra se involucra tanto con un alumno. Es un mensaje, le repito, importante, poderoso, preocupante, claro que sí. Primero, por la vulnerabilidad que tienen los profesores al momento, le repito, de ir más allá con los alumnos, me refiero a lo profesional, de estar al tanto de ellos, de impulsarlos en todos los sentidos para que sigan estudiando, para que acaben esas tareas, para que puedan participar más, para que puedan ser más sociables y que esto se pueda confundir de alguna u otra manera con algún tipo de hostigamiento, con algún tipo de acoso. Se da más, obviamente, son más vulnerables los profesores, es decir, los hombres en el sector educativo, pero también se da, obviamente, con las mujeres, con las maestras. y también garantizar en todo sentido un proceso justo para los profesores que son señalados y que están, pues digamos, más vulnerables a este tipo de señalamientos. ¿Por qué? Porque estamos hablando de que cada profesor atiende, que le gustan 30, 40, 50 alumnos por clase, por hora. Si da 5 horas al día, imagínense nada más, hay que hacer las cuentas para saber con cuántos alumnos está trabajando en el día a día cada profesor o cada maestra. Y por el otro lado, también al momento de que se realiza alguna acusación, la presunción de inocencia es muy importante para los señalados. Porque en cuántas ocasiones o cuántas personas han sido señalados de presunto acoso sexual y resulta de que no es cierto. Pues ya al momento que se realizan las investigaciones, que se realiza todo el proceso, pues ya las personas son señaladas, ya las personas son juzgadas, ya las personas son víctimas de ciertos ataques, tanto por los familiares de la persona que los está acusando, o bien incluso de la misma sociedad de manera general. Y que ya perdieron el trabajo. ¿Por qué? Porque están bajo una investigación. Y que esto, pues como lo mencionó el mismo profesor, es un proceso desgastante. Y pues las penas obviamente son grandes para aquellos que incurren en algún tipo de acoso o abuso sexual. Cuando ya son sentenciados es punto y aparte, por supuesto, aplicar todo el peso de la ley. Pero aquí viene la contraparte, cuando las personas lo señalan y no es cierto, debería de aplicarse lo mismo para las personas que hacen pues algunos señalamientos en falso. ¿Para qué? Para que la piensen dos veces antes de realizar una denuncia falsa, porque las afectaciones, le repito, son graves, son grandes, son preocupantes. Y el sistema, ya lo he dicho, la misma gente que ha sido víctima de algún tipo de delito, de algún tipo de robo, pues tienen más garantías los ladrones, los asesinos, que las víctimas. Se debe de analizar a profundidad ese tema, que es algo que ya las estadísticas son altas con los suicidios en nuestro país, en nuestro estado de Chihuahua también. Y que esto deja obviamente en evidencia la vulnerabilidad, le repito, de los profesores, de este sector educativo. Y un mensaje que se tiene que analizar de que no se involucren de más con los alumnos, que es únicamente lo que es y que lo tomen como un trabajo. Viene de alguna u otra manera a poner esta barrera en querer brindar un poco más allá en su profesión de los maestros. ¿Por qué? Porque pues ya no van a poder con los señalamientos que se les hacen, con las acusaciones, algunas de ellas en falso, otras tal vez no. Pero sí brindó este mensaje en este video, en el último, de este profesor que dice, no se involucren de más con sus alumnos, es trabajo nada más. No es su familia, no es un ser querido, es trabajo nada más. Algo que se tendrá que analizar y, por supuesto, atender de alguna manera los cambios en que se deben de realizar los procesos al momento de ser una persona señalada y también las garantías para los profesores. ¿Por qué? Porque el momento que existe una acusación, ¿qué es lo que hace la escuela? Se deslinda prácticamente. Es decir, no existe este apoyo al sector educativo y también ver la postura de los sindicatos en torno a los posibles señalamientos que se realicen. Como parte de los miembros del sindicato, pues obviamente debería de existir algún tipo de respaldo por algún profesor o maestra que sea señalada por presuntos acoso, tocamientos, etcétera, o abuso. ¿Qué opina usted del tema? Opiniones encontradas. Es lo cual nos dejan a través de los comentarios en las publicaciones de ADC Noticias, periódico digital de Radisa. Queremos escucharlo también. Son ya las 2 de la tarde con 13 minutos. Vamos a una pausa comercial.
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0: Ya son las 2 de la tarde con 16 minutos, ya 2 con 16. Pues sí, efectivamente llegan diferentes comentarios en torno a este tema que le mencionaba de la presunción de la inocencia y de las garantías, obviamente, que tienen los maestros, que son vulnerables y que hacen falta leyes que los protejan a ellos ante posibles señalamientos. ¿Por qué? Porque es una cantidad importante de alumnos que ven en el día a día, en su diario vivir, con cada generación. Cada generación es diferente y usted sabe que en muchas ocasiones por que el maestro pues no los quiere pasar, porque el maestro lo regaña, porque el maestro les exige, o maestra, pues ya pueden inventar cualquier cosa a los alumnos y ya. Como comúnmente dicen, ya los quemaron en el trabajo. Mientras se realice el proceso, pues los tienen que separar de su cargo. Y ya al momento, si es culpable o no, pues ya perdió las relaciones con las amistades, con los familiares y demás. Y pues ya no es pues muy grato, muy a gusto para él volver al lugar de trabajo, a esa misma área en la cual pues ya se le hizo algún tipo de señalamiento. Aparte de que si se realizan las investigaciones correspondientes en torno a los presuntos casos de abuso, pues también viene otro papel que juegan los padres de familia, que obviamente no van a querer a ese profesor o a esa maestra que esté dando clases en ese plantel. ¿Por qué? Porque ya se le señaló, a pesar de que con pruebas, pues resulta inocente. Ya los padres de familia dicen, no, es que yo no voy a estar a gusto que ese profesor, que esa maestra esté dando clases a mi hijo. A pesar de que ya hayan dictado el fallo de decir, no, es inocente, fue una acusación en falso, aún así quedan secuelas de esto. Y los profesores tienen que volver a reubicarse, pedir alguna otra plaza, o dedicarse a otra cosa, porque muchos pierden la matrícula, etcétera. Le digo, es algo que se tiene que analizar a profundidad y que se tiene que pues cambiar, obviamente, las leyes también aplicar el mismo peso de la ley para las personas que hagan las denuncias en falso? Porque es muy fácil decir, es que me tocó, es que me violó, es que abusó de mí, siendo que en muchas ocasiones ni siquiera es cierto esto. Cuando es cierto, por supuesto, le repito, que se aplique todo el peso de la ley y que incluso haya condenas más duras para estas personas. Por supuesto que estamos total y completamente de acuerdo. Pero también esas mismas penas tan duras de años de prisión, también que apliquen para las personas que acusan en falso. Sería lo justo, de alguna manera, ¿no cree? Es parte de las opiniones que nos hacen llegar. Claro que con mucho gusto las tomamos en cuenta a través de los números de atención de Noticieros Radiza Radio. Continuando con más información, Dana N. de 18 años fue detenida en la ciudad de Madero, Tamaulipas, por su presunta participación en la muerte de Dafne Zapata, la menor de 13 años, que falleció durante un campamento de verano en la Academia Militarizada Marina Doenitz. Después de 13 horas de la primera audiencia, se dictó ya la prisión preventiva. La joven era exalumna de dicha institución y se desempeñaba como instructora asistente y era auxiliar directa de Estrella Mora, señalada como la presunta responsable del cuidado de los menores dentro del plantel. Es la primera persona detenida en este caso de Dafne, que ingresó al Centro Integral de Justicia en Altamira para la primera audiencia en torno a la muerte de la menor. La imputada, joven de 18 años, acudió de forma voluntaria a rendir su declaración ministerial tras los hechos y fue ahí cuando se le notificó y se le ejecutó una orden de aprehensión, así lo informó su defensor. Un juez de control dictó la medida cautelar de prisión preventiva justificada contra Dana Janine, imputada por el delito de feminicidio tras la muerte de la adolescente Dafne Zapata Quintos, ocurrida la semana pasada al interior de la Academia Militarizada. La audiencia inicial se llevó a cabo en el Centro Integral de Justicia de Altamira y se prolongó durante aproximadamente 13 horas. Durante la diligencia, familiares de la imputada permanecieron en las instalaciones. El equipo de la defensa dio a conocer algunos detalles del proceso judicial, donde el abogado Omar Pérez informó que la defensa solicitó la duplicidad del término constitucional, por lo que aprovechará dicho plazo para aportar todos los elementos de prueba que considere pertinentes. Además, agregó que también presentó solicitudes ante la jueza para el desahogo de diversos medios de prueba durante la continuación de la audiencia. Tras la resolución, Dana fue trasladada al Centro de Ejecución de Sanciones, el CEDES de Altamira, donde permanece bajo la medida cautelar de prisión preventiva mientras el proceso continúa. Por su parte, Ofir Cruz Melo, padre de la joven, aseguró que su hija también es víctima de la situación. Afirmó que no era empleada de la Academia Militarizada, sino una estudiante de quinto semestre. Asimismo, se hizo un llamado a la alcaldesa de Poza Rica, Nayeli Rodríguez, a la gobernadora de Veracruz, Rocío Nale, y a la presidenta Claudia Sheinbaum para que intervenga y den seguimiento al caso. También acusó a la Fiscalía General de Justicia de Tamaulipas de atribuir a su hija hechos que dijo son increíbles. La continuación de la audiencia fue programada para este próximo sábado, es decir, el día de mañana, 9:30 horas, cuando el juez va a determinar la situación jurídica de la imputada. Otro tema también bastante polémico en torno al nivel nacional.
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0: Ya son las 2 de la tarde con 25 minutos, ya 2 con 25. Una patrulla de Rosales terminó dentro de un canal de riego durante un accidente registrado en la comunidad de La Garita. De acuerdo con los primeros reportes, la unidad oficial habría participado en un percance vial, lo que provocó que el conductor perdiera el control y saliera del camino hasta caer al canal. Se sigue trabajando para conocer cuáles son las causas exactas sobre este accidente. Autoridades acudieron al lugar para realizar las diligencias correspondientes y de esta manera determinar los daños y también la mecánica de este suceso. Estaremos al pendiente sobre esta información, donde se habla de posibles elementos lesionados y, por supuesto, daños en la unidad oficial. Una de las imágenes aparece a través de ADC Noticias Digital de Radisa. El jefe de Protección Civil en esta ciudad informó que la corporación trabaja en coordinación con bomberos para atender las fugas de gas, aclarando que si un tanque surtido por un camión repartidor presenta fugas, la responsabilidad es de la empresa gasera. Esto es muy importante para que usted lo tome en cuenta. Tenemos aquí la entrevista.
10: Bien, pues muy buenas tardes. Nos encontramos en este momento por acá en el Complejo de Seguridad Pública Municipal, en el Departamento de Protección Civil. ¿Nos regala su nombre y cargo?
11: Buenas tardes, Roberto Márquez, jefe de Protección Civil.
10: Coméntenos, comandante, por ahí, pues el Departamento de Bomberos reporta, continúan por ahí las fugas de gas por parte de Protección Civil. ¿Qué acciones se toman por ahí con las gaseras? Y igual, pues, dar recomendaciones a los propietarios de los cilindros, ¿no?
11: Así es. Cuando entra el llamado de un fuga de gas y cilindro, el llamado entra para bomberos y entra para nosotros. Acudimos las dos corporaciones. En caso de que el cilindro lo hayan adquirido en ese momento, se le haya llegado a la cilindrera y tiene fuga en lo que es la parte de abajo, o por un lado, que no se activó la válvula de seguridad, ahí ya es responsabilidad de la gasera, porque llevó un tanque defectuoso. Entonces, en consecuencia, vamos y checamos con la gasera el por qué salió de la gasera donde les cargan con fuga. Si en caso de que sea por exposición al sol, eso es nada más enfriar el tanque y que la válvula de seguridad se vuelva a cerrar y ya deja de fugar el gas. Si el tanque está fugando, pero no se lo llevó a la cilindrera, sino que ellos fueron y lo cargaron a las estaciones de gas con los 100, los 200 pesos y tiene fuga, ese ya no es responsabilidad de la gasera, ya que el tanque está en mal estado. ¿Por qué está en mal estado? Porque los expone mucho al agua. No los tienen una base los tanques, entonces se empiezan a oxidar y con el tiempo, como no los renuevan, no los cambian, por no comprar el tanque completo o por no poder comprarlo también, ¿verdad? No, puede decir, se da la corrosión del cilindro y es cuando hay fuga.
10: precisamente hacer las recomendaciones, hay que hacer una base para poderlo poner, ya sea de madera o de cemento concreto.
11: Así es, bueno, tenerlo en una parte donde no le pegue el sol, en caso cuando lo traigan al 80%, y que no estén expuestas al agua, que en una base que no pues vaya a dañar el cilindro con la corrosión. Sí, es también tenerlo amarrado, porque a veces tienen mascotas grandes que un perro grande lo puede tumbar y causar una fuga al romperse la línea. Pues también tenerlo bien sujetado, que no lo vaya a tirar un perro.
10: Se mencionaba también por ahí que inclusive se puede poner hasta una sombra para evitar que los rayos del sol pues genere por ahí el aumento de presión.
11: Así es, sí, en cuanto, por ejemplo, si lo llenan o se lo lleva a la cilindrera y lo exponen mucho al sol, puede activarse la válvula de seguridad y eso es lo que fuga el gas, y en cualquier chispa que haya pues va a haber una explosión.
10: Por ahí uno de los últimos llamados en el departamento de bomberos mencionaban que la válvula de plano pues no cerraba. Esto también pues se puede llevar el tanque a la gasera para que le hagan el cambio de válvula, ¿o cómo se...?
11: Sí, le digo, si es cuestión de que lo compraron lleno, el que lo trajo a la cilindrera, y está fallando, ya sea que tenga fuga en la parte de abajo por corrosión o que la válvula de seguridad no sirva, esa es responsabilidad de la gasera. Pero si ellos ya tienen un tanque que lo han usado bastante tiempo y lo están recargando con 100, 200 pesos y la válvula falla, los mismos de la gasera se la pueden cambiar. Claro que les va a tener el costo de comprarla, lo que es la válvula que tiene.
10: Muy bien. ¿Algo más que desea agregar?
11: Pues estar al pendiente de lo que se ofrezca, cualquier emergencia, igual le digo al 911, y el mismo 911-C7 nos manda el llamado a las dependencias correspondientes, como en este caso de lo que estamos hablando, pues a Protección Civil y a Bomberos, acudimos los dos.
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15: Esta tarde en Palco Deportivo, transmitiendo en vivo desde el Estadio Delicia, la Casa de los Algodoneros, previo al arranque de la postemporada del año 2026. Hoy vienen los Faraones de Nuevo Casagrandes ante el equipo de la tercera zona de Delicias. Vamos por todo, muchachos. Información del deporte local y regional, información del béisbol de la Liga Mexicana. Ayer ganó el equipo de Dorado de Chihuahua del béisbol profesional. Esto y más en Palco Deportivo. Gracias, allá en cabina, muy buenas tardes, gracias por estar en sintonía. Pues ya es viernes, hoy es viernes, día de la tequila, hoy es Día Internacional del Tequilón. Está totalmente justificado, plenamente justificado, si usted pues se avienta un alipús, como se dice, un tequilito. Hoy es día, pues a lo mejor no deberíamos de tomar nada de tequila, porque pues no echarlo a perder, no perderlo en el mundo. Oiga, pues sí, hoy es Día Internacional de la tequila. En este día, híjole, tengo un saludo para una niña que me topé en el Santo Restaurante. Fui en la mañana a desayunar con mis compañeros de la secundaria 43. Mía Isabela Quiñones, está cumpliendo años, 8 añitos. Le mando un saludo. Mía, ¿cómo está? Bien, qué bueno. Una niña que me vio, Richie, y foto y toda la cosa. Y muy agradecido, me hizo el día esta niña, porque pues cumple años, la iban a comer, a desayunar, y dijo, cumplo años ahora, Richie. Ah, pues qué bien, vamos a mandarle saludos a Mía Isabela Quiñones. Un abrazote, Mía, y está de vacaciones, qué bueno que está de vacaciones, y que la pase muy bien. Bueno, pues el estadio está listo, el escenario está al 100. Ya Pancho Tamayo y la cuadrilla del Estadio Delicias, ahorita le vamos a poner la imagen, pintadito el estadio, el campo, el terreno de juego, pintadito. Y bueno, pues hay amenaza, no hay pronóstico de lluvia, pero sí hay amenaza de lluvia. A la distancia están nubes por todos lados. No le hace que llueva, nos esperamos. Si llueve, que llueva, nos esperamos un ratito, porque las nubes se hacen presentes por aquí en el Estadio Delicias. Hoy viene el equipo de los Farrones de nuevo, Casas Grandes. Ahí está viendo usted la imagen del gran Estadio Delicias, la Casa de los Algodoneros, el terreno de juego bien pintadito, bien listo. Y bueno, pues la gente que nos escucha, le quiero comentar de que está listo el escenario, el patio está regado, va a haber fiesta el día de hoy, fiesta beisbolera, entre un equipo que se llama Farrones de nuevo, Casas Grandes, que vendrá totalmente, bueno, pues no total, pero que sin un 40% diferente a aquel Farrones que nos enfrentamos en aquí mismo en Delicias, donde Gonzalo Sañudo fue el pitcher y nos ganaron 3-2. En aquel entonces Omar Jaramillo solamente conectó un imparable y no se lo dio a Gonzalo Sañudo. A Gonzalo Sañudo le dieron únicamente 6 hits. Aaron Sillas le conectó uno, le conectó otro Armando Domínguez, 2 el minigato Iván Gándara, 1 Ulises Vaca y otro Armando Lara. Así fue como el equipo de Gonzalo le conectó esos 6 imparables y le anotó 2 carreras, y hay que decirlos. Me entró al relevo un pitcher que no le hicieron carrera, le conectaron 3 imparables y el equipo de los Algodoneros perdió 3-2 ese juego. Las series cortas son diferentes. Estamos en postemporada. El equipo, me imagino que ya anda por aquí en Delicias. El equipo de Algodoneros descansando todavía. Llegan como a las 4 o 5 de la tarde para empezar a hacer su calistenia, su calentamiento y enfrentar el primero de la serie ante el equipo de los Farrones de nuevo Casas Grandes. En aquel entonces, bueno, pues el equipo de los Algodoneros lanzó Jorge Franco, que lanzó nada más 2 entradas, 2 tercios. No, 4 entradas, 1 tercio, 22 bateadores, 3 imparables, 7 bases por bola. Ahí fue el problema. 3 ponches, 1 golpe, 2 carreras. Fue el hombre que lanzó en el juego de ahí, de esa entonces, aquel 5 de junio del 2026, y a un mes y días de que se enfrentaron. Bueno, pues hoy vienen los juegos de postemporada. Un equipo de Farrones que no tiene nada que perder, mucho que ganar. El equipo cerró mejor, le fue mejor esa temporada. El año pasado ni siquiera pasó a lo que es la postemporada. En esta ocasión pasa en 7º lugar, mejor que el equipo de los Rojos de Jiménez. Y bueno, pues hoy el equipo de los Farrones tiene esa oportunidad de enfrentar al equipo de los Algodoneros. Un equipo de los Algodoneros que nadie quería enfrentarse a él. Nadie quería enfrentarse a él. Y bueno, pues le tocó Farrones. Las otras series, el equipo Mazatlán de Cuauhtémoc, que tienen toda una logística, ¿eh? Baños para las mujeres. Baños, van a ocupar baños de esos portátiles exclusivos para mujeres, más los que tienen el estadio. Ellos tenían la venta de boletos desde el lunes, de boletos, la venta y canje. Y luego, bueno, pues ustedes saben que es toda una feria ahí en Cuauhtémoc, en cuanto a lo que se ofrece al aficionado, que son, pues, los diferentes productos. Alguien dice, pues, es que usted siempre habla de comida, Richie. No, hablo de atención a la clientela. En esta ocasión, aquí nosotros regalamos ya una buena cantidad de boletos por parte del patronato, buscando la manera que la gente entre al estadio. Los boletos son generales, los que regalamos, y están ubicados prácticamente de la mitad de la de primera, de home a primera de la mitad, hacia la izquierda, la letra, ¿qué es? La A y la I, y luego acá a la izquierda, la letra E, abajo y arriba, también son generales. Todavía se respeta esa área como generales, hay que llegar temprano, eso sí, porque se llena y se van a gallo para allá, al lado del jardín derecho, o jardín izquierdo, o atrás de la barda, en este estadio. Por lo pronto, ya está el estadio listo, ya estuvieron aquí los señores de limpieza del municipio, ya por ahí me imagino que ya están abiertas las taquillas, vi un señor ahí que está esperando, no sé si que le abrieran, y bueno, pues por pronto aquí, ya estamos más que listos. Buenas tardes, Richie, aquí escuchándolo, mi saludo, mía Isabela Gutiérrez Quiñones, desde Naica, ándele mía, que, llegó desde Naica, pues ya cuando llegó a Naica, llegó con hambre otra vez mía. Fíjese nada más. Bueno, un saludo mía, gracias por estar en sintonía. Mía Isabela Gutiérrez Quiñones, y ya está veterana, 8 años. Ah, no se crea mía. Está usted en el amanecer de este mundo. Está en la primavera. Unos están en el verano, otros estamos en el invierno y otros ya están en otoño y otros están en invierno. Pero bueno, le mandamos saludos a Mía Isabela Gutiérrez Quiñones. Un abrazote y que cumpla muchos, muchos años más. Bueno, pues Manzaneros contra el equipo de los Rojos de Jiménez. Nada fácil. Siempre se le indigesta un poquito al equipo Rojo de Jiménez a los Manzaneros. Una serie también muy interesante. Algodoneros contra Faraones. También interesante. Dorados contra Millonarios de Parral. Esta es la serie de las entradas. Entradas no me refiero a la primera, segunda y tercera. Me refiero a las entradas en el Estadio Dorado de Chihuahua. Tiene que haber una buena entrada con el equipo Millonarios de Parral. Un equipo de Parral que tampoco tiene nada que perder, pero que creo que se le puede complicar al equipo de los Dorados. A mí se me hace muy duro el equipo Dorado de Chihuahua, ya como va a quedar para esta postemporada. Pero, aguas, donde quiera salta la liebre, Dorados es bueno, pero el equipo de los Millonarios de Parral sabe jugar al béisbol, sabe jugar a este deporte, y bueno, pues Dorados de Chihuahua no lo va a tener tan fácil. Y la otra serie, una serie que se me hace la más pareja, y así lo dice el rol, pues es el equipo de los Indios de Juárez contra los Venados de Madera. Un equipo de Venados que en su casa es otro, fuera es otro. Con uno de estos dos juegos que le pegue el equipo de los Venados al equipo de los Indios de Juárez, olvídese, no regresa Indios con vida a Ciudad Juárez en la otra semana. Y bueno, claro que sí, la situación administrativa, los problemas que están viendo ahorita en los Indios de Juárez, hay dos cosas. Una que le puede dar para abajo, y muy para abajo al equipo de los Indios. Muy, muy para abajo, porque son problemas a los Indios. Pero también ese tipo de situaciones le puede dar para arriba. Puede que el equipo se motive y vamos a echarle, muchachos, échenle ganas y vamos a demostrar que nosotros, independientemente de lo que esté pasando, a ponerle ganas, y esto puede levantar al equipo de los Indios de Juárez porque no le fue bien, hay que decirlo. Es el campeón todavía, no le fue bien, pero bueno. De aquí quedan cuatro equipos, y son las semifinales. ¿Quiénes serán? No sabemos. ¿Habrá refuerzos? Sí hay refuerzos. Dos por equipo, escoge el ubicado en primer lugar. Si Cuauhtémoc pasa a la siguiente ronda, pues Cuauhtémoc recibe primero, o bueno, escoge primero. Si Delicia pasa a la siguiente ronda, Delicia segundo. Si Dorados pasa a la siguiente ronda, Dorados tercero. Y cuarto el equipo de los Indios Juárez, en caso de que así quede ese asunto. Si no, bueno, pues habrá que ver los resultados. Así de que esto es el campeonato estatal. Estamos transmitiendo Palco Deportivo desde el Estadio Delicias, la casa de los algodoneros. Vamos a cabina y regresamos.
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15: Bueno, continuamos en Palco Deportivo de acá desde el Estadio Delicias, la Casa de los Algodoneros, en este terreno de juego que está formidable. Aquí no hay con que una piedra y que una hormiga y que no, no, no. Aquí está muy parejito el terreno de juego. Está bien la cuestión del pasto. Mejor todavía la parte interna, lo que es el infield, el outfield. Bien, se ve bien. Pero lo que es el

0: Juegos ganados, 11-1. Dorados de Chihuahua, esta está buena. Dorados de Chihuahua se ha enfrentado en un total de... Le ha ganado 8 series al equipo de los Dorados de Chihuahua y vino de parral 7. Interesante. 8-7. Muy interesante. Y luego, juegos ganados, 34 el equipo de Dorados de Chihuahua, 37 el equipo de Parral. Ha ganado más juegos Parral, aunque ha perdido más series. Una serie, pues. Ese tiro va a estar bueno. Y luego el otro es Juárez contra el equipo de los Venados. Ha ganado 3 series el equipo de Juárez, 2 el equipo de Venados. Estamos hablando entre sí. Un total de 16 juegos ganados Juárez, 11 el equipo de los Venados. No nos podemos quedar así como que ya se armó para los 4 primeros. No, está peleador el asunto. Esto es importante comentarlo porque, pues, después de esto, vienen los cuartos de final. Nadie puede estar pensando en los el más adelante. Y luego, un cuadro comparativo. Sí, el equipo de la tercera zona ante los Faraones ha ganado 29 juegos, ha perdido 9. El equipo de Faraones le ha ganado 13 y ha perdido 17. En porcentaje de bateo, 3.45. Bueno, estos son 21-9, así quedó en el rol regular. 21 ganados, 9 perdidos el equipo de Algonados, y el equipo de Faraones 13 ganados, 17 perdidos. No sé entre sí, es en el rol regular. Y luego el equipo de Algonados ha bateado 345 milésimas. Y el equipo de los Faraones, 265. Hay una gran diferencia. En carreras limpias, 5.30 el equipo de Algodoneros, 7.64 el equipo de los Faraones. En fildeo, .977 el equipo de Algodoneros, .960. En carreras a favor, el equipo de Algodoneros ha anotado 255 y tiene 165 en contra. Los Faraones han anotado 157 y les han anotado 230 carreras. En el standing, el equipo de Algonos quedó en segundo lugar y el equipo de los Faraones quedó en séptimo lugar. En cuanto a bateo, Algodoneros 3.45, 367 imparables, 33 jonrones y el equipo de los 33 jonrones y 265 carreras producidas. El equipo de los Faraones quedó en octavo lugar con un bateo de 265 milésimas, 249 hit, 13 jonrones a 33 del equipo de Algonos y 156 carreras producidas. Esto ya pasó, esto es historia. Por eso está un equipo en tal lugar y otro equipo en otro lugar. Pero esto es importante porque el equipo de Algodoneros fue el mejor en bateo de todos los equipos del campeonato estatal. Algodoneros, en cuanto a picheo, ganó 21. El equipo de Algodoneros ganó 21, perdió 9. Su porcentaje fue 5.30 en carreras limpias en general. Poncharon a 276 hombres. Dieron 124 bases por bola y le conectaron 280 imparables. A los Faraones ganaron 13, perdieron 17. En carreras limpias de picheo, ya lo había comentado, 7.64. Poncharon a 285 jugadores contrarios, 10 menos que el equipo de Algodoneros. Dieron 165 bases por bola, como 40 bases más que el equipo de Algodoneros. Y les conectaron 324 hit, al equipo le conectaron 280 imparables. Ahí nomás para que usted haga la comparación, estos son números y esto ya pasó. Los juegos, bueno, pues el día de hoy, el primero de la serie, hoy 24 de julio, día de la tequila, es el primero a las 7:30, y mañana sería el segundo a la misma hora aquí en el estadio Benicia, la casa de los Algodoneros. Vamos a corte y le platicamos sobre, pues, el reconocimiento a quien va a lanzar la primera bola hoy y mañana por parte de Gente de Béisbol aquí en Delicias.
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7: Bueno, continuamos en Palco Deportivo desde acá, desde el Estadio Elicias, la casa de los algodoneros. Ya llegó el ingeniero Solís. Anda el ingeniero Solís limpiando su butaca y la de su esposa. A ver, déjame ver cuántas está limpiando. Desde el 2003, el ingeniero viene cada vez que hay juego de la Liga Estatal. Él tiene por ahí esos bonos. Viene y se trae su trapito. Yo creo que son las butacas más limpias de todo el estado, ¿eh? Viene y limpia la butaca. Previo al juego de béisbol, el ingeniero Solís. Como que me sintió que estaba hablando de él porque me está saludando ahí el ingeniero Solís. Donde le digo, siempre viene a limpiar la butaca. Pues en algo que no sé por qué se le hace tan difícil. A lo mejor son ideas de uno, pero no son malas ideas. Ahora también, yo veo que es poca gente la del patronato. De veras que anda la gente pues buscándole. Se les agradece, la verdad se les agradece este asunto. Saludos para Jaime, Guillermo y Alfredo. A ver, ¿de dónde? Déjeme ver, yo ahorita le sigo comentando del equipo del patronato. Saludos. ¡Ah! Mi profe Nevane, tengo un recado, ¿eh? Buenas tardes, yo puedo mandar un saludo para Jaime, Guillermo y Alfredo, que andan pintando ladrillos de sol. ¡Ah, sí! Oiga, de color verde. Andan pintando Jaime, Guillermo y Alfredo ladrillos de sol. Ya pintaron las de entre Jardín Central y Jardín Izquierdo de color verde. queda nada más lo que es los escalones y los bandales de color amarillo. Y acá también andan pintando de color verde la grada del jardín izquierdo, o en laterales del jardín izquierdo, y ya pintaron de la primera base también, o sea, la de tercera, de color verde. Bueno, muy bien. Que solamente los caminos queden sin sembrar, dijo aquel. Bueno, le tengo un mensajito al profe César Alemán. Ahorita hace un rato, vi ahí en el grupo Radiza al licenciado Pérez. ¿Sabe usted quién es el licenciado Pérez? Yo creo que sí sabe. Bueno, le dije, licenciado Pérez, el profesor César Alemán dice que va a quedar campeón de Licias o Chihuahua. Yo se la platico a usted. Se la digo así, que va a quedar campeón de Licias o Chihuahua. Yo nomás le platico a usted, licenciado, porque pues él ya ve que pregona amor eterno, no sé cómo le llame a sus confianzas, pero él dice que le va a ganar Chihuahua o va a ganar el equipo de Algodoneros, cuando yo sé que anda ahí muy pegado ahí de usted, licenciado. Pero bueno, ayer lo manifestó al aire, no estoy contando mentiras, nos dijo, ¿saben qué? Va a ganar Chihuahua o va a ganar el equipo de Algodoneros. Así es que, vamos, para que se dé cuenta cómo corre la razón mi tremendo licenciado Pérez y mi amigo el profe César Alemán, pues yo tenía que decirle cómo iba a quedar callado, cumplir. Muy bien, le estaba comentando, dijo, se me fue por ahí el avión, pero bueno, vamos con los homenajeados. Ah, del patronato, ya me cayó el 20. Anda el alemán muy cerca ya de mí, no sé qué, del patronato. Mire, saludos para la gente de Taco Loco, en especial para Rigo, que ya trae mucha sed. Avisa, tío. Ah, anda, ¿a poco es Javier Carrillo? No, hombre, aquí anda Javier Carrillo, Rigo. Aquí anda Javier Carrillo, Rigo. Híjole, cómo me cayó ahorita una tostada, la tostada tipo Doña Licha. Cuando va el Taco Loco, pide una tostada al estilo Doña Licha. Y me dicen lo que quieran para decir, no, hombre, ahorita se las platico. Bueno, oiga, mire, a veces hay comentarios, críticas, detalles con el patronato. Son muy pocos, son muy pocos, de veras. Yo veo que le falta gente y a veces uno tiene ideas y las dice o nos dice la gente y las decimos, ¿y por qué no? ¿Y por qué no hacen esto? ¿Y por qué no hacen aquello? La verdad es que no es tan fácil. Rafa González es el presidente y se encarga de la cuestión económica, conseguir, buscar, pedir, como usted quiera llamarle, pero los muchachos nunca les han quedado mal, nunca les han quedado mal. Ahí andan batallando con la nómina porque no ha habido entradas. Todo esto también viene a causa de que no ha habido entradas. Entonces, yo sí le quiero comentar de que no es fácil. Nino Quintana con la cuestión deportiva. Beto Gómez anda también con la cuestión deportiva y buscando cómo le hacemos con aquel jugador, esto y lo otro. El joven Chavira, pues es el que se encarga de estar pendiente del equipo. ¿Qué falta? ¿Hay que llevarles? ¿Hay que traerlos? Ahí está. Pancho García, pues se encarga en la cuestión de la logística, de cierren las puertas, abren las puertas. El profe de la O, no se diga, anda en todo. El convivio de los martes. Que falta esto, que falta aquello, que nomás entre un carro, que entren dos, etcétera. Y luego, ¿quién más? Joel, pues no, Joel no se diga, es el que va a programar a todas las giras. Y ahí anda Joel. Pero, de ahí en más, yo veo o no veo a más gente. No veo a más gente, la verdad no veo a más gente. Los mismos y los mismos. Ya cuando se pasa una final o están en semifinales, ahí vienen todos. Pero la verdad es que, claro, yo no digo que no, cada quien hará su comisión desde el lugar de los hechos que ellos gusten, ¿verdad? Desde su casa. Pero aquí necesitamos mano de obra, necesitamos ideas, necesitamos gente que les ayude a los que ya están y también gente que se quiera involucrar. Yo no sé si esté abierta la invitación a quien quiera pertenecer al patronato, pero la verdad es que a mí se hace muy fácil decir, pues yo iría aquí a la escuela esta, al Cobach, hablo con la directora, maestra, 50 jóvenes que quieran ir al estadio, entrar gratis, primero que nada, y si son de bajos recursos, hay departamento de trabajo social, ahí por ahí tienen ellos los estudios socioeconómicos, mándelos, les damos un trapito, un botecito, o como que un atomizador, y que limpien las butacas. Yo les aseguro que estando ahí, les habla uno, me limpia aquí, mijo, y le dan ahí su propinita. Así lo hacen en Parral, no es invento mío. En Parral, si lo hacen en una escuela que está cerca, están los chavos, llegan, limpian las butacas, les ayuda el comité, el patronato, pero yo creo que eso no les costaría ni un 5. Ni un 5 les costaría el hecho de que nomás en la entrada, y a lo mejor el mismo muchachito de lo que gana, pues se lo lleva a su casa, que sería lo ideal, pero si no, aquí lo gasta. Y 10, 15 pesitos que le den porque le limpien la butaca, yo creo que sí, Sí se puede. Quien guste, como el limpiavidrio, ¿no? Como el, la persona que está por ahí en la calle, le limpia el vidrio, el espejito, y pues ya les dan uno si, si gusta. Eso es una idea que yo tengo desde hace mucho y que ojalá y un día de estos me hagan caso y se pueda. Ahorita están en vacaciones, estoy de acuerdo. Pero si los agarras antes que salgan de vacaciones, pues yo me siento bien y... Ahora, esa es una. Hay gente que viene a pedir lana al boteo para los eventos estatales, nacionales o internacionales. Bueno, también es otra opción. ¿Sabe qué? Mire, trae unas 10 gentes con un botecito con tantita agua con pinol y te pones a limpiar las butacas y ahí también, y le pones el botecito, échenle si quieren. Y ya sabemos, ya matamos dos pájaros de una pedrada. ¿Por qué? Porque pues les cooperan para el evento y también pues les cooperan. Ahora, les cooperan para lo que es y nos dejan limpiar la butaca. Igual los niños de las escuelitas de básquetbol, de voleibol, esa puede ser una opción. Sí, se traen su atomizadorcito, hay cada quien tiene en su casa, yo creo que no hay problema, hasta con pura agua, limpia la butaquita, ahí está el botecito, échele, pues que no, no, no hay problema, pero se van ganando, y también, pues, no es un trabajo o una actividad que dé pena, que dé vergüenza, no, al contrario, les estamos enseñando a los muchachitos a que en un momento dado, bueno, pues, le busquen un poquito a la cuestión de esto que es el tener un ingreso a través de un trabajo, que entiendan ellos que es parte de una película que se van a topar en su vida, que si hacen alguna actividad, bueno, pues van a tener que, les va a tocar una remuneración. Eso es lo que yo le diría al comité que podría hacer. Y la otra, bueno, pues ya sabemos que está el estacionamiento, esperemos que se prendan las lámparas del estacionamiento, las luces del estacionamiento. El señor presidente municipal le dijo, ¿por qué no prenden las luces? Creo que era nomás cuestión de organización, de decirle a la persona que enciende las luces de las torres, ahí mismo está el interruptor del estacionamiento, y prenderlo. Pero pues no las prenden porque no le saben, o porque no hay una coordinación de quién tiene que prender y quién tiene que apagar. Esa es la parte que, para ayudarles sobre los muchachos, porque yo creo que el patronato no le podemos exigir más no más que darles ideas y que haya más gente que esté dentro de para apoyar, para aportar, para ayudar. Y esa sería una buena manera. Estos ejemplos que le doy, no es invento mío, lo he visto en otras plazas y he preguntado, soy curiosito, he preguntado, aquí la gente, aunque es poca la que viene, viene porque dicen las señoras, es que hasta para ir al baño batalla uno, yo por eso no voy. No, señora, ¿sabe que ya hay 10 baños portátiles? Pues para avanzarle un poquito a este asunto, para mujeres, es lo que podemos hacer, tampoco se puede exigir que de un año a otro, por el costo del equipo, el patronato, el mismo instituto, la presidencia, pues hagan más baños aquí en el estadio. Yo sé que del mismo cuero salen las correas, pero no se les puede cargar todo a ellos. Ha habido mejoras, ya arreglaron aquí la parte de la cisterna. La semana pasada se reventó un tubo, arreglaron la fuga de agua. Ha habido detalles, por ejemplo, los baños, y los dugout, le ha dado una manita de gato también el Instituto Municipal del Deporte y la Juventud. Pero yo creo que hay una butaca aquí, o muchas, que en toda la temporada no se le ha pasado un trapito húmedo para quitar la marca ahí de lo que es, pues, el agua, lo que se va quedando, o la misma sociedad de las palomas. Yo le digo, esto es un ejemplo así, bien claro, bien fácil, creo yo bien fácil. Me ha tocado hacer este tipo de actividades como maestro, ¿sí? Pero, pues bueno, insisto, yo creo que tenemos que buscarle otra. Otra, bueno, pues, ¿cómo es que hacemos? Bueno, pues, hagan el día del perro, ¿sí? Hoy puede traer usted a su mascota, claro, se trae su bolsita para que recoja las heces y traiga a su mascota. Sé que tenga un ladradero aquí. El chiste es que hasta para que conozcan otros perros, son otros mismos, ver otros animalitos y ver otro tipo de espectáculo. Imagínese en la pantalla que salga el niño, la señora o el señor con su perro. Ah, mira qué padre animalito. Buscarle, tener ideas. Algo que el patronato hacía anteriormente, ¿sí? Traían aquí espectáculo en la quinta entrada, entraban que los caballos, que las chicas bailarinas. Yo sé que todo eso cuesta y no se puede muy fácil porque, pues, si le vas a invertir a traer un espectáculo de ese tipo y no vas a completar para pagarle al pitcher, pues no, tampoco. Pero sí, las ideas que estoy dando, que estoy diciendo, son ideas de que no les cuesta nada. Imagínense, otra vez, lo dijimos al iniciar la temporada, imagínense la, ¿cómo se llama la banda de la prepa 2030? Machin Band, ¿sí? Imagínense antes del juego, que estén tocando aquí en el graderío, en las butacas, unas 4 o 5 melodías. La música tan bonita esa de banda, de aparte muy, muy deportiva, y que los mismos muchachos de la banda o otros compañeros anden con el botecito también, pues pidiendo cooperación para la banda, como quiera comprar un platillo o lo que se les ofrezca, o bien, nada más que los traigan para que los conozca, y a eso le jalan más gente aquí al estadio. Son ideas. Van a decir, pues, se te hace muy fácil. Bueno, yo creo que no están tan descabelladas, son propuestas, ideas, pero sí, a los que están, agradecerles, reconocerles su trabajo, reconocerles lo que están haciendo, porque no es tan fácil. La verdad que no es tan fácil. Yo no quisiera que era el día de pago y después de que no tuvimos entradas, después de que salimos 2 series seguidas, antes de la anterior, valga la expresión, pues imagínense nada más el costo que genera todo esto. Hoy por la tarde, a las 7 de la tarde, está usted cordialmente invitado porque el día de hoy el lanzamiento de la primera bola es para César Javier Pocha Ríos. El Pocha Ríos, pitcher del equipo de Algodoneros, nos dio muy buenas temporadas y este viernes 24 de julio en el Gran Estadio a las 7 de la tarde regresamos por lo nuestro, claro que sí, totalmente de acuerdo. Y César Javier Ríos, el Pochas, será el que venga a lanzar, el de Saucillo, venga a lanzar la primera bola en esta serie. Lanzador derecho, y bueno, pues parte importante de la historia del béisbol de las Delicias, César Javier Pocha Ríos, lo esperamos aquí a la gente en el Estadio Delicias. Venga a aplaudirle al Pochas, venga a aplaudirle de la manera presencial, agradecerle, hasta sin hacer nada a usted, agradecerle al Pochas por lo que hizo por nuestro béisbol de la tercera zona. Yo creo y considero que es el último pitcher más constante del béisbol estatal que sea de la región en un equipo, en el equipo del Gonó de la tercera zona. Dice, espero no equivocarme, hay muchos, pero yo creo que el que ha tenido más constancia, el que duró más tiempo, pues fue César Javier el Pocha Ríos. Hoy a las 7 de la tarde será el lanzamiento de la primera bola. Y el día de mañana también un tipazo, un señor que yo le considero también a Teto Holguín por su situación profesional, perdón, por su forma de ser, por su experiencia de vida, por su proyecto de vida, un señor de todos mis respetos y un ejemplo de vida, don Teto Holguín. Hasta donde yo lo conozco y le he seguido su vida, mi Teto Holguín, excelente. Mañana 25 de julio a las 7 de la tarde, el lanzamiento de la primera bola estará a cargo del licenciado Héctor Manuel Holguín, Teto Holguín, donde, bueno, pues, le pedimos que nos acompañe aquí al Gran Estadio de Delicias para brindarle un aplauso a mi Teto. Yo sé que se va a emocionar el estar en el terreno de juego, porque él no falla. Esté quien esté en el comité, ha participado, ahorita es el asesor jurídico, él siempre está aquí en las gradas, siempre está ahí con la familia en las gradas, viendo el béisbol, comentando, y nos escucha a todos, Teto Holguín, y da, él se hace su propio punto de vista, y él da a conocer sus detalles cuando uno platica con él, muy a gusto, por cierto. Bueno, pues el día de mañana toca el lanzamiento a Héctor Holguín, honor a quien no merece, y de veras, yo sé que el Ix se va a emocionar, porque si alguien tuvo carácter para jugar al béisbol, fue Teto Holguín. Y no sé, hay similitud entre él y el Pochas, aguerridos los señores. Entonces, bueno, pues es oportunidad para usted, para mí, para todos, venir a decirles gracias, señores, por lo que han hecho por el béisbol. Y siguen haciendo, porque Teto sigue participando como asesor jurídico, apoyando al comité regional, no importa quién esté. Y bueno, siguen más, no pasa nada, siguen más. Yo tengo una lista interminable, pero creo que le han atinado con estos dos personajes de nuestro béisbol. Felicidades a ambos, felicidades a el licenciado Héctor Holguín y a César Javier Ríos. Felicidades de veras por esta distinción. Hay que empezar por donde debe ser. Felicidades y enhorabuena. Vamos a corte y regresamos.
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1: Bueno, continuamos aquí en Palco Deportivo en esta tarde desde el Estadio Delicias. Oiga, nublado. Nublado alto, ¿eh? Es un nublado alto aquí en el Estadio Delicias por la gente que viene de Nuevo Casagrande, la gente que viene de fuera. Nublado alto. ¿Esos señores se dan de Casagrandes, Dani? Hay una familia. Se me hace que no son de aquí. Ya llegaron. Quizás vengan a comprar boletos o a ver este asunto. No sé si está abierto la taquilla ya. No sé, yo creo que las dos la abrieron. No tengo la información. Pero bueno, oiga, le quiero comentar. Hoy por la tarde, en la noche, cuando estamos transmitiendo, pónganse muy listos. Vamos a tener promoción de boletos para el juego de mañana. Yo no los entrego los boletos o no hacemos la promoción antes porque se confunden y luego viene a la puerta, quieren entrar con el boleto del día de mañana, hoy. Entonces yo quiero, en el transcurso del juego de hoy, bien pendientes, vamos a estar regalando boletos para que le diga usted a su familiar, usted está escuchando el juego en casa o si está aquí, escúchelo, aquí en la Lupe. Y luego ya ahí le hacemos la trivia, simple y sencillamente damos tiempo para que puedan ustedes venir por su boleto aquí al Palco del Agua. Esa es la parte que les quería comentar. Y bueno, pues hay que ver cómo le van los profesionales en este béisbol estatal. Vamos a ver. Villa va por Chihuahua. Va Teller por Madera. Oramas por Juárez. Aquí vamos con Alonso Mendoza. Teller con Jiménez. Y nos faltaría quién. Nos faltaría Madera. Bueno, Madera está Zazueta. Faltaría, sí, Cuauhtémoc y el equipo y Parral. No, yo no tengo ahorita el dato de quiénes sean los profesionales. Pero bueno, pues ahí se ve. Ahí se ve la calidad de la postemporada que vamos a tener en el béisbol de nuestro estado de Chihuahua. En una series interesantes. Ese sería ganar 3 de 5. Son dos juegos. Primero aquí en Delicias. Y luego dos si son necesarios allá en Casagrandes y uno más aquí en Delicias. Está programado para el domingo. Pero ya ve que quieren la gente de todos los equipos que reciben la semana que entra, quieren que sea en viernes. Viernes y sábado. ¿Mande? No, y los demás también quieren que haya faraones. Por eso quedó pendiente todo, porque quieren que sea viernes por la cuestión de las entradas. Están quejando de las entradas. Y dicen que claro, que el viernes iría más gente que el jueves. Pero bueno, pues vamos a ver qué es lo que dicen. Si no es así, pues desde el jueves, primeramente Dios, estaremos allá en Nuevo Casagrande, Chihuahua. Muy bien, eso es en cuanto al béisbol a nivel estatal. Tengo noticia importante, oiga, ya tenemos representante de aquí de Delicias, campeón nacional, y va a un campeonato internacional. Y bueno, pues es el nieto del profe Arnoldo García, un evento en el cual hoy, bueno, pues esta semana se dio este torneo y bueno, se convirtió deliciense en campeón nacional infantil de boliche. El deporte chihuahuense sumó un nuevo logro nacional luego que el joven Carlos García Domínguez, originario de Delicia, Chihuahua, se proclamara campeón en nacional individual de la categoría U12 durante la competencia celebrada el jueves en Monterrey, Nuevo León. Con este resultado, el atleta que representó al estado de Chihuahua conquistó el primer lugar nacional, consolidándose como uno de los talentos más destacados de su categoría a nivel nacional. Gracias a su destacada actuación, Carlos García Domínguez fue convocado para integrar la selección mexicana con la que va a representar al país el próximo campeonato centroamericano que se va a llevar a cabo en Costa Rica. El logro del joven deportista coloca nuevamente a Chihuahua entre los estados protagonistas del deporte infantil y juvenil, al tiempo que se reconoce el esfuerzo, disciplina y dedicación que lo llevaron a conquistar el título nacional. Ahora Carlos García Domínguez enfrentará un nuevo reto internacional, donde defenderá los colores de México con la meta de obtener un resultado destacado en la justa centroamericana. Órale, pues felicidades a Carlos García Domínguez, el hijo de, bueno, sobrino, nieto del profe Arnoldo García, hijo de Carlos García, de la maestra Bere Domínguez. Y bueno, pues felicidades. ¿Dónde aprenderé el boliche? Esa es la pregunta. ¿Dónde aprenderé el boliche? Yo me acuerdo que cuando estaba aquí en Delicias, porque él ya vive en Chihuahua, yo me acuerdo que se me hace que lo iban a Sanguilán, se llama ahí. Pero, me acuerdo que de muy chavito ahí andaba. Y mire, 12 años y es campeón nacional de boliche. Fíjese nomás. Salió el abuelo, salió el papá, salió la mamá. o a los abuelos maternos, no sabemos. Pero bueno, felicidades a Carlos García Domínguez por este campeonato nacional de boliche. Ándele, y va a los Juegos Centroamericanos. Viene de Monterrey y va a los Juegos Centroamericanos. Una justa centroamericana que, bueno, pues va a irse a Costa Rica. Ni modo. A ver, ¿cómo le hacemos? De ir, ¿quién iríamos, mi profe Arnoldo? Carlos García, profe, ¿quién iríamos? De ir, ¿quiénes iríamos? Bueno, pues vamos a ver ese detalle. Vamos a corte y regresamos rapidito.
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4: Bueno, nada más para recordar que juegas a las 7:30, pero a las 7 hay que estar presentes en el homenaje, en reconocimiento a el Pocha César Javier Ríos. En la centro de la primera bola será por cargo de César Javier Pocha Ríos. Lo esperamos aquí en el Estadio Delicias, la Casa de los Algodoneros, 7:30. Si no puede venir por algún motivo, si viene y trae su radio, escúchenos a través de la Lupe 98.9 del Grupo Radisa, o también nos puede escuchar a través del YouTube de Richie Morales, para que vea a través de usted, de su tablet, de su computadora, de su celular, el juego de pelota. Pero que claro, nuestra transmisión, se lo digo, es 100% de radio, el cual hablamos y especificamos lo que pasa en el campo, como si usted no estuviera viendo lo que es el juego de béisbol. Gracias de veras, buenas tardes, pásenla bonito, un abrazo y que Dios me lo bendiga. Saludos al profe Alemán. El profe Alemán, ay, profe Alemán, ¿qué le diré? El profesor Alemán, ¿sabe cómo le voy a poner? La India María. Porque ni es de aquí, ni es de allá. Gracias, buenas tardes, pásenla bonito.
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0: Muy buena tarde, ¿cómo se encuentran? Excelente fin de semana, feliz viernes. Hoy es el día, mi gente. Hoy es el día porque hoy llega Liberación a Delicias. Esto es Feria Manía por La Lupe 98.9. Mi nombre es Gustavo González. ¿Cómo le están pasando? ¿Cómo les trata esta tarde ya de viernes, de fin de semana? Y es que después de tanta espera, por fin llegó el momento de vivir una noche llena de música, de recuerdos y emociones. Esto, por supuesto, en la Feria Expo Delicias 2026. Esta noche, mi gente, de viernes, hoy viernes 24 de julio, llega Grupo Liberación, quien se apodera del escenario para hacernos cantar, recordar y disfrutar esos grandes temas que, pues bueno, se han convertido en verdaderos clásicos de la música grupera. Así que prepárese, mi gente, porque será una velada llena de romance, de nostalgia y de canciones que, pues, han acompañado historias de amor de muchísimas generaciones. Será una noche para cantar a todo pulmón, mi gente, por supuesto, a disfrutar cada segundo de cada canción, abrazar los recuerdos y disfrutar junto a la familia, junto a los amigos, junto a su pareja. Pues bueno, una de las presentaciones que más hemos esperado de la edición de la Feria 2026 aquí en Delicias. Hoy, mi gente, se vive la magia de éxitos como Ese Loco Soy Yo, Enamorado de un Fantasma, Cómo Me Duele y muchos, muchos éxitos más en una presentación que promete quedarse grabada en la memoria de todos. 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Sale, es la Feria Expo Delicias 2026 que continúa con grandes espectáculos en este último fin de semana, mi gente. Ya se nos termina la gran fiesta de los delicienses, se nos termina, ya es el último fin de semana. Hoy llega Liberación, hoy nos vemos, mi gente, en lo que es la expoferia para vivir una noche inolvidable. Mañana llega Su Majestad La Brisa y el domingo el gran cierre con, pues bueno, Elías Medina, ¿verdad? Algo bien. Entonces, pues bueno, tenemos todavía un fin de semana que debemos de aprovechar, debemos de disfrutar y sobre todo de vivir la gran experiencia de la Expoferia Delicias. Recuerden que, pues bueno, con su boleto de entrada a la feria, usted tiene acceso a lo que son las funciones de circo completamente gratis. American Circus, con dos funciones, 8 y 9:30 de la noche, y son gratis, ¿verdad? Con su boleto de entrada a la feria. Así que, pues bueno, ahí está la oportunidad para que usted vaya, hoy viva la experiencia con Liberación, y después, pues bueno, también las funciones de circo, tiene que pasearse en los juegos mecánicos, que están increíbles. Este año hay nuevos juegos mecánicos y la verdad es que ha sido una respuesta y sobre todo una aceptación muy favorable de parte de las personas que han visitado la expoferia, ¿verdad? Están muy contentos, están muy felices con esta edición de este 2026 y pues bueno, le agradecemos de verdad a quienes ya nos visitaron. Y si usted ya fue, vuelva a ir sin problema, ¿verdad? Sin problema, ¿por qué no? Que al cabo no pasa nada si va 1, 2, 3, 4, 10 veces, no hay ningún problema, mi gente, ¿sale? Si usted ya fue 3, vaya 4, si usted ya fue 4, vaya 5, sin problema alguno. Entonces los esperamos hoy en la noche que llega Liberación, mi gente, Liberación, aquí en Delicias llega Grupo Liberación con todos esos éxitos que conocemos, todos esos clásicos de la música grupera y que hoy, pues bueno, completamente en vivo podremos disfrutar de esa canción que le dedicó usted hace algunos cuantos ayeres a esa persona especial que quizás mente ahorita esté a su lado o que le vienen recuerdos de la primera vez que se enamoró, ¿verdad? Así que hoy a vivir la gran noche con Liberación.
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Por fin, mi gente, por fin llegó el día de liberación en la Expoferia Delicias 2026. Y a prepararnos para recibir a una de las agrupaciones, mi gente, más esperadas de este gran evento, de esta gran feria. Hoy, mi gente, esta noche Liberación llega al escenario para hacer pues un recorrido por esos grandes éxitos que nos han hecho cantar, enamorarnos y recordar momentos que forman parte de nuestra historia. Será una noche llena de emociones donde la música grupera será la protagonista y donde miles de voces se unirán para cantar esas canciones que pues nunca pasan de moda. Así que invite a su familia, a sus amigos, reúnanse para ir a la Expoferia, puede ir con su pareja también y prepárense para disfrutar una presentación llena de nostalgia, de alegría y mucho sentimiento, porque hay canciones, mi gente, hay canciones que no solamente se escuchan, sino que se viven, se recuerdan y se cantan con el corazón. Esta noche, Liberación en la Expoferia Delicias 2026. 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Así que no se queden fuera de esta gran noche. Vayamos todos a disfrutar, a cantar y a ser parte de una presentación que, bueno, mi gente, quedará como uno de los grandes momentos de la edición de esta Expoferia 2026. Así que los esperamos. Hoy llega Liberación a la Expoferia Delicias.

0: Es el tema de Almas Gemelas con Liberación, quienes se presentan esta noche en la Expoferia Delicias 2026. Todos cordialmente invitados, nuestra gente de Delicias y la región. Oigan, nos preguntan los costos. Pues bueno, el costo para lo que es el área de concierto, recuerden que es adicional a su entrada a la feria, ¿verdad? La entrada a la feria hoy, mi gente, y mañana y el domingo, esos días que quedan, es de 75 pesos adultos o 45 pesos niños. Pero recuerden que adultos mayores que traigan o presenten su identificación de adulto mayor, ya sea de INAPAM, de Bienestar, pues bueno, la identificación, ¿verdad?, de adulto mayor, entran completamente gratis. También personas con su credencial de discapacidad también entran completamente gratis, así como los menores que midan menos de 1.20, ¿verdad?, de 1.20 también entran completamente gratis. Esto es el acceso a la feria, donde están los stands, el área gastronómica, los juegos mecánicos, y adicional hay que pagar por el área de concierto, que es de 150 pesos hoy con Liberación. Mañana sábado estará Su Majestad La Brisa, también es de 150 pesos el área de concierto, y el domingo con Elías Medina el área de concierto será un costo de 250 pesos, mi gente, ¿sale? Así que ahí están los costos, la información para la gente que nos escucha a través de La Lupe 98.9, que pues bueno, nos preguntan en el tema de costos, ¿verdad? Hoy 150 el área de concierto con Liberación, para que usted, pues bueno, vaya consiguiendo sus accesos, vaya consiguiendo sus entradas. 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Así que es viernes, es fin de semana, es el último fin de semana de feria, mi gente, así que debemos de disfrutar, debemos de no dejar pasar ni un solo día de estos últimos días que nos quedan de feria aquí en Delicias. Así que todos cordialmente invitados para que asistan, para que acudan con su familia, con su grupo de amigos, con su pareja, y se diviertan, que vivan una noche inolvidable con todos los éxitos, todos los clásicos de la música grupera de Grupo Liberación, que hoy llega a Delicias, mi gente. Oigan, y queremos mandar un saludo y sobre todo la felicitación, ¿verdad?, que con gran emoción anunciamos que Estefanía Román ha sido coronada. Esto fue ayer. Ayer se llevó a cabo la final del certamen de belleza para conocer a la nueva reina, y es Estefanía Román quien fue coronada como la nueva reina de Delicias 2026, después de una noche de ayer llena de elegancia, de talento y de emoción. Estefanía conquistó al jurado y al público, convirtiéndose en la digna representante de nuestra ciudad para este nuevo ciclo. Así que muchísimas felicidades a Estefanía, que este reinado pues esté lleno de grandes experiencias y momentos inolvidables. Estamos seguros de que portará esta corona con orgullo, carisma y compromiso. Así que bienvenida y felicidades a la reina de Delicias 2026, Estefanía Román, a quien le mandamos un saludo a través de Feria Manía por La Lupe 98.9. Y pues bueno, mi gente, hoy recuerden que llega Grupo Liberación. Grupo Liberación llega con todos sus clásicos, con todos sus éxitos, para que usted no se lo pierda, porque por fin se llegó el día, por fin se llegó el momento de disfrutar una de las agrupaciones que más hemos estado esperando durante todo este tiempo de feria. Hoy, mi gente, llega Liberación a la Expoferia, al Teatro del Pueblo. 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
1: Bueno, lo que viene.

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Oigan, mi gente, y es que por fin se llegó el viernes, viernes de liberación en la Expoferia Delicias 2026. Hoy viernes, mi gente, pues nos espera un concierto lleno de nostalgia, de grandes recuerdos y todos esos éxitos que han acompañado tantas historias. Es momento de reunirte con familia, con amigos, con tu pareja para cantar de principio a fin con una de las agrupaciones más queridas de la música grupera. Entrada general, 150 pesos al área de concierto. Puedes conseguir tus boletos en StarTickets.mx, en Hotel American Inn, también en Meoki, en Bebe Frío Sicomoro. Puntos de venta aquí en Delicias, Bar División del Norte, Botas del Desierto y Santo Remedio. Y luego, mi gente, como escuchábamos ahorita la canción de La Brisa, también mañana es el día para ponernos a bailar sin parar, porque llega su majestad La Brisa a lo que es la Expoferia Delicias 2026. La espera, mi gente, la espera terminó, es el último fin de semana de feria y mañana sábado el ritmo, la alegría y el ambiente de fiesta se apoderan del Teatro del Pueblo con todos los éxitos de su majestad La Brisa, así que a prepararnos para cantar, para bailar y a disfrutar. Será un gran fin de semana, será un gran cierre de la Expoferia Delicias y pues bueno, mi gente, mañana sábado también será una noche que promete ser inolvidable. Mañana la entrada general también es de 150 pesos al área de concierto. 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Y el planecito para este fin de semana es irnos a lo que es la Expoferia Delicias. Y luego, mi gente, la noche que tanto estamos esperando, próximo domingo también, el próximo domingo, que es el último día de feria. Así es, el domingo se vive el gran cierre de la Expoferia Delicias 2026, mi gente, con Elías Medina, justamente uno de los compositores e intérpretes más queridos de la música regional mexicana, y quien llega, pues bueno, con todos sus éxitos y su espectacular show Peda de Vatos. Será una noche para cantar, para brindar, para olvidarnos de absolutamente todo, cerrar lo que es el fin de semana, cerrar también lo que es la Expoferia a lo grande, mi gente. 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Mi gente, son los días que nos quedan para vivir la experiencia de la Expoferia Delicias 2026. Hoy llega Liberación, mañana su majestad La Brisa y el domingo el gran cierre con Elías Medina. Son los días de feria que nos quedan y usted, pues bueno, está cordialmente invitado, invitada para que vivan la experiencia. Si todavía no han ido, mi gente, ya se nos va la feria, se nos termina estos grandes días que tuvimos de feria con grandes artistas, gran cartelera, además de los espectaculares juegos mecánicos de este año que están sorprendentes. Así que la invitación para que usted disfrute, la invitación para que usted acuda, si ya fue, vuelva a ir, mi gente, para que disfrute, pues bueno, de la Expoferia, la Expoferia Delicias 2026, que ya estamos en este último fin de semana. Es el último fin de semana de feria que podremos disfrutar de los juegos mecánicos, del área gastronómica, también por supuesto de los stands de comercio, ¿verdad? Que tenemos. Entonces, bueno, los invitamos a ustedes para que vayan el día de hoy, viernes, mañana sábado y el domingo, que será el gran cierre. Hoy llega Liberación, mi gente, con todos los éxitos, con todos los clásicos y sobre todo, pues bueno, para recordar. Dicen que recordar es volver a vivir, así que los éxitos con Liberación, los clásicos de la música grupera, hoy en Delicias, en la Expoferia Delicias 2026, grupo Liberación.

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9: Mi gente, solamente 15 minutos para las 5 de la tarde. 15 para las 5. Ya nos vamos. Oigan, fin de semana. Es viernes. Y no nos queda más que decirle gracias e invitarlos esta noche. Hoy llega Grupo Liberación, mi gente, a la Expoferia Delicias 2026. Mañana sábado se estará presentando Su Majestad La Brisa. Y el domingo, que es el gran cierre, pues bueno, mi gente, el domingo llega Elías Medina. Así que la invitación para que asistan a estas fechas, los últimos días, el último fin de semana de Expoferia Delicias 2026. 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Boletos generales en puntos de venta: Bar División del Norte, Botas del Desierto, Santo Remedio y en Mioqui, Bebe Frío, Sicomoro. La taquilla se abre a las 6 de la tarde. Así que nos despedimos. Esto es de Liberación. Se llama Llegaste Tú, 14 y las 5, con permiso. Esto es Feria Manía por la Lupe 98.9. Hoy Liberación, eso lo pierdan. No se pierdan esta gran presentación que estará con todo esa nostalgia, esos recuerdos y sobre todo esos clásicos que se han vuelto éxitos en lo que es la música grupera. Hoy en Delicias, en la Expoferia Delicias 2026, llega Grupo Liberación.

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0: ¡Órale! ¡Agustote, papá! Hoy es viernes y el coronel lo sabe. El coronel y el general y lo que le sigue y la Kiux, ¿por qué no? Ya tiene planes la Kiux, ya tiene planes bagarines. ¡Qué bárbaro! Oiga, qué padre, qué chulada. Estamos en viernes transmitiendo el show del compa, mi raza, para que agarren el fin de semana con buena música alegre. Hay que ser alegres, felices, que el mundo ruede, que se caliente más. Al cabo, no podemos hacer nada nosotros, ¿ok? Ni modo, nomás le podemos pedirle al de arriba que nos eche agüita, agüita. ¡Ay, Lochi! ¿Qué onda, Kiux? ¿Cómo anda esa mujer? ¿Ya sabe que es viernes hoy?
1: Ya sabemos que es viernes de ir a mimir.
0: Ya le cayó el 20.
1: Ya me cayó el 20.
0: ¡Qué bueno!
1: Viernes de ir a mimir.
0: Ay, Augusto, a pierna suelta. El fin de semana sin compromisos. Bueno, pues sí tenemos compromisos, trabajo. Ajá. Pero terminamos temprano.
1: Es lo bueno.
0: Ya va uno. Pierna suelta totalmente. ¡Augusto! ¿Cómo anda?
1: Bien, gracias a Dios. Aquí andamos, miren, este bonito viernes. Ahí andan las nubes. Ojalá Dios quiera y nos caiga.
0: Oiga, ahorita que venía, como que olía.
1: Sí, ¿verdad?
0: Sí.
1: Pues sí, ojalá y nos caiga lluvia. Era poquita la probabilidad de lluvia, pero pues ahí andan las nubes.
0: Ya ve que a veces no hay y cae.
1: Sí, ajá, y cae, sí.
0: Aunque sea chispea. Bueno, pues qué padre. Bueno, mi raza, vamos a darle. No se despeguen porque la cosa se puso buena.

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2: ¡Órale, Agustote, papá! ¡Bueno!
3: Bueno, buenas tardes, señor Coronado.
2: ¡Oh, Goyito, Goyito! ¿Qué onda, Goyito? Es ¿Ya sabe que es fin de semana?
3: ¿Por qué crees que estoy aquí echando el domino ya?
2: ¡Íralo! Oh, oh, oh. Desde las 4 de la mañana, ¿no?
3: En la mañana me tomé 3 botes.
2: ¿A las 4? A las 4 de la mañana, ay, vamos a hacer cuentas, saque la pluma. Ah, no, ahí está la tercera. Ah, bueno, la pluma, a las 4 de la mañana ingirió, bebió y se tomó 3 botes, ¿verdad?
3: ¿Tres botes?
2: De esos normales, porque hay de a litro también.
3: No, pero son normales.
2: Ah, normales, 3. Y luego, ya más tarde, ¿qué?
3: No, pues ya llevo... 12, ya me lo...
2: Más tarde quedan 6 del 12. ¡Oh! ¿Y allá en la labor no ingirió nada?
3: Sí, ¿cómo no? Me tomé 2 botes allá también.
2: ¡Ay! ¿Cómo no agarra botes de cemento para el vaciado? ¡Ay! Pues
3: ahí mi cuñado me da permiso de
2: tomarme
3: 2 botes.
2: No, pues 2 botes ni... Oiga, 2 botes ni pa' una muela, Goyito.
3: No, pues no, pero le tomo.
2: Pero le refrescan el hígado, ¿verdad?
3: Así es.
2: Ah, está bien, Goyito, anda feliz y contento. Entonces ahorita lleva 3 y 2 son 5, 5 y 2 son 6, 6 y 2 son 8. Y luego lleva un 6, ¿verdad?
3: Sí.
2: Pues ya casi el 12, Goyito, lleva, nada más por una.
3: En la mañana lo estuve marcando, pero no.
2: Ah, teníamos mucho trabajo, Goyito, discúlpenos.
3: No estaba la llamada, que no está... Bueno, pues ni modo, ya en la tarde le marco.
2: Sí, que, ya diga, cuando ya esté entrado le marco, cuando tenga valor. Está bueno, pues, Goyito, ahí le mando saludos, ¿eh?
3: Oiga, le voy a mandar saludos a un camarada mío, que es mi hermano. Se llama Cristian Salas.
2: ¿Cómo?
3: Cristian Salas. Es un repartidor de Sabritas.
2: ¿Cómo? Cristian.
3: Cristian Salas.
2: Cristian Recámaras. Ah, no, Salas. Comedores, no. Salas. Es repartidor de papitas.
3: Ándale, sí.
2: Nomás no diga la marca, no diga la marca.
3: No, más eso.
2: Repartidor.
3: Sí, repartidor
2: de papitas.
3: Lo que se llama los 37.
2: ¿En dónde?
3: Los 37 se llama ahí el establito.
2: Ah, la tienda.
3: No, es un establito.
2: Ah, un establo.
3: Sí.
2: ¿Y ahí venden papitas?
3: No, o sea que él ahí trabaja en un establito. Ah, chico, pero...
2: Pues no dice que distribuyendo papitas, pues.
3: No, ese es Cristian Salas.
2: ¿Y el otro cómo se llama?
3: Jesús Salas.
2: Ah, es el hermano de Cristian.
3: Son primos hermanos.
2: Jesús Salas. Ah, es el que trabaja en el establo.
3: Ándele.
2: Ah, pues por ahí eso diga usted, Goyito. Ya anda cotrapeando a toda la raza, mire... Con un 12 que lleva, qué barbaridad. ¿Qué será si llevar un 24? No, pues ya traía la raza hecha bolas. No, pues está bien, pues, Goyito. Ahí le mando saludos. ¿Eh?
3: ¿Sí puede ponerme una canción?
2: Claro, ¿cuál?
3: Pues ya sabe cuál, la del parrandero.
2: El parrandero, anótelo usted, por favor. ¡Kiux! Está bueno, pues, Goyito, ahí se la mandamos, ¿eh? Órale, no, claro que sí, gracias a usted. Gracias, Goyito, bye. Bueno. A la orden.
4: Buenas tardes, Coronado.
2: Buenas tardes, ¿quién habla?
4: Rosalía.
2: Ah, espérame, zurdo, estoy atendiendo a una dama. Primero las damas, ¿eh?
5: Primero las damas.
2: Primero las damas y luego los damos, acuérdate que...
4: Claro que sí. Primero las damas.
2: ¿Verdad? Acuérdate que las nenas con los nenes tú. ¿Qué onda? ¿Qué onda? ¿En qué le ayudo?
4: Quiero que le dedique una canción a mi amiga.
2: Ajigo, ¿cuál amiga?
4: Soy Rosalía Estrada Ortega de La Hidalgo.
2: ¿Y cuál amiga quiere usted mandarle saludos?
4: A mi amiga Merry de La Hidalgo.
2: Valga, Merry Christmas o Merry qué.
4: Merry,
2: por eso, porque hay Merry Christmas a ti. Merry, y luego Merry qué. ¿Merry a secas o Merry qué?
4: Se llama María de Jesús Arrona.
2: Arrona.
4: Sí.
2: Arrona. Ah, hijo. Bueno. ¿Y luego?
4: Tiene la canción de las medias negras.
2: ¿Qué está echando Cheve o qué?
4: No, pues no necesitamos echarse Gollito.
2: Ah, pues sí. No, Gollito no suelta.
4: Gollito es mi vecino, pero quién sabe dónde andará.
2: No, pues andar de vago, ya ve que es muy mujeriego. Es borracho y mujeriego y trabajador.
4: Y aquí vive cerquita.
2: ¿A poco sí? Qué bárbaro, Gollito.
4: Y luego.
2: Fíjese, y ya, y si lo oyen cuando ya está anda borracho ahí.
4: No, casi no lo veo.
2: No, pero que si lo oye, no que si lo ve.
4: Ah, no lo oigo.
2: Ahí que anda borracho quebrando vasos de vidrio.
4: Es tranquilo, don Gollito.
2: No se cree, ya sé, pero hay que sacarle la garra, hombre, de lo que quisiera hacer él. Pero no, es tranquilo, Gollito. Así es, nomás es borracho, nomás, mujeriego no. Dice que a él le gusta más la borrachera que las mujeres. Así es que nadie corre peligro allá en La Hidalgo, ni una mujer.
4: Está bien, porque si no gasta doble.
2: Pues claro, pues yo sé que cobran aquellas. Arrasa, hijo eso.
4: Pues no,
2: va así de borrachera, mujer, no, pues dura. Oiga, dura más la borrachera, pues la mujer en 15, media hora ya está lista. Lista, arreglada.
4: Lo deja como los pollos pelones.
2: Todo desplumado.
4: Sin plumas, sin
2: nada. No, pues sí tiene plumas. Ahí de repente oigo a dos que están ahí adentro. Dos mujeres, ¿eh? Qué bárbara, Rosalía. Qué bárbara. No se compone. Ni más paloma. Oh, está bueno, Rosalía. Hoy, ahí le dedicamos. ¿Cuál? Ah, las medias. Ándele pues, a gusto, claro. Medias negras. Gracias. Gracias. Ah, esta Rosalía no se compone nada, ni tantito. Bueno.
0: Sí, te escuchamos.
2: ¿Qué onda, zurdo?
0: Bien, bien.
2: ¿Dónde andas tú? Ah, qué padre, en granja. ¿Andas solo o andas con la familia?
0: Ahorita estoy solo.
2: Granja Las Delicias. Delicias. Bueno, para el zurdo, que anda solo el vato respirando a gusto.
0: Sí, esperando esa agüita que llegue.
2: Oye, sí, a ver si nos llueve, hombre. A ver qué onda, sí, nos hace falta. Ya nos gustó. Amanecer las mañanas nubladitas, frescas, no, hombre, hijo eso. Una hermosura. Así es, zurdo. ¿Y qué rola quieres, zurdo?
0: Pues ahí sí puedes ponerme Dos Vicios Tengo o Soy Monedita de Oro. No soy monedita de oro.
2: Oye, ¿y qué dice allá el güero? Ya no es el negro, ahora es el güero.
0: El güero, ojos azules y toda la cosa.
2: No, ya se le están poniendo los ojos azules. Nomás que la de él empezó de la retina para los lados. Y lo normal es de los lados, los de los lados a la retina. Pero bueno, nomás con que le salgan verdes, ¿qué tiene?
0: Así es.
2: Oh. Así de es. Bueno, hay saludos para el negro, el ex negro allá de la octava en semillas y condimentos. Déjeme lo apunto porque estoy bien menso y se me olvida. Y condimentos, el negro. Bueno, el ex negro.
0: El güerito marimbé.
2: Órale, ese mero. Órale, pues, zurdo, ya rugites.
0: Ahí estamos.
2: Órale, gracias. Vale. Sale. Órale, pues, déjeme paso anuncios. Espérenme tantito que viene lo bueno, oiga. 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Bueno...
1: Buenas tardes,
2: muy bien. ¿Quién habla?
1: Adrián Ibarra.
2: Adrián Ibarra, ¿qué onda, Adrián?
1: Venga, mándenos un saludo acá por la cuadrilla de Fabián Serna, que todavía andamos con el piso acá, pero vaciando mucho aluminio.
2: Ah, no, pues así hasta yo. Mire, están haciendo trampa, están trabajando, pero con aluminio. Cuadrilla, y Lupe anda tomando.
1: Aquí está, pero no quiere tomar.
2: No, pues le tiene miedo que lo pongan como palo de gallinero. Cuadrilla de Fabián. Y en cuanto digo Fabián. Oiga, en cuanto digo a Lupe Serna, que ya lleva como 6, 7, 6, Lolo timbra el celular. ¿Qué te he dicho, Guadalupe? ¿Qué no quieres que haya boda o qué? Ya no tomes, cochino, no te llenas. Ah, no, pobre Lupe. ¿Qué dice? No, pues mejor, dice, mejor no tomo. Pobre hombre, pobre. Bueno, está bien, pues, mi compa, ya rugió. ¿Dónde está?
1: Aquí andamos, que estamos para allá del panteón.
2: ¡Ah, hijo!
1: Ya no. Estamos muy cerca.
2: Ya, sí es lo que les iba a decir, no se arrimen mucho. Está bueno, pues, dejen que pase la boda de Lupe. ¿Usted cree que se case? No, y anda, yo lo oigo muy desanimado al vato, como Taluma, que se animaba y se aventaba y se acercaba y se retiraba. No, dice, le sacatello. Así está Lupe, así está aquel, qué bárbaro. Bueno, ándele pues, saludos.
1: Está bueno, mi compa, estamos.
2: ¡Sale! ¡Vámonos! ¡Órale, Kiux! ¡Vamos a darle! Ah, no, espérame. Tranquilo, tranquila, que todavía no acabo. Todavía no acabo. 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Oiga, este fin de semana, desde hoy se desata el ambiente, el bailongo. Ay, qué padre, que ir a bailar a los cantaritos. 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Ah, pues que póngame de Los Terribles, sale. Póngame de Los Tigres, órale. De Ramón Ayala, ahí va. ¿De quién más? Invasores, ¿por qué no? Y ahí, se la van a pasar así todo el domingo. Allá en Los Cantaritos, mi raza. Van a complacer a toda la raza que asista al bailongo. Hecho, órale pues. ¡Vámonos, Kiux! ¡Aviéntela! Mire nomás, aquí llega la pandilla traviesa de Cuauhtémoc, Sinagua. Ah, no, allá sí.

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3: ¡Órale! ¡Órale a gusto, papá! 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
1: Bueno, ¿qué dice, compita Coronado?
0: ¿Qué onda? ¡Oh, es el aguilío!
1: Sí, aquí estamos ya oyéndolo y todo, pues es que no. Es que esta mañana me llamaste, pero pues, como le digo, a veces va a ser para que vayan a poner el salto, pero yo puedo ir aquí al otro, pero pues a veces sí. Me da flojera.
0: Hasta

0: Oiga.
1: No, le digo yo que porque le hablé a un camarada ahí de Albareña. Sí. Dijo, no, si Coronado tiene una casa aquí.
0: No, no, no, apenas quiero fabricarla. Fabricarla.
1: Sí, no, ves? A ver si mañana, a ver si ahora viene mi hijo para irme a dar una vuelta mañana por allá a Albareña.
0: Órale pues, ¿eh? Allá lo esperamos.
1: Seguro.
0: Ándele, gracias.
1: Ahí. Hay una dedicatoria ahí para pa el gato negro, allá para los Migueles.
0: Ah, sí, y para los Rubalcaba.
1: A los Cholos.
0: A Manuel, ¿cómo se llama?
1: A los Rubalcaba.
0: ¿Cómo se llama el del gato?
1: Y sí, a todos esos, pues yo todo eso conozco, Coronado.
0: Gato, ya sé. ¿Eh? Ya sé que ahí se mantenía.
1: Ándale, pues, borrachera. Ahí estamos.
0: Órale, gracias. Bye. Oiga, déjeme decirle, señor ejidatario. 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Usted ya sabe quién trabaja bien, quién no. 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Propuestas buenas, experiencia, gente activa que se mueva, que ande para México, para todos lados, sí. Nomás con Trump, no. No, que no vaya a chismear allá como muchos diputados y lo que le sigue. Sí o no. Bueno, ya sabe, ahí está Jorge Robles, planilla roja. Él está listo para gobernar el ejido Meoqui, sí, señor, para bajar recursos. ¿Sabe lo que son recursos? No, así, sí, sé. ¿Qué son? Recursos hidráulicos. ¡Ay! ¡Bibi! Ahí está Bibi. 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Bueno, es buen vato. Supuestamente él nació, nació allá en Estación Consuelo. De allá es el vato, ¿eh? 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Oiga, hoy viernes empieza, sí señor, el fin de semana por allá en Los Cantaritos y ya están listos aquellos. Mire, van a estar los desertores a gusto. El sábado, el plebe guerrero, cien de cover. El domingo, DJ, complaciendo a todas damas, caballeros y caballos güeros y de todo, ¿ok? Ya saben, por allá en Los Cantaritos, en el vado de Saucío. ¡Órale, Kiux, aviéntela! Mire nomás, qué rico, tuya en septiembre. ¿A qué estamos hoy? ¿A julio, verdad? Julio, agosto, no, a zumba. ¡Ah!

0: ¿Qué onda?
1: Ah, me acaba de hablar el Super Richard. Saludos.
0: Anda ebrio, ¿qué?
1: No, dice que viene saliendo de trabajar. Ahí le mando saludos a todos los del personal de Rotulados Pastrana, de parte del Richard.
0: El Super, no, pues nosotros no lo conocemos en ese estado. que no, de sobriedad. Lo conocemos en el estado ebrio, dijo aquel. A gusto, papá.